0: Bueno, ahí empezamos con otro nuevo programa. Estábamos medio... Lo que pasa es que está acá el partido de fútbol, estaba viendo el partido un poco como iba. Pero bueno,
1: no nos dejen solos hoy a pesar del partido.
0: Sí, sí, bueno, bienvenidos a un nuevo programa de Pienso y luego Rock and Roll. ¿Cómo andás, Virginia?
1: Hola, Gonza, ¿cómo te va? Bueno, acá firme de vuelta, con una escapadita del jueves pasado porque no me sentía muy bien, pero este jueves acá con todo.
0: Bien, siempre haciendo el aguante. Y bueno, dentro de poco va a venir Silvio, salía del trabajo, así que él me dijo, sí, sí, hoy voy. Así que bueno, hoy tenemos a una banda que, bueno, no voy a decir el nombre todavía, pero que va a venir acá específicamente. Además, se comunicaron conmigo, porque bueno, me lo recomendó una amiga con la cual hemos trabajado exponiendo nuestros textos, Luisa, es una amiga que...
1: Ah, la conozco, la escritora, la que escribe libros, sí, la conozco, sí.
0: Luisa que...
1: Sí,
0: estuvo...
1: me ha regalado un libro de ella.
0: ¿Te
1: también.
0: ¿Ha regalado un libro?
1: Sí,
0: ah,
1: sí,
0: bueno,
1: sí.
0: Le mandamos un saludo a Luisa.
1: Un beso a Luisa.
0: Bueno, Luisa justo me recomendó, ya que tengo este programa, ella también tiene un programa de radio, aunque ella lo hace de otra forma. Y me dijo si yo podía, le digo, por supuesto, si la idea justamente es tratar de promocionar, difundir a todo aquel que tiene un arte y que bueno, venga acá y le damos el micrófono y que como siempre digo, esto es la voz del pueblo, ¿no? Es del pueblo, no de uno que está acá, más allá de que uno esté acá al frente y hablando. Así que bueno.
1: Bueno, vamos a dar nuestras vías de comunicación como siempre.
0: Sí, siempre.
1: Que siempre te olvidás, Gonzalo.
0: Bueno, pero la otra vez me salvó Silvio. Porque,
1: ¿ah, sí?
0: Sí. Yo me olvido porque yo, viste, no le doy. Yo creo que, viste, lo saben. Pero bueno.
1: Pero siempre es bueno recordarlo, ¿viste?
0: Silvio
1: por la otra vez
0: me recordó y me dijo, bueno, dale, vamos a hacerlo. Así que bueno.
1: Bueno, nuestras vías de comunicación al 4793-3510 o por WhatsApp 11-73-62-4850. O por nuestra página web www.fmfenix.com.ar o por el canal de YouTube, youtube.fmfenix.com.ar.
0: Bueno, buenísimo, gracias por el tema de la comunicación. Bueno, si alguien quiere comunicarse, bienvenido sea, se estaría bueno, más allá que no tengamos ningún premio para darle.
1: Vamos a tener que empezar a tener premios, porque si no,
0: sí, porque no.
1: Me parece que no van a querer comunicarse.
0: Esto es como psicología, ¿no?
1: Claro.
0: Estímulo, respuesta, ¿no?
1: Claro, por eso.
0: Algo, tácate.
1: Claro.
0: Así que no sé, lo voy a pensar.
1: Un premio, para... algo, a ver, algo que se te ocurra, un librito tuyo, Gonza, o algo.
0: No estaría mal.
1: Eso estaría bien, ¿no?
0: Estaría bueno que por lo menos regalar uno de mis libros.
1: Una clase de batería.
0: Bueno, no soy profesional, pero te puedo enseñar lo básico, ¿no? Si querés romper la batería, yo
1: una
0: te puedo
1: clase
0: enseñar
1: de filosofía.
0: Ah, ahí
1: eso
0: sí,
1: estaría,
0: ahí
1: ¿no?
0: Sí, una clase de filosofía, de escritura, no está mal.
1: Yo puedo decir un corte de pelo.
0: Eso no está. No, mirá, sí, porque el tema de corte de pelo, su platita, por decirlo de una forma, no estaría mal eso, ¿no? Por lo menos para el trabajo, en mi caso, yo trabajo como docente, tenés que tener más o menos buena presencia.
1: Pero ahora no es tan inaccesible.
0: Ahí creo que llegaron unos amigos, me parece que estaban.

0: por ahí, así que bueno, vamos a tratar de ver si entran. Pero bueno, la idea sería esa, hacer algo para que ahí está, vengan, ahí están, está abierta la puerta, a eso me refería.
1: Ah, está bien.
0: Le estaba hablando a los chicos que están afuera, porque ustedes saben que la radio tiene un ventanal grande. Y claro, nosotros estamos hablando y nos ven todas las personas de afuera.
1: Claro, pero por ahí no saben por dónde se entra, los que no están muy cancheros.
0: Claro, acá en Martínez. Recuerden que estamos acá en Martínez, la radio FM Fénix 100.3.
1: A pedir autógrafo, no se los vamos a negar.
0: Eso no está mal, no está mal. Y acá vienen los chicos.
1: Bueno, bienvenidos. ¿Qué tal? Buenas noches.
0: Buenas noches.
1: ¿Cómo están? Mucho gusto.
0: Así que bueno.
1: Siéntense.
0: Tienen ahí. Pónganse donde
1: quieran. Tranquilos.
0: Y ahora arreglamos todo.
1: Y sí, a esta hora es complicado todo el tema del tránsito.
0: Ah, son tres. Ah, buenísimo.
1: Son tres.
0: Está todo calculado. Bueno, ahora los vamos a presentar a todos. Y lo que vamos a hacer ahora, así se sientan tranquilos. Facu, ¿qué te parece si ponemos un tema?
1: Un tema, así se van acomodando los muchachos.
0: Y así hablamos con ellos y después empezamos. Listo, ¿está? Así que bueno.

0: Buenas. Bueno, mientras estábamos pasando esos dos temas, que bueno, uno era de Limp Bizkit y el otro de Social Distortion, que son bandas a las cuales yo siempre he escuchado, los chicos acá de La Paso Morales, la banda que vino a visitarnos hoy, por recomendación de una amiga, Luisa. Así que bueno, mientras se iban acomodando, teníamos que hacer un poquito más de tiempo, por eso pasamos dos temas seguidos. Así que bueno, bienvenido, chicos, y bueno, espero que estén bien, que hayan llegado tranquilos. Sé que hoy es un día complicado porque es un día laboral, bueno, está el mundial también, sé que a algunos les gusta. Así que bueno, preséntense.
1: Bueno, mi nombre es Fito, baterista de la banda. En principio, darte las gracias a ustedes por la invitación.
0: Gracias.
1: Por el espacio, ¿no? Para poder difundir esta banda.
0: Esa es la idea.
2: Bueno, sí, Walter, sí. De Hurlingham, del Nacional Bellavista.
3: Palomar. Estás en Feliz Domingo, más o menos.
1: Claro. Acá Palomar, presente.
2: Palomar.
1: El Palomar.
2: Participando de este encuentro, de este evento, y nada, sí, totalmente agradecido.
0: Acercate un poquito más al micrófono.
2: Ah, perdón, perdón.
0: O sacate vos. No pasa nada, eso es normal.
2: No, porque si no me despeño. ¿Ahora?
0: Sí, ahí está.
2: Ok. Nada, bueno, acá disfrutando del evento, así que nada, muy agradecido por la invitación y todo, así que nada.
0: Bueno, gracias.
2: Mi amigo.
0: Y
4: mi nombre es Facundo Bau. Ah, no hacía falta el apellido. Ya
2: lo dije. No, ya lo dije. No, sí, presente. Presente.
3: Estás como en el colegio, ¿va?
4: Sí, siempre al último de la fila, ¿no? Y al fondo del salón, ¿viste? Para mí. Yo soy el guitarrista de la banda.
2: Señor.
4: También, como Fito, agradezco la oportunidad. Agradecemos todos, ¿no? Obviamente. Día complicado, vine en la moto, acabo de frío, pero
0: ya
4: estoy entrando en calor, sí. Así que
3: bueno, cuéntenos cómo, por qué el nombre de la banda, hace cuánto que están, eran amigos, conocidos.
1: La palabra, perdón,
4: sí. Cualquiera puede.
1: Bueno, él es el que sabe. Él es el que inició toda esta movida, es el,
3: ¿ah, sí?
1: Un poco el claro, fundador de la banda, digamos.
2: Sí, el que insiste con todo esto. Sí, bueno, nada, sí, empezó hace rato. Soy de Hurlingham y siempre estuvimos, bueno, fluctuando entre músicos con ese proyecto. Facu, bueno, ya hace rato que está y hace rato que queríamos armar una banda y no teníamos suerte o nos pasaron cosas, como dicen.
3: ¿Estuvieron en otras bandas o...?
2: También,
3: claro, porque yo lo que veo mucho que las bandas que vienen como que se pasan o estuvieron en otras.
2: No, pasaron un montón de cosas. Todo, sí,
4: ¿cómo
2: sí,
4: es el hecho? Sí, yo... Walter. Encontrar músico. ¿Qué? El arte.
2: No, sí, que digo, la música es el arte de combinar los horarios.
3: Está bien esa, está bien.
2: Pero bueno, pero nada, así fue. Y hace rato que veníamos con ganas de nada, de sumar gente. Siempre nos pasaron cosas, hasta la pandemia, mirá lo que te hablo, hasta el tiempo. Y bueno, hoy parece que se está dando. También nos faltó el bajista que empezó ayer.
3: Ya faltó.
2: No sé, el chamullo del laburo, no sé qué nos hizo. Pero bueno, nada, estaba permitido porque recién ayer aceptó el contrato y... Así que nada, así fue. Después el nombre viene oriundo de un montón de hace mucho tiempo, pero porque en algún momento asocié la calle en donde yo vivía de chico, la casa de mi vieja, de Paso Morales, con una historia que hay en Hurlingham respecto a eso, que es que, bueno, data ya de la colonia, ¿no? De esa época cuando San Martín cruzaba por ese lugar, que era un puente que había en un río Reconquista.
1: ¿Vos lo viste?
2: Yo sí lo vi en Paso Morales. A ese puente, sí.
1: ¿Al puente? Es
2: claro.
4: Yo no era.
2: A San Martín no, pero al puente
4: no,
2: sí.
4: Ni en plan,
3: si no sería Highlander, el inmortal, ¿viste?
2: Claro, tal cual, ¿no? Sí, alguno de esos hubiese sido.
3: Pero me gusta mucho el nombre, es muy creativo.
1: No, Paso Morales.
3: Y es como que es, me da la sensación como de dulzura, como lindo, no sé.
2: Sí, es como un lugar, ¿no?
3: Una porque cosa. He escuchado nombres tan así, fuertes, ¿viste?
2: Sí, no sé.
3: Es
2: pintó
3: como
2: por
3: que
2: ahí,
3: me pinta como dulce.
2: Ahí, qué sé yo. Sí, puede ser cualquier cosa, pero pinto por ahí. Y bueno, y asocié una historia, eso que después conocí de mi barrio, donde yo viví toda la vida, el puente es el Paso Morales.
1: Sí, pero
2: yo
1: murieron mucho ahí, ¿qué pasó? Sea... Porque ella dice que es dulce, no sé, a ver, ¿qué pasó? ¿Será así?
3: Por ahí hubo una guerra terrible, ¿viste? Claro.
1: La devastación.
2: Pero bueno, nada, ahí empezó todo. Y después, sí, hubo un montón de integrantes y todo. También una integrante estable, que tampoco está hoy, no pudo venir, Melina.
1: La corista.
2: Es, no, ay, cantante.
3: Mirá, la corista también tiene. Es una cantante, maravilla.
2: No, cantante. Nosotros hacemos como, éramos mujer, como dúo en la Pozomoral, es así. Que en realidad empezó con otro cantante que no era yo.
1: Ah, mirá.
4: Ella la queremos un montón, pero hay que dar una nueva definición de lo que es estabilidad, ¿no? Cuando hablamos de ella.
3: Sí, sí. ¿Falta mucho?
2: No, es que sí, tiene problemas de horario.
3: Ah, claro, el tema es ese, porque también calculo que ustedes tendrán cada uno su trabajo, porque
2: no, por eso.
3: Es difícil vivir de la música nada más.
2: Aparte de estabilizarnos, porque claro, la banda, o sea, también tiene tanta forma que, bueno, de última, claro, ya siempre nos encontramos lo mismo, ¿no?
0: Entonces, claro. ¿Y qué estilo de música es lo que hacen ustedes para que los oyentes conozcan?
2: Mirá, yo no sé si definirlo bien porque por ahí...
0: O mezclan géneros, por dar un ejemplo, hacen rock, hacen...
2: Claro, es una... no sé, yo le digo rock nacional, que ahora no
0: rock está nacional.
2: Viste, porque es el rock que nosotros aprendimos a hacer en una época, en los 80, en los 90, que era siempre influido por la afuera. Entonces el rock nacional era el rock nuestro, como claro, lo hacíamos nosotros, como lo interpretábamos nosotros, ¿no? Entonces tenía una
1: otra
2: forma
1: identidad,
2: medio claro, era la identidad, la Argento, como dicen, ¿no? Como la Bersuit, como, o sea, bandas que interpretan todo, nuestro tango, nuestra melancolía, nuestra rioplatense.
0: Claro.
2: Y la madre de nosotros, que es el rock que escuchamos, aparte en esa época. Hoy ya es como más abierto, ¿no? Hoy claro, ya está más globalizado, o sea, escuchas todos los pibes, escuchan de todo, de todas las épocas. Nosotros eran lo que veníamos trayendo, ¿no? Porque en los 80 no estaba internet.
3: No, la verdad que no.
2: Te enterabas por una revista, te enterabas por la radio, por así, por programas como estos.
0: Claro.
2: Que eran los verdaderos comunicadores. Porque
3: éramos más libres antes.
2: Sí, aunque no pensé.
0: Sí, era.
2: Había más comunicación que ahora, que tenemos más aparatos.
3: Yo siempre
2: que comunican.
3: Digo, en la era de la comunicación
2: extraña,
3: cada vez,
2: ¿no?,
3: estamos más incomunicados.
2: Exacto.
3: Esa es mi frase, ¿no?
0: Claro, por ahí en esa época, que ellos, los que tenían por ahí la posibilidad de viajar, por ahí traían algo, de alguna música, de una banda, de un grupo, y bueno, se lo iban pasando entre los amigos y después llegaba. Y bueno, después de ahí empezaban a interpretar y a hacer la propia música acá.
2: Claro, claro.
0: ¿Y qué músicos, en cierta forma? Porque vos tocas la guitarra, ¿no?
2: Sí.
0: ¿Siempre te gustó tocar la guitarra o tocaste o tenías otro instrumento que te gustaba y que no llegaste a hacerlo por cuestiones X?
2: Sí, muchos. Pero primero por ahí había tenido una especie de... Quería tocar piano, que yo cuando... Fue una época que entré al conservatorio, duré, no sé, 6 meses, no sé, un año casi, pero fui a eso y nada, se me complicaba, viste, no tenía piano aparte en ese momento. Y después, siempre como jugándole la guitarra, porque la guitarra yo lo primero que tuve en la mano y desde chiquito, eso sí, siempre toqué la guitarra. Fue autodidacta siempre hasta muy grande. Muy grande que empecé a estudiar música y me, claro, empecé a enterar, qué sé yo, qué significaba eso que hacía yo.
0: ¿Y tenés así algún ídolo de la viola? Ya que vas a tener rock nacional, por ejemplo, de ellos, Papo, ¿no? Por ese
2: sí, decir. Bueno, claro, hay muchos.
0: Hay muchos.
2: Muchos, sí. Sí, Skype, Papo, o sea, no sé, la bestia de Moyo. O sea, hay muchos violeros, Nero, Arcia López, no sé, violero el Tano Marcielo, o sea, Cerati, tenés un montón de violeros que la rompieron mal, el Flaco, obvio. Por ejemplo, esa es una de las.
0: ¿Y vos en tu caso, Fito, vos elegiste la batería o tenías yo tocar la guitarra y dijiste, bueno?
1: No, yo directamente me sentí atraído por la batería. Yo recuerdo cuando comencé, era una cosa muy intuitiva. Y si te cuento algo, no lo puedes creer. Conseguí 2 plumeros, le saqué los manguitos de los plumeros, que eran como unos palillos.
3: ¡Qué grande!
1: Me hice 2 baquetas y con eso en casa había unas sillas que tenían como
2: Ahora entiendo todo.
1: Como un acolchadito que.
2: Tampoco lo
1: ahí
2: todo,
1: ponía los problemas. Discos y le daba con los dos palitos esos.
3: Mirá, qué bueno.
0: Bueno, pero está
1: hasta
0: bien.
1: Hasta que conseguí sí.
3: Los palitos de la batería.
1: Claro. Ponele. Y después iba a hablar en una peluquería de un italiano, el Tano le decíamos, la peluquería del Tano. Y el Tano, al costado de la peluquería, tenía una batería en venta. Casualidad. Y ahí fue que le compré la batería. Junté algo de dinero, vendí un par de cositas que tenía y le compré la batería.
0: ¿Le compraste la batería?
1: Sí.
0: ¿Y empezaste en tu casa? Claro. ¿Qué te dijeron? ¿Llévatela o...?
1: Y más o menos, estaba dividido. Lo
0: ¿Tenías en casa, no?
1: Sí, estaba dividido. Sí.
0: Y
1: tenías... Pero siempre con la batería.
0: Siempre con la batería. ¿Y tenías así, qué sé yo, algún batero en especial?
1: Y yo, la verdad, me inclinaba mucho más por las bandas de afuera.
0: ¿Más las bandas de afuera?
1: Sí, escuchaba, obviamente, con los Beatles.
0: Dos Beatles.
1: Creedence.
0: Creedence.
1: Como básico, ¿no? Al comienzo.
3: Era eso más, no tenés más, que decir porque denota la edad. Vos tenés que decir más de esta época. Claro. Si no te van a adivinar la edad, viste,
1: sí,
3: todo.
1: Pero no tengo problema. Bueno, pero
0: igual a los Beatles.
2: Yo no dije nada.
3: Vos estuviste
2: yo escuché,
3: a Beatles,
2: yo
3: digo.
2: Encima te avisó peor porque estuve en la banda tributo a Creedence tocando el bajo cuando
1: era bajista. Mirá
3: vos. No, pero esas son bandas clásicas como
2: pero,
3: por ejemplo Carpenter.
0: Claro, ¿qué te gustaba?
2: Sí, pero es, yo era solamente sesión.
0: No, todo, por ejemplo, también.
1: Después me fui ampliando en el gusto y escuché de todo. O sea, qué sé yo, de Zeppelin, Deep Purple, Yes, Crimson, Emerson, Lake & Palmer. Todas las grandes bandas del momento. Iban y en ese momento me compraba todos los LP. Era la única forma de obtener música y comprarse el disco. Hermoso, ¿no? Con esas terribles tapas.
0: ¿Y qué hacías? ¿Escuchabas y te practicabas? ¿O cuando ibas también a los recitales veías cómo tocaba el batero y...?
1: Y un poco, sí. Y bueno, después, como la típica, armamos una banda con gente de chicos del barrio, que se juntábamos en la esquina a hacer un poquito de música y dijimos, ¿por qué no hacemos una banda? Y así fue, mi primer banda.
0: Bien. ¿Y
1: nada.
0: Cómo sonó?
1: Ni me acuerdo, prefiero no recordar.
0: Vale. ¿Y vos en tu caso agarraste la guitarra o tenías algún otro instrumento?
4: No, siempre la guitarra.
0: ¿Siempre guitarra?
4: En el principio, sí. Toco más o menos desde los 13, 14 años, por ahí. Así que... Bueno, le pedí a mi viejo una guitarra que me compre. ¿Era eso o me empacaba?
3: Caprichoso.
4: No iba más a la escuela como siempre, ¿viste?
0: ¿Y tenías así? ¿Escuchabas, por ejemplo, bandas nacionales o extranjeras?
4: Yo soy medio más de otro palo, me gusta más del heavy metal.
0: El heavy metal.
4: Así que, nada.
0: ¿Y tenés algún
4: nacional? Sí, nacional, muchas bandas buenas, pero guitarrista, Jardino.
0: Jardino.
2: Sí.
4: Yo creo, a mi criterio, que.
0: Jimi Hendrix, por ejemplo, también.
4: Sí, sí, me gusta, pero no es tanto mi palo, digamos.
0: No es tanto tu palo.
4: Y es más pesado, ¿viste?
0: ¿Y cómo es que cuando se conocieron y todo lo demás, y cómo hacen para componer, que es una parte bastante importante, o ya venís vos, Walter, tengo ya todo preparado, acóplense, o sacan una idea, vos, y che, mira, tengo esta idea, y cómo es que hacen todo eso? ¿Cómo trabajan en equipo para la producción de un tema y que estén todos más o menos de acuerdo?
4: Y de momento Walter tiene varios temas que son ideas, digamos, maquetas. Y yo, bueno, casi siempre le mando lo que me sale. O sea, hago primera guitarra en realidad, así que hago principal de arreglos y esas cosas solos. Así que no me tomo demasiada molestia en...
3: Me parece que sos el vago del grupo, me parece. Que es el que está ahí, qué sé yo. Me parece que los muchachos laburan más que vos, Facu.
4: Sí, la verdad que sí. Pero bueno, yo lo disfruto igual.

0: Esto es mi terapia, esto es mi terapia.
1: Me parece que estás en la cómoda, Facu, ¿eh?
2: Ahora están parejo con otro, pero bueno, eso no se trata.
3: ¿Y cuántas veces, cómo hacen para juntarse para ensayar? Porque por lo menos ellos tienen que ensayar y alguna vez tienen que hacerlo. ¿Cómo hacen?
4: Y por el momento nos estamos juntando una vez por semana.
3: ¿Y qué, van a un lugar especial o tienen en su casa, así? Sí.
4: Bueno, no sé si quedó en claro que esto, digamos, es como que... Si bien el proyecto de Walter viene de arrastre de hace mucho, esto que ahora se está formando en realidad es bastante reciente. Y entonces por el momento decidimos juntarnos en la casa de él. Y bueno, él tiene ahí sus equipos y yo por el momento estoy trabajando los temas con un Octapad. Cosa de que los vecinos... Además es un departamento.
2: Aprovechamos.
1: Vivís en departamento.
2: No, porque esto ya lo habíamos hablado. Aprovechamos en este momento para mandar un saludo a mi vecina de arriba, tiene la gentileza y la generosidad de dejarnos hacer un poco de quilombo todos los miércoles.
1: O sea, tiene problemas auditivos, pobre señora.
2: Sí, pero bueno, se entiende, ¿viste? Bueno, te tocó un músico, ¿y qué va a hacer? Y bueno, no podemos, tenemos que, si no, ir a juicio. Y no, y ni ella ni yo queremos.
3: Practican ahí, entonces.
2: Por ahora sí, pero bueno, como él dice, con una octapad se puede bajar el volumen.
5: No, bueno, pero igual no teníamos bajista, ahora que está el bajista.
2: Sí, ahora claro, se incorporó el bajista. Y ya empezamos.
1: ¿Y cuántas horas ensayan, digamos,
2: prácticamente? Dos horitas. Hasta las 8 dijimos, bueno.
1: Está bien, bueno, está bien.
2: Pero así que bueno, nada, por eso saludemos a la vecina, por favor, y agradezcamos su generosidad.
1: A la señora vecina.
2: Por favor, sí,
4: ahora
2: muchas gracias.
4: Tengamos ya la lista más o menos armada así, el concepto más o menos terminado, vamos a pasar a una sala.
1: Claro, está bien. Está
4: para
1: bien.
4: Poder
2: sí,
4: ahí,
2: aparte ya está, porque, viste.
4: Tocar los temas. Si
1: claro, aparte ahí pueden también... estar más tiempo y sí, estar más tranquilos también. Que no molestan a nadie.
2: Exacto. No, la idea era aprender los que estábamos haciendo bien como para ya ir a una sala y aprovechar ese tiempo, ¿no? Ya ensamblar.
3: Y en cuanto sonido. Al tema de la música, o sea, ¿qué canciones hacen? ¿Tipo canciones, qué sé yo, vi algo y escribo? ¿O hacen canciones tipo de protesta o algo particular? ¿Qué es lo que tratan de comunicar a las personas?
2: Sí. No sé.
1: Estamos complicados, si no sabes vos, Walter.
3: No tengo idea, ¿no? O sea, surge la idea o la música ya está.
2: Yo descubrí que soy una especie de transmisor nada más. O sea, las cosas llegan y caen así.
1: Las sentís y las palpas, claro, las pones en el papel.
2: Pero sí,
3: mensajero.
2: Claro.
3: Mensajero.
2: No, eso es parte así, como decís, cómo componer la inspiración, eso cuando hablas de inspiración. Claro. Mucha gente te va a hablar, no solamente los músicos, también un pintor o un...
1: Tenés momentos.
2: Un
1: tenés
2: actor momentos. También que baja esa esencia
1: que
2: y los,
1: un montón
2: como
1: y...
2: que se apodera de vos y claro. Hace y vuelca... ¿No? Por eso digo, es un transmisor de una especie de energía, ¿no?
3: ¿Y qué temas hablan? Eso es el...
2: Normalmente, o sea, yo tuve como una especie muy de temas así medio románticos, pero todo encubierto, el amor en todas sus facetas, en claro. La vida misma, no solamente en una relación. Y entonces ahí es como que surgen muchas experiencias de vida y visiones de vida. Entonces es como que por ahí sí, por momentos estás como más combativo, algo más
1: depende protesta. De cómo te va en el amor, ¿viste?
2: Claro. No, más de
1: contento.
2: Protesta, pero ya por el mundo, porque por ahí te peleaste y te enojás, pero no, te enojás, o sea, por ahí vos tuviste la culpa. Entonces, ¿qué haces? Te enojás con el mundo.
1: Sí. Bueno,
3: enojado con el mundo y lo sé.
2: Vos te agarrás con el primero que cruza. Cagado, con el primero que se cruza, listo, cagado. Y esto es un poco eso. Y nada, medio así, medio trovador el tema. No tiene muchas vueltas, digamos, ni vuelo, no sé. O sea, también depende de que lo escuchen y sepan.
1: Bueno, esto me da pie a las preguntas.
2: Pero es rock nacional, tenés temas distorsionados, tenés temas baladas, tenés de todo tipo. Entonces, va como mutando, ¿viste? Esas bandas que conocemos todos, digamos.
3: Claro.
2: ¿No?
1: Así que, bueno, les voy a preguntar si tienen familia, señora, no. Chicos, cómo manejan el tema
2: por supuesto, todos
5: ya
2: somos decentes
5: y bueno, apuntando a la vez.
1: ¿Quién quiere empezar a contarme?
2: Ya que arrancaste.
5: No, bueno, sí, yo tengo hijos, tengo tres. aunque tengo 34 años, ¿sí? Tengo...
1: ¡Ah, re jovencito!
5: Sí, sí,
4: pensé que iba a decir, aunque tengo otros hijos.
1: No, no, sí, no. Yo también me quedé. Dije, bueno. Que
4: la pausa, ¿viste? No, no.
3: Dio pie para eso.
5: Creo que no.
1: Creo que no.
3: Creo que no.
1: Por lo menos no vinieron a tocarte la puerta todavía.
2: No me quemé, decía uno.
5: Me mudo igual yo cada 6 meses por las dos.
3: ¿Y cómo hacen con el tema de las, bueno, responsabilidades de la familia, con la música? Porque seguramente deben hacer shows. ¿Tiene algún show para ahora?
2: No, todavía ninguno de nosotros.
3: ¿Cómo?
2: Ya, con él sí hicimos un show.
5: Sí, nosotros sí hicimos.
3: ¿Pero tienen ahora alguna fecha?
2: No, porque estamos armando la banda. O sea, está como, digamos, el material, por eso, como es viejo, tenemos muchos temas viejos ya armados, pero... falta, digamos, tirarlo a la cancha.
1: Se tienen que digamos, estructurar todavía.
3: Claro. ¿Y cómo lo pueden conseguir ustedes? O sea, para poder, ¿en qué espacio? O sea, si los quieren seguir.
2: Sí, hay canales de La Paso Morales, es así todo junto.
1: La Paso Morales.
2: La Paso Morales está en Facebook, en Twitter, en YouTube y en Instagram, obviamente. Así que sí. Ahí. O sea, pones La Paso Morales y te sale. También por eso está bueno el nombre, porque
1: es muy lindo, me gusta, ¿viste? Mucho.
2: Es cuando tenés así como algo que...
1: Y vos sabés que intuí, viste, ahora que vos dijiste que era medio romántico, dice, yo tiene esa onda romántica, me gusta.
2: Sí, qué sé yo.
1: Soñadora, no sé, me acuerdo. Uno se imagina si La Paso Morales como un puentecito, así como decía él, que va puentecito, con flores, todo así, dulce. Bueno, por la verdad yo que soy romántica, me
2: pero
1: gusta.
2: Está bueno.
1: Lo vi así, viste.
2: Eso,
1: pero imaginé
2: eso
1: así.
2: Es lo que se llama... El mensaje, porque como decís, ¿de qué hablas? Claro. A veces, pero a mí yo conozco el lugar y para mí me sugiere otra cosa. Él por ahí no pensó en flores.
1: Sí, no.
2: Entonces es eso un poco lo que significa esto, transmitir esto. ¿Qué quieren hacer? No sé, yo por lo menos transmitir lo que me pasa.
3: Lo que
2: me pasa con la música, con las canciones.
1: Como es también, ¿no?
4: Sí, también.
2: Compartir con la gente, porque si no, tienes que hacer tu mundo.
1: Claro. Sí, no, seguro.
2: O sea, compartir con una banda, que es lo que mejor me pasó. Esto yo lo viví este verano, que tuve un verano así tranquilo, de vacaciones en casa. en casa y nada más, y aproveché para remover cosas viejas y escuché muchas cosas grabadas mías y entonces
1: cosas que por ahí ni te acordabas, ¿no?
2: Claro,
1: me imagino que por
2: pero me llegó ahí. Mucho la energía de pendejo, de mierda, que no claro. Importaba una mierda, que gritaba, que cantaba, que los vecinos decían, che, cambien de canción, está buena. Cantábamos siempre la misma, o sea, esas boludeces que es cuando arrancás, que no sabes nada. Que no te importa nada. Como dice Fito, agarro dos plumeros y le empiezo a pegar, no importa nada. Bueno, esa energía es la que por ahí quiero revivo en una banda, ¿no? Si no, okay. Te haces
1: el... A mantener la juventud, ¿viste?
3: Ese espíritu.
1: Chico, claro.
2: Ese espíritu.
1: Sí, el espíritu.
2: Eso, nada más, ¿no?
3: Podríamos, mientras... Pueden tocar algún tema, ¿no?
2: Sí, puede hacer alguna cosa.
3: Mientras...
2: Está más que medio fogonero acá, tenemos fogón, digamos, prendemos el fogón.
3: Vamos
2: la guitarra,
3: a
2: nomás.
3: Vamos a pasar, Facu, ¿podés pasar un tema? Y mientras se van arreglando los chicos, dale. En el segundo bloque hacemos que toquen.
1: Bárbaro, buenísimo.
4: Gracias. Buenísimo.

0: Estamos en el aire.
1: Bien, ya estamos ahí al aire. Así que, bueno, recién pasó un tema de Foo Fighters, una banda que me encanta. Yo también soy baterista. Y David Grohl es uno de mis bateros preferidos. Yo cuando tenía así 13, bueno, sí, a 11, 12 me acuerdo, lo que yo quería tocar era punk rock, era lo único que me interesaba. Era esa la verdad. Me gusta, sí. Soy fanático de los Ramones, Sex Pistols, todo eso. Y mi primo me enseñó lo básico. Me dijo, bueno, si vos querés aprender a tocar esto, con esto, si querés ser Shane Krupa, Buddy Rich, ya ahí tenés que ir a un profesional. Entonces yo lo que hice, no, era eso. Y toqué, en los 90 toqué. Y bueno, después dejé, no me interesó más. O sea, sí la música, pero no me interesó más el tema de andar en bandas y todo eso. Y volví después de mucho tiempo a tener bandas. Y llegué a tener tres bandas. Ahora dejé un poco, porque ya tenía, era demasiado lo que se cansa. Bueno, así sí. Que bueno.
2: Lo que pasa que
3: en otra banda.
1: ¡Ah!
4: Es el rubro, los bateristas, ¿viste?
2: Gonza ya sentó no, cabeza, por eso. Entonces ya está más, ¿viste?
4: ¿Bateristas y bajistas?
2: Cuando yo lo conocí a Gonza.
4: Por favor, pedí audiencia.
1: Igual vinieron ellos a hablar, así que bueno, ahí tenemos Walter, que hoy nos vas a poder cantar, nos van a cantar algo. ¿Cómo es? ¿Quién va? Qué... Él, ok. ¿Ustedes se quieren acompañar o?
5: Sí, ahí tenés que pasar el coro, ¿eh? Es un tema nuestro.
3: No, okay.

0: encantó, lindísimo, hermoso, muy lindo, muy sentido, me gusta.
1: ¿Dónde voy?
2: No, pero está muy lindo, está bueno.
0: Muy dulce.
2: La verdad que
0: viste, yo no me equivoqué al imaginarme las florcitas,
3: es muy dulce,
0: viste, sí. Soy intuitiva.
2: Bueno. ¿Querés tocar otro tema más? ¿Quieren hacerlo? Todavía tenemos tiempo.
4: Bueno, podemos hacer otro, el otro.
2: Es para eso, para poder difundir. Dale.
0: Sí, me encanta. Música en vivo me gusta mucho a mí.
2: Bueno, para la fanática de la música en vivo es ella. Entonces, lo primero que me dijo es:
0: siempre les
2: ¿van a traer la guitarra? Por eso dije: traete la guitarra.
4: Loco, basta de la farsa.
0: A todos les digo, tienen que traer los instrumentos y tocarme un tema.
4: O sea, todo bien, nosotros obviamente que no somos una guitarra y un chabón cantando, pero somos más, ahora se incorpora el bajista, qué sé yo, suena banda, son otra cosa, pero...
5: Hay arreglos en los temas que obviamente acá no...
4: Claro que no, están,
2: pero
4: tampoco
2: se entiende.
4: Es así, o sea, tiene un solo, tiene... O sea,
5: esto es muy crudo, o sea,
4: cuando, remix, así un reducido para acústico.
0: Cuando ustedes se acomoden, los invitamos de vuelta y si tienen fechas, les difundimos las fechas.
5: Buenísimo.
0: Para que ustedes, no sé, ustedes se manejan todo por acá, van al interior, ¿qué onda?
4: A todo el mundo.
0: A todos lados, bueno,
5: es cuestión de arreglar.
0: Cuando ustedes tengan todo conformado, los invitamos otro día. Y nos dicen fechas y todo.
4: Gracias, sí, cómo no. Así que bueno.

0: buena. Muy lindo.
1: Vos, buenísimo.
2: Ojo que nos salió la pandereta.
0: Bueno, pero no me terminaron de contar. Acá el único que habló fue Facu, ¿eh? No los voy a dejar ir si no me cuentan un poco de sus vidas.
2: Acá estamos.
3: Yo se respeto la edad, así que...
0: ¿Qué empiece, Fito?
2: Ah, creo que me llamaron.
1: Bueno, pero de por sí, más o menos congenian el tema de la vida familiar, el trabajo y la música, ¿no? O sea, hacen una especie de equilibrio para poder... ensayar, por lo menos hacer eso, ¿no?
4: No, no, para nada. No,
1: no, hay no para nada, para nada. No.
0: Está todo desequilibrado. Vamos, todo desecado, es un canto, vamos, van viendo de acuerdo al momento, va, más o menos.
1: Bueno, el programa se está casi ya terminando. Es así, tenemos una hora. Ojalá tuviéramos más horas. Pero bueno, es así. Tenemos,
0: están invitados nuevamente, como les dije, para difundir.
1: Claro, cuando, sí, principalmente cuando tengan una fecha. O si no tienen una fecha, pueden venir de vuelta. Total, acá es un espacio abierto a todos. Y bueno. ¿Quieren decir algo más? ¿Quieren decir dónde los pueden buscar? ¿En qué lugar?
3: Bueno, por ahora sí, si suman alguno...
1: ¿Tiene algo de YouTube, por ejemplo?
3: Sí, sí, La Paso Morales.
1: La Paso Morales.
3: La Paso Morales, así, Morales como un apellido, Paso como el paso del tren, y la... bueno, ¿sí? Como un artículo...
0: artículo femenino.
1: Artículo femenino,
4: de primer lado, no sé.
2: Sí, yo...
1: Entonces lo piden, bueno, nos pueden encontrar ahí.
0: El grupo exacto. Feminista, viste.
2: Gente, sí, sí, por muy supuesto. Buena onda, la verdad que muy cómodo estar acá en sí, la radio, lindo. Porque la verdad que...
0: Bueno, me alegro mucho que le hayan pasado,
2: no me di cuenta.
1: No, sí, es que pasa volando, sí. Vos, sí, uno sí. Planifica, porque todos dicen, bueno, qué fácil, ¿no? Vienen los chicos y todo eso, claro. Pero es difícil, primero hay que buscar a los chicos que tengan disponibilidad cada

0: no es solamente hablar nosotros, sino que hablen los demás. Así que bueno.
1: Buenísimo, buenísimo que haya lugares, espacios así para difusión de los nuevos valores del rock.
0: Sí, no, mucho
2: dije. Es a la miércoles, qué
3: bueno, bueno, está bien. Hay que picar alto, está muy bien,
0: Fito, sí. Sí, sí, hay que difundir lo nuestro, porque realmente esa también fue una de las ideas. O sea, yo soy fanático de las bandas extranjeras, pero hay muy buenos músicos. Yo he ido a un montón de lugares, lo que se conoce como lo emergente o el under, entre comillas. Y ves a un montón de músicos con mucha calidad, hasta en los subtes o en trenes. Sí, y por ahí no tienen tanta difusión porque, qué sé yo, no sé.
2: Incluso son mejores músicos que los conocidos.
0: Claro, y por ahí, viste, no, porque no son negocios, pero bueno. Nos estamos yendo.
3: Gracias.
0: ¿Algo más que quieran decir?
3: Gracias, nada más. Gracias.
2: Bueno, la próxima. Muchas gracias, muchachos.
0: Gracias,
2: la pasé
0: y
2: muy
0: nos
2: lindo.
0: Vemos el
2: gracias.
0: Próximo jueves con Pienso y luego Rock and Roll.
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0: empobrecido, por eso está en la planta recicladora, pero Urano. Dijeron, no, ya no da más esto, ¿cuándo pasa el camioncito de los reciclables? El martes, vos dale, sacalo que así se lo lleva.
1: Uranio argentino.
0: Es, no sé si argentino, pero...
1: Bueno, empobrecido me vendiste.
0: Bueno, pero también podría ser de algún que otro lado. 30 centímetros de largo por 10 centímetros de ancho. Ahí activaron todas las alarmas porque está bien, no es tan poderoso como el enriquecido, pero es uranio. Qué gente, ¿no? Ahí tirando cualquier cosa. No leen los cartelitos, dice, no se puede tirar un año enriquecido, no sé, a la abuela, a la suegra, al otro, solamente cartón. Y...
1: No sé cómo se tira el uranio enriquecido, ni siquiera sé cómo se tiran las pilas.
0: ¿Viste? Bueno, dice, lo no, de las pilas es tonto.
1: No,
0: tema.
1: Hay que tirar las pilas, bueno.
0: ¿Y dónde? ¿Y dónde qué? ¿Las pones en tu casa? ¿Haces mandalas de pilas?
1: No, por suerte inventaron las pilas, viste, las...
0: ¿Qué?
1: Las que las se vuelven a llenar, claro. Porque si no era un desastre.
0: No, y si tuvieras que usar las pilas comunes como las de antes, las Everready del gatito, no te daría el presupuesto.
1: Me acuerdo cuando te venían los abuelos con un juguete así, ¿no?
0: Sin pilas.
1: Un Jeep así gigante. Mirá,
0: seis pilas grandes usaban.
1: Seis pilas de las gordas. Claro. Y tus padres te miraban con una cara de, eso no es un regalo.
0: No, es una condena eso, porque aparte no podías usarlo porque no te regalaban las pilas. Y tus viejos menos te las iban a comprar.
1: Obvio.
0: Usalo así, te decían.
1: Obvio, sí.
0: Bueno, terrible. Arranquemos con el programa 11-73-62-48-50, nuestro WhatsApp hasta las 9. Igual esos juguetes que te regalaban tus abuelos, a pesar de las pilas, hoy todavía están en pie.
1: Si no los hubiera desarmado.
0: Bueno, está bien, pero duraban.
1: No eran regalos espectaculares.
0: Claro, ahora todo así, viste, se le sale la pata a la
1: muñeca. Específicamente un Jeep que me habían regalado, pero que eran de metal.
0: Claro.
1: Pesado.
0: Pero ahora los chicos no juegan con cosas de metal.
1: No lo sé.
0: Porque se lastiman.

0: Bien, escuchamos a Kate Bush acá en la mañana de FM Fénix, el tema Cumbres Borrascosas. Y bueno, parece haber arribado parcialmente a su fin una historia que ya lleva 11 meses, un parto, más que un parto, o un parto difícil, digamos.
1: Sí, alargado. hay partos largos.
0: Estamos hablando de la discusión por la famosa ley de financiamiento universitario, una ley que tuvo su primera sanción el 6 de agosto del año pasado, y después tuvo, mejor dicho, ahí tuvo su primera votación y después tuvo un larguísimo derrotero. Lo comentamos varias veces, pero vamos a insistir, y parece haber llegado ahora a una conclusión a partir de una decisión de la Corte Suprema de Justicia de la Nación. Contamos rápidamente la cronología. El 6 de agosto se vota en diputados y el 21 de agosto se vota en el Senado una ley que lo que busca es reconstruir la situación de las universitarias, de las universidades, actualizando por inflación los gastos que tienen. Los más importantes, por supuesto, son lo de los salarios docentes, pero también actualizaba la cuestión de infraestructura, de investigación e incluso las becas. Toda esta ley, hecha en un momento muy peculiar del Congreso, cuando La Libertad Avanza estaba en la floja. Ya estaba complicado el asunto electoral, porque habían ya por esa fecha ya se tenía el resultado de la provincia de Buenos Aires y de otras provincias. Entonces se decía que bueno, capaz que acabó el ciclo de Milei. Esa era una suposición y era también lo que suponían del lado de Milei. Entonces tomaron esto como una especie de afrenta, como una especie de plan maquiavélico cuca para destruir el presupuesto y de esa manera hacer caer el gobierno. Esto no solo lo dijo en ese momento Milei, sino que lo sigue diciendo hasta ahora, que son leyes que lo que buscaban no era mejorar la situación de las universidades, sino más bien destruir al gobierno. En este mismo paquete y por las mismas fechas se votó, por ejemplo, la ley que actualizaba las prestaciones para las personas con discapacidad. Todo esto formaba parte de ese plan maquiavélico. Pero bueno, volvemos a la cronología. Entre el 6 y el 21 de agosto se vota en el Congreso de la Nación. Bien, ahí volvimos.
1: Ahí estamos.
0: El 10 de septiembre, Milei veta totalmente la ley. Dice, no, hay que proteger el superávit fiscal, no podemos soportar una ley que, no sé, rompa este equilibrio, afuera la ley. Perfecto. El 17 de septiembre y luego el 2 de octubre, ambas cámaras rechazan el veto. Creo que es una de las primeras veces que pasa en la historia de la democracia reciente, por lo menos creo que había algún antecedente por los años 80 o 90, pero normalmente los vetos, porque el Poder Ejecutivo tiene los votos necesarios, son bancados. En este caso no, no hubo banca, con dos tercios de cada cámara se ratificó la ley. Perfecto. Entonces, el Poder Ejecutivo estaba obligado a promulgar la ley y así lo hizo. Promulgó una ley el 21 de octubre del 2025 diciendo, bueno, queda promulgada la ley de las universidades, bla, bla, bla. Inmediatamente emite un decreto paralelo, el 795, que dice que se suspende la aplicación de la ley porque no hay plata. La ley no dice, según el gobierno, de dónde sale el dinero, no hay dinero, no se aplica la ley hasta que aparezca la plata, fin. Fantástico, pero desde el lado de las universidades, obviamente, ponen el grito en el cielo y se aprestan a discutir judicialmente este decreto. De hecho, es así, se presenta una acción de amparo simultáneamente a todo este proceso para que se aplique la ley. Lo que dice la acción de amparo es, mire, señor juez, no, el Congreso votó una ley, ¿no? Nosotros queremos que la ley se cumpla, el gobierno dice que no, ¿qué hacemos? Bueno, todo eso es un proceso judicial que empieza con una decisión que toma finalmente el juez Cormick, es el titular del juzgado contencioso administrativo número 11, que dicta una medida cautelar. La medida cautelar dice, miren, yo no sé todavía si esta ley se tiene que aplicar o no. Es decir, hay que revisar los argumentos de fondo, etcétera, etcétera. Pero mientras tanto, y como el tiempo corre, vamos a hacer que los artículos 5 y 6 se apliquen de forma cautelar para no dañar más la situación de los damnificados. ¿Cuáles son el 5 y el 6? Específicamente el que actualiza el valor de los sueldos docentes, y el 6 que es el que actualiza el valor de las becas, ¿no? La beca Manuel Belgrano, etcétera, etcétera. Paralelamente, el gobierno presenta en el Congreso el proyecto del presupuesto nacional, que todo esperaba que dijera, bueno, el presupuesto nacional contempla que va a haber una partida específica para las universidades para poder financiar esta ley, que ya está aprobada por el Congreso. No, el presupuesto que envió el Poder Ejecutivo contemplaba un artículo que decía, ah, y esa ley, que es la ley 20, ahora te digo el número porque la verdad no me acuerdo, 27.795, la derogamos. Y este presupuesto, que es una ley, reemplaza toda esta serie de leyes, y entonces no hay ley de financiamiento. Y para que esto se apruebe sí o sí, metió todo ese paquete en un capítulo, el capítulo 11 del presupuesto, que venía con un montón de beneficios a las provincias, venía con beneficios a distintos sectores, de tal manera que, ah, vos querés tal beneficio, perfecto, me votás entero el capítulo 11 y también se cae la ley de financiamiento de las universidades. Se vota el presupuesto y al momento de llegar a la votación por capítulos, el capítulo 11 no es aprobado. En otras palabras, el Congreso ratifica por ya quinta vez la decisión de que la ley esté vigente y que se financie en las universidades. Mientras tanto, sigue el panorama judicial. El panorama judicial se completa con que, obviamente, la Procuraduría General de la Nación apela a la decisión del juez Cormick, diciendo, che, no, no podemos porque bla, bla, bla, bla, y tira 500 argumentos. La Cámara Contenciosa Administrativa decide rechazar esos argumentos y decidir que sigue vigente la cautelar. En una decisión muy discutida, el juez Cormick dijo, bueno, la cautelar queda, esto posteriormente, pero vamos a esperar para aplicarla. Algo así. Fue una decisión muy discutida, pero quedó como en el aire todo este proceso judicial. Mientras que la apelación final la hacía el gobierno a la Corte Suprema de Justicia. Bien, hasta ahí estábamos y llegamos al día de ayer. No sé si se entendió, pero entonces es una pelea a mano a mano entre el gobierno y distintas instancias judiciales y el Congreso de la Nación para financiar o no financiar las universidades. Obviamente, detrás de todo esto hay una trama ideológica, la trama ideológica de parte del gobierno de que las universidades públicas no sirven, que son un centro de ideologización más que de conocimiento, que no están puestas al servicio de la comunidad, sino de algunos pocos privilegiados, que en definitiva es un gasto superfluo, que entran un montón y salen muy poquitos, y todos los argumentos que solemos escuchar. Del otro lado, una sociedad que salió muchas veces a manifestarse diciendo, no, bueno, hay cosas para corregir, por supuesto, pero es el único instrumento que nos queda como sociedad para pensar en un posible ascenso social para nuestros hijos o para nuestros nietos. Un lugar que nosotros sabemos que aún la persona más humilde puede hacer que un familiar pueda estudiar y no tenga que hipotecar lo único que tiene para, como sucede en muchos países de Latinoamérica, hipotecar lo único que tiene para que su hijo tenga una carrera universitaria y pueda tener una vida mejor que las generaciones anteriores. Bueno, como decimos, toda esta discusión llegó a la Corte Suprema, pero la Corte Suprema tiene una característica fundamental, que es que no tiene plazos para decidir. Te llega a la Corte y la Corte puede tenerlo un año, 5 años, 30 años.
1: Son como Barbol del Señor de los Anillos.
0: Sí, se toman el tiempo que le pinte. Mientras tanto, y para muñequearla, el gobierno decidió hacer un acuerdo con las universidades. Esto hace muy poquito, se votó a principios de junio, un acuerdo que aumentaba el salario de los docentes un 23%. Seguía muy retrasado con respecto a el derrotero inflacionario desde el 1 de diciembre de 2023. Pero bueno, era un pequeño avance, y con esto se suponía, o por lo menos suponía el gobierno, que iba a calmar las aguas con respecto a las universidades, y sobre todo iba a satisfacer a la Corte Suprema diciendo, bueno, esto lo arregló la política, entonces no participamos. Hasta ahí todo bien, más que nada para el gobierno, no tanto para las universidades, que siguen sufriendo día a día paros constantes, siguen sufriendo día a día renuncias de docentes porque el sueldo no alcanza, o los propios docentes, que en muchos casos tienen que duplicar o triplicar sus esfuerzos en las universidades o fuera de las universidades. Conocemos montones de casos de tipos sumamente preparados que son investigadores del CONICET, que son profesores titulares de una cátedra de la universidad y que en los horarios libres tienen que hacer Uber para más o menos tratar de llegar a fin de mes. Todo esto seguía así tranquilo hasta que el amigo Lorenzetti fue a TN. ¿Vos decís qué tiene que ver todo esto? Bueno, aparentemente, según todas las especulaciones, esto hizo volar todo equilibrio por los aires. Fue a un programa donde estaba una periodista que se llama Luciana Vázquez. Luciana Vázquez es una periodista que estuvo en La Nación Más, ahora está en TN, con Diego Seichmann, está en este momento, que es una persona que siempre se interesó por el tema educativo. Entonces, Lorenzetti, ¿viste? Cuando un juez de la corte da una entrevista, suele ser como sumamente cuidadoso, porque cualquier cosa que hable y dé una opinión puede ser un prejuzgamiento severo que después implique que tenga que apartarse de una causa. Si Lorenzetti dice, no, golpea la mesa, no, las universidades deben ser financiadas, no, para vos lo tenés que decidir, todavía no lo decidiste, estás prejuzgando afuera. Bueno, entonces, todo con algodones, pero tiró una que generó mucha, mucha atención en todo el mundillo político y en las redes sociales, por supuesto, y en los corrillos judiciales. Porque dijo que hace un par de semanas, o sea, Luciana Vázquez le preguntó, che, pero el hecho de que usted no se, digamos, expidan sobre cierto tema, también es una forma de inclinar la balanza hacia un lado o hacia otro. Porque finalmente, mientras no haya resolución, una de las partes está afectada y la otra va ganando. ¿Qué va a pasar con las universidades? Bueno, entonces Lorenzetti empieza a contestar que, bueno, no, pero Rosati, que es el presidente de la Corte, les notificó que el gobierno había llegado a un acuerdo. Lo cual significa, y ahí es donde empezó el comentario, que lo que estaba implícito en las palabras de Lorenzetti es que, bueno, entonces
1: no van a hacer nada porque no, ya llegaron.
0: Como llegaron a un acuerdo, nosotros ya no nos tenemos que expedir. Ya fue, digo, ya está. No es nuestro problema. Lo cual obviamente implica volcar la balanza hacia un lado, la famosa balanza que supuestamente la tiene una mujer que está con los ojos vendados, queda volcada para un lado porque los docentes solamente reciben un 23% de actualización, por ejemplo, el resto de la ley se cae a pedazos. Y nos encontramos con una decisión que nunca fue tomada, pero es finalmente asumida. Pierden las universidades. Pero al hacer esta declaración Lorenzetti, muchos dijeron, che, pero se está destapando una interna. Está mandando al frente a Rosati. Está mandando al frente al Rosati justo en el momento que el hijo de Rosati es nombrado juez por una decisión del gobierno nacional. Entonces ahí empezó una serie de especulaciones diciendo, bueno, básicamente que Rosati se vendió, por decirlo de alguna manera. Claro, entonces las especulaciones es que esta decisión introspectiva, que no la esperaba el gobierno, fue tomada a las apuradas por la Corte Suprema por la indiscreción de Lorenzetti, que mandó al frente a Rosati, diciendo como que Rosati había bajado ciertas ropas en acuerdo con el gobierno. Bien, entonces, ¿qué decidió ayer la Corte Suprema? Finalmente ratificar la decisión del juez Cormick original, diciendo que, bueno, es una medida cautelar, no hay ninguna opinión emitida sobre la cuestión de fondo, pero que mientras tanto los artículos 5 y 6 de la ley universitaria se tienen que empezar a cumplir ya mismo, ahora.
1: O sea, tuvieron que hacerse cargo de...
0: Bueno, ¿qué implica esto? Que se especulan las universidades, igual hay que esperar cuál es la próxima movida del gobierno, que pero se especula.
1: Una vez que lo diga la Corte Suprema, no es que no hay tutía.
0: Con el gobierno de Milei no se sabe, porque realmente uno asumía que una vez que una ley está votada, ya está. Esto, como decimos, fue en septiembre del año pasado, antes, en agosto en realidad. Ya estaba, listo, lo votó el Congreso. Todo lo que vino después nadie lo esperaba. Entonces tampoco se sabe muy bien qué va a pasar a partir de ahora. Pero lo que debería pasar, si este gobierno no desoye al Congreso y no desoye a la Corte Suprema, es que a partir, es decir, el próximo cheque que reciban los docentes universitarios debería contemplar, calculan algunos, un 56% de aumento.
1: Sí, que esperen sentado.
0: Porque... eso, obviamente, incluyendo el acuerdo, es decir, el acuerdo que se tuvo fue un 23%, entonces habrá que sumar, bueno, un 23%, no más, un 30% más al aumento que fue acordado.
1: Mi consejo es que no empiecen a gastar porque...
0: No se sabe. La decisión de la Corte Suprema es dejar la ley, por lo menos parcialmente y por un tiempo, hasta que se resuelva la cuestión de fondo, vigente. El gobierno se tiene que hacer cargo y por lo menos a nivel docentes y a nivel becas tiene que actualizar sí o sí los valores. ¿Cuáles son las próximas jugadas? La verdad, lo que se supone que debería pasar en una república normal es que el gobierno lo haga. Lo que puede llegar a pasar es un misterio y tal vez un nuevo capítulo en esta larguísima novela que relaté, además la relaté salteando partes porque es muy larga, que como decimos ya lleva casi 11 meses sin resolverse, que es finalmente una de las grandes preocupaciones de la sociedad, la educación terciaria en nuestro país.
1: 8:27 de la mañana, 11:73, 62:48, 50, nuestro teléfono si querés mandarnos algún mensaje.

0: Bien, ¿no quiere activar el cono del silencio?
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8:32 de la mañana hasta las 9 estamos acá en La Fénix. Vamos con algo de información zonal antes de que llegue Sintonía Informativa con Juan José Carey a la mañana. A la mañana de acá, de la radio, ¿no? ¿De dónde sino? Hoy, viernes 26 de julio, a partir de las 9 y hasta las 13 horas, se va a hacer un operativo en el Bajo Boulogne, el municipio en tu barrio, en el CAPS San Pantaleón, que está en Bernardo de Irigoyen 2158, ahí en Boulogne, y van a poder encontrar a ANSES, también a la gente de Corazón Saludable. Qué feo, ¿no? Vas por la calle y dices, mirá, y va la gente de Corazón Saludable y vos así tan hecho pelota, como que te da un poco de vergüenza. Después también la gente de Defensa del Consumidor, la delegación móvil que va a estar prestando servicios de licencias de conducir, temas de CUD, tema de toma de reclamos. Ahí entonces podés ir a la delegación.

0: Municipal Móvil. Ojos en alertas, va a estar dando capacitaciones, va a estar el portal de empleos ayudando con el armado del currículum, vinculándote con empresas, y va a estar la gente de Zoonosis vacunando. Todo esto hoy a partir de las 9 de la mañana y hasta las 13 en el CAP San Pantaleón. Dentro del ciclo de clínica de lecturas, los 100 años de que se hace en Tigre, todos los martes de julio de 18 a 20 horas por Zoom, como siempre, va a estar dedicado al Sol También Sale, y entre paréntesis fiesta, de Hemingway, que va a estar justamente cumpliendo 100 años esta obra, así que van a estar charlando y haciendo esta clínica de lectura en honor a este escritor y sobre todo a este libro que escribió. Te tenés que inscribir para esto, entras en la web de Tigre y completas el formulario y así podés participar. El sábado 27, es decir, mañana, va a haber una nueva jornada de limpieza de la costa en San Isidro, más precisamente en la zona de Alvear y el Río, en Martínez. Van a estar ahí todos limpiando, juntando basura, pero después, esto arranca a las 10:30 de la mañana, después va a haber una clase gratuita y al aire libre de yoga. Así que si tenés ganas de ir a limpiar y después sumar, claro, después quedas tan estresado, tan mal, de acordarte de toda la familia que tiraron toda esa basura, entonces decís, no, basta, bajamos un cambio y hacemos yoga, porque si no lo soltaban así y estaban como muy alterados durante todo el día. Dijeron, no, encima el sábado que juega Argentina, ¿viste? Se pone como mala la gente.
1: No sé si es la combinación ideal, pero bueno, la promoción no está mal.
0: Bueno, qué sé yo. Después, algo que no es acá, pero no importa, porque está bueno, y es que hoy, viernes 26 de julio, a las 8 de la noche, en la Usina del Arte, la Usina del Arte está en Capital, en el barrio de La Boca, pero va a haber música de la mano de ella, te digo, ¿de quién? De Lapardo Big Band. Lapardo Big Band va a estar haciendo canciones de rock, de un montón de cosas, pero bajadas al jazz, ¿no? Jazzeadas. Y además va a estar Jorge Araujo, que es el ex baterista de Dividido, como invitado. Bueno, las entradas son gratuitas, hay una formación de 16 músicos y van a estar pasando por obras de Charly García, Carlos Gardel, Dividido, Michael Jackson, Gorillaz, Marley, el Cuchi Leguizamón, o sea, con de todo. Que
1: todo en formato así de gran orquesta.
0: Claro. La Usina del Arte está en Agustín Cafarena 1, esquina Pedro Mendoza, en La Boca, en la ciudad de Buenos Aires. Es hoy, 26 de junio, a las 8 de la noche. Las entradas las reservas en la página web de La Usina del Arte. Entrás y reservas tu entrada. Y además está bueno y conoces un lugar lindo, es un edificio de estilo florentino, nos dicen acá, construido en 1916 para albergar la antigua usina eléctrica de la compañía italo-argentina de electricidad, de ahí tiene su nombre.
1: Nunca entré, pasé muchas veces por delante, pasa ahí la autopista, el edificio se ve espectacular y es una de esas cosas recicladas, un viejo edificio industrial con un perfil cultural. Muchas ciudades importantes del mundo han hecho este tipo de trabajos y bueno, la ciudad de Buenos Aires también es lo que estamos esperando acá los martinenses, yo siempre la tiro, con el edificio, es mucho más chiquito, de la Compañía Argentina de Electricidad, que están ahí en Vicente López 39, que como decíamos hace un par de meses, figura ahí en el catálogo como próxima venta del Estado Nacional. Y que, nada, sabemos que si efectivamente se ve

0: va a terminar demolido probablemente. Entonces, ¿por qué mejor no hacer un gran centro cultural?
1: Bueno, y volviendo a la Usina del Arte, lo que se hizo ahí es un auditorio, el auditorio principal, que está diseñado con una acústica perfecta, lo realizó el mismo equipo de ingenieros que restauró el Teatro Colón. Y bueno, y ahí vas a poder entonces escuchar este concierto con entrada libre y gratuita. Y algo para agendar, el lunes 29 de junio, el lunes que viene a las 4:30 de la tarde, la gente de turismo de San Fernando van a estar haciendo una visita guiada, un paseo guiado por Victoria. Van a estar contando la historia, la cultura, van a estar enseñándote los rincones más emblemáticos de una de las ciudades más lindas de San Fernando. El punto de encuentro es la estación de Victoria en La Valle y Santa María. Durante el recorrido van a estar visitando espacios culturales, sitios históricos, lugares representativos de Victoria para conocer su patrimonio y también su identidad. La actividad es gratuita, las reservas se hacen únicamente por WhatsApp al 11 27 77 33 86. Victoria es lindo porque es como una ciudad que quedó como así escondida, chiquita, metida adentro de todo lo que es el desarrollo de San Fernando, el desarrollo también de Bécar, que se hizo ahí con todos los edificios y demás. Me parece, qué sé yo.

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1: Y vamos con la nota de hoy, que es un cacho de cultura, si se quiere, ¿no? Viste que uno a veces dice frases que no tienen ni la más remota idea de dónde sale. Onda, me anoté un poroto, bueno, ya viene el truco por ahí. Pero, y no sabés, ¿no? Entonces tenés que poner etimología de la frase para estar enterado de qué viene. Pero en la frase de hoy es cargar con un muerto. ¿Viste que se usa el cargar con un muerto? Bueno, ¿de dónde viene esta frase?
0: Y no estamos hablando de Adorni en este caso. Bueno, podríamos. No,
1: eso es peor que cargar con un muerto. Pero ponele, ¿no? Cargar con Adorni vendría a ser. ¿Quién no cargó alguna vez con un muerto, no? ¿Qué es cargar con un muerto? Bueno, es cuando otra persona que no es la responsable toma sobre sus hombros la culpa por la falta o el delito cometido por otra persona diferente, ya sea de forma voluntaria o contra su voluntad. Ahora el que estaría cargando con un muerto sería el presidente.
0: No, claro.
1: Porque todo el mundo lo mira a él. ¿Por qué lo está aguantando? Con sus cositas y sigue haciendo plata y no se sabe cómo. Pero bueno, siempre le van descubriendo algo nuevo. Yo creo que va a terminar siendo el dueño de todo Roma. Pero bueno.
0: Algunos dicen que solamente lo ponen ahí para...
1: ¿Para tapar otras cosas? No,
0: para distraer, ¿viste? Todos hablan de la jugada del Diego. No, contra los ingleses, que
1: ayuda acá, acá.
0: Pero, claro, no, la otra, la siguiente. Pero no tienen en cuenta, por ejemplo, lo que iba haciendo, ponele Valdano, que iba corriendo en paralelo, y algunos se distraían corriéndolo a él.
1: Claro.
0: No, tenías que correr a ese, tenías que correr al otro.
1: Bueno. Puede ser, no sé. Lo que pasa es que ya a esta altura Adorni ya ni te distrae, porque lo mío es, otra más de Adorni, así, ¿viste? Bueno, la cuestión, volvamos a la frase de cargando con un muerto. Todos sabemos entonces qué es lo que quiere decir, pero no sabes por ahí de cuándo, de dónde viene esta frase. Y yo te cuento, viene como de hace siglos atrás, ¿no? De la Edad Media. Siempre nos gusta ir a la Edad Media. Bueno, esta también viene de la Edad Media. ¿Y qué pasaba? Bueno, en aquel entonces, hace tantos siglos atrás, cuando se encontraba un cadáver de una persona fallecida en circunstancias extrañas en la jurisdicción de una localidad y no se podía determinar la identidad del asesino, entonces el pueblo estaba obligado a pagar una multa denominada homicidium u homicilio. Los pueblos de la Edad Media no estaban precisamente llenos de plata ni de cosas valiosas, así que a los alcaldes ni a los pobladores les hacía gracia el tener que desembolsar un penique por algo que no habían tenido nada que ver, porque nadie sabía de dónde venía el fiambre. Así que con el fin de eludir el pago de la multa, cuando encontraban un cuerpo sin vida en las calles, los habitantes del pueblo se apuraban ahí rapidito,
0: lo
1: levantaban y lo llevaban a la localidad vecina, ¿no? Cargar con el muerto debió de resultar una práctica muy eficaz como método para eludir la ley. También dice la nota, dio que pensar a nuestros antepasados, quienes no encontraron nada justo tener que cargar con muertos que no eran suyos. Pero actualmente, bueno, lo ves en novelas policiales, en las de Mayer, siempre, viste, aparece un muerto que no es de ese lugar. O en películas, muertos que aparecen y decís, no sé, viste, me parece que era del otro lado. Y en la vida real también. Digo.
0: No, yo puedo contar un caso así de primera persona.
1: A ver,

0: no súper agradable. Bueno, yo estuve con cuestiones de salud en la una guardia hospitalaria, vamos a llamarlo.
1: Sí, ponele.
0: Ponele
1: de no
0: llamarlo.
1: Digamos de dónde.
0: Y uno, nada, se va a visitar a los parientes, por decirlo suavemente. Entonces estaban los enfermeros ahí, dejémoselo a los de la próxima.
1: Que se murió alguien.
0: Sí, dejémoselo al próximo turno.
1: Ya se estaban por ir.
0: Claro. No. Entonces se lo querían dejar así, porque hay que hacer una serie de procedimientos, claro, una serie de trámites, una serie de papeles. Entonces dijeron, no, dejáselos a los otros. Eran la conversación de dos enfermeros que uno escucha ahí.
1: Y estando escuchándome en la guardia diciendo, no, por favor, lo que me van a hacer.
0: Sí, bueno, más allá de eso, ¿no? Uno es, nada, no es uno de los momentos más agradables. Obviamente, el muerto también la pasó mal. Y los peores.
1: No,
0: los
1: el que muerto no se enteró de
0: que. Que peor la pasaron en los enfermeros que tenían que hacerse cargo de todos los quilombos o evaluar, como hacían en ese momento,
1: a
0: cambiarlo de pueblo,
1: deja,
0: ¿no?
1: Claro. Bueno, y ahí está entonces de dónde viene la frase cargar con el muerto.

0: Sí, Audioslave, el tema Revelations.
1: Y nos vamos, se nos acabó el programa del día de hoy. Ya viene Sintonía Informativa. Nosotros nos vamos a reencontrar otra vez el lunes acá a las 8 en Fénix.

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0: ¿Es joda esto o es en serio?
1: Che, ¿cómo anchás con la joda, vos? ¿Te crees que esto siempre es joda, vos? Esto no es joda, ¿viste?
2: Y otra vez, esto no es joda, esto no es joda, pero estamos de vuelta en un laberinto judicial. Sinceramente, no entiendo nada.

intentar anular la condena, pretender que el poder legislativo invalide una sentencia penal definitiva que no solo carece de cualquier sustento constitucional, sino que representa un atropello directo al principio de división de poderes, ¿sí? Y esta maniobra, leída de reojo en los pasillos parlamentarios como lo que es un burdo intento de Pichetto para recalcular su bruja política y congraciarse con el peronismo, claro, luego de varios saltos interpartidarios que ponen en riesgo la seguridad jurídica de la República y donde ninguna sentencia firme estaría a salvo de las conveniencias del poder de turno. La verdadera eficacia, señores, la verdadera eficacia que esperamos de la justicia no se demuestra únicamente logrando una foto de condena o un arresto domiciliario confortable. La lucha contra la corrupción estatal se consagra cuando el sistema demuestra ser capaz de ejecutar sus sentencias y reintegrar a las arcas públicas lo que se le quitó a la sociedad mediante el delito, ¿sí? Eso es sí o sí. Y de nada sirve el desfile de exfuncionarios por los tribunales si los artilugios procesales y las chicanas eternas logran blindar el patrimonio mal habido. La Corte Suprema tiene ahora la responsabilidad histórica de dar la última palabra, cortar la pantomima de las apelaciones infinitas y demostrar de una vez por todas que en la Argentina la ley es igual para todos. Es hora de que se terminen los privilegios y que de una vez por todas, sí, se devuelva lo robado.

Sí, en nuestra casa, FM Fénix, que nos permite conectarnos con ustedes, como cada viernes a partir de las 9 de la mañana, con una nueva edición de Sintonía Informativa, el magazine radial de 120 minutos que te informa lo justo y necesario, pero acompañado, como siempre, de un pensamiento propio, crítico, permanente. Tenemos el teléfono de la producción ya habilitado para que te puedas comunicar con nosotros, que es el 4912-9900. El WhatsApp 11-5803-2340. Nuestras redes, Facebook, X, Instagram, Spotify y nuestro propio canal de WhatsApp con arroba Sintonía Informativa. Nuestra página oficial www.libreproducciones.com.ar. Operación técnica y coordinación de contenidos, el señor Pablo Zapere. En deportes, Gustavo Ace. En el campo, el ingeniero Ignacio Berri. Creación, edición de videos, redes sociales y página web, los señores Nicolás Dos Santos Tomé y Matías Dos Santos Tomé. En contenidos y asistencia general de producción, la señora Miriam Galvez, y en la conducción y producción general, quien te habla, Juan José Carey. Vamos a comenzar con nuestro programa.

0: Y ahora, saliendo a la calle, tiempo y tránsito.
1: De la mañana, 12 minutos, con una temperatura, pero sinceramente muy, pero muy baja, 3 grados 7 décimas, así que la sensación térmica la acompaña con el mismo cifra, si no vaya a saber dónde pudiera haber llegado esa cifra, 3 grados 7 décimas la temperatura en este momento, algo nublado, pero por supuesto, estamos en invierno, con una humedad del 94%, la presión 1019.2 hectopascales, el viento del este a 4 kilómetros y la visibilidad óptima 10 kilómetros. Sí, el sol tenue y triste ahí, medio con bastantes nubes, acompañándolo, lo hace que le falte un poquito de fuerza y va a ser un día que va a haber que amacarse, porque la máxima está prevista en 14 grados. No mucho cambio va a haber mañana, sábado con una mínima de 6, una máxima de 16, también con un día similar al de hoy, y el domingo casi calcado, una mínima de 8, una máxima de 13 grados, lo cual hace un fin de semana frío, pero para escuchar radio, sí, FM Fénix, y bueno, si querés salir, que también viene bien, salí bien abrigado, porque es invierno y de en el peor momento que se lo puede ubicar. Vamos rápidamente, la aplicación de Reinarán indica exactamente lo mismo, no hay nubes, digamos, muy importantes, las necesarias como para tapar el sol y no dejarle dar el calor que necesitamos, pero luego vamos rápidamente a lo que es el tránsito y tenemos color verde en todo el recorrido de la avenida General Paz, a excepción un tramo en Villa Martelli que se conecta con Villa Urquiza en Capital, donde está un poco más detenido con color rojo. Allí, sí, justamente está un poco más denso el recorrido, pero luego todo verde, asimismo también todos los accesos norte, oeste y acceso sur. Pero siempre le sumamos que en Capital el tránsito es el habitual del ingreso y egreso de toda la gente que entra a sus trabajos, 9 de la mañana, pleno ingreso, y le sumamos el pronóstico de piquete que hoy tenemos un ramillete, porque 11 horas, concentración en el obelisco, jornada nacional de lucha, ni un pibe menos por la droga. De 10 a 12 horas, concentración en Estación Avellaneda, jornada cultural a 24 años de la masacre de Avellaneda. Y 18:30 horas, concentración en Ruta 197 y Alejandro Vitale, Pablo Nogués, esto es frente al barrio San Carlos, trabajadores de la firma Lustra Max. Así que ten en cuenta estos piquetes que también pueden llegar a complicar tu recorrido del día de hoy. Bueno, ya te dijimos cómo tenés que salir, qué es lo que te vas a encontrar de la puerta para afuera, pero ahora sí, vamos a enterarnos un poco de las últimas noticias en un Info Express de noticias en 2 minutos. Adelante.
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Dos terremotos sacudieron Venezuela y provocaron el derrumbe de casas y edificios. El Servicio Geológico de Estados Unidos indicó que los movimientos tuvieron una magnitud de 7,2 y 7,5 grados y se produjeron con un minuto de diferencia. La capital, Caracas, fue una de las más afectadas. Suben a 164 los muertos y más de 900 heridos. Buscan sobrevivientes entre los escombros. Donald Trump promete movilizar ayuda con rapidez a Venezuela y afirma que hay un saldo devastador de muertos por los terremotos. Señaló que Estados Unidos está listo, dispuesto y capacitado para cooperar con el gobierno de Delcy Rodríguez, que decretó el estado de emergencia. Por su parte, a través de Cancillería, la administración de Milei se solidarizó con el pueblo venezolano y ofreció asistencia humanitaria. El oficialismo consiguió aprobar el super RIGI para atraer mega inversiones en el área tecnológica. Diputados le dio media sanción con 130 votos a favor, 106 en contra y 7 abstenciones al proyecto que prevé beneficios fiscales, aduaneros y cambiarios por 30 años a inversiones de más de $1,000 millones. Apunta a la inteligencia artificial, la energía y los autos eléctricos. La iniciativa, criticada por la oposición por el costo fiscal de los beneficios, se gira al Senado para su sanción definitiva. Franco Colapinto se prepara para el Gran Premio de Austria. La actividad oficial comienza mañana con las dos primeras prácticas libres. Europa sufre una intensa ola de calor que mantiene en alerta a los equipos y a la organización de la Fórmula 1, que podría obligar a los pilotos a usar chalecos refrigerantes dentro de los monoplazas.

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tres temas que solicitamos siempre ser bien atendidos, bien, digamos, que queremos que le presten bastante atención, porque generalmente son noticias que tratamos de desmenuzar para encontrarle la vuelta y las explicaciones a tantos, tantos temas que tenemos diariamente. Y en ese caso es la asfixia silenciosa, yo la llamaría, que son todas, pero todas, la gran mayoría de familias atrapadas en lo que es la trampa de este endeudamiento básico, ¿sí? Es obviamente que es una gran mayoría. El tema económico en el país es bastante trágico, por lo cual, y no se ve, digamos, un horizonte. Es el gran tema, y vamos a lo que yo más o menos quiero ir orientándolos. Detrás de esas famosas planillas oficiales que celebran lo que se llama el equilibrio fiscal y la baja de la inflación, sí, se esconde una realidad social más que alarmante que el termómetro financiero de la City, que no logra o no entiende registrar, ¿no? Porque esa es la cuestión. El Banco Central encendió las alarmas últimamente y, por supuesto, al tener que informar que la morosidad trepó al 12,1%, una cifra totalmente muy por encima de anteriores veces, donde también las situaciones fueron difíciles. Y con eso alcanza su punto más alto en lo que se refiere a las dos décadas, ¿sí? Y yo diría que un poquito más. Sin embargo, un demoledor informe del Instituto Argentina Grande revela el verdadero rostro de la crisis. Hoy hay más de 20 millones de deudores en el país y una de cuatro familias no solo está endeudada, sino que ya se encuentra en lo que se llama una situación de morosidad crónica al no poder afrontar sus compromisos. Y lo dramático en este escenario que yo les comento es la naturaleza del pasivo, ¿sí? Porque los argentinos no se endeudaron para acceder a una vivienda o cambiar el modelo del auto. Se financiaron a tasas altísimas mediante la tarjeta de crédito o el préstamo informal para pagar el supermercado, arreglar el coche o cubrir los gastos corrientes de la supervivencia diaria. Así que estamos en el horno, lo que se diría comúnmente. El estudio, este estudio que yo les hago referencia, desnuda una falencia metodológica en la mirada oficial, porque mientras que para el Banco Central la morosidad se mide en el volumen total de dinero, ¿sí? Lo que cuida la salud contable del sistema financiero, según la óptica del gobierno, esa lógica vuelve invisible al impacto social. Claro, como la gran mayoría de los nuevos morosos adeuda montos técnicamente bajos para lo que se llama el balance de un banco, miles de personas financieramente asfixiadas quedan diluidas en esa estadística general. Y, señores, el universo de los irrecuperables, aquellos que arrastran un año o más de atraso, ya roza los 3.300.000 argentinos, conformando una bola de nieve donde a mayor tiempo demora, mayor es el saldo negativo acumulado. La desesperación es tal que este año se registrará un comportamiento inédito con el cobro del medio aguinaldo. Según también otra empresa como Focus Market, muy conocida, el 23% de los trabajadores destinará ese dinero extra exclusivamente a cancelar deudas de corto plazo, casi triplicando el 9% que se observaba en junio del año pasado. El colapso de la capacidad de pago de los hogares expone el límite estructural de un plan económico que se desentiende de la recuperación del salario real. Y el gobierno puede exhibir números muy buenos, macroeconómicos, ordenados en ese Excel, pero la microeconomía, la tuya, la mía, cruje porque las familias están usando el crédito no como una herramienta de progreso, sino como un respirador artificial para poder llegar a tientas a fin de mes. Cuando el aguinaldo deja de ser un canal de consumo o ahorro y se transforma en esto, en un mero matafuegos para pagar los saldos de la tarjeta de crédito, por supuesto que la matriz económica muestra signos de agotamiento evidente. Si los ingresos de la clase media y trabajadora siguen corriendo muy por detrás de los precios, el sistema financiero se va, sí, a mantener a salvo, pero la calle seguirá acumulando un pasivo social y económico de consecuencias totalmente imprevisibles. Vamos al segundo tema.

que el segundo tema vamos a abarcar lo que se puede decir la escultura, una escultura como un monumento de lo que se llama el descarte, que es la obsolescencia humana y el maltrato silencioso a nuestros mayores. Sí, porque termina siendo un monumento donde está, pero nadie los atiende. ¿Sí? Nuestros abuelos pertenecieron, y sabemos, a una generación que reparaba aquello en que se rompía, y hoy la modernidad nos empuja a tirar y reemplazar todo de forma inmediata, ¿sí? El consumismo tan peligroso que nos lleva a esa relación de diferencias entre lo que era antes y lo que es hoy. Y el peligro de esta lógica del descarte es que ya no solo nos sepulta bajo montañas de basura tecnológica, sino que empezó a aplicarse peligrosamente sobre los precios y también sobre los propios seres humanos, eso naturalizando una suerte de obsolescencia humana. ¿Sí? Y en el marco del reciente Día Mundial de Toma de Conciencia del Abuso y Maltrato en la Vejez, tomen nota, los datos obligan a una urgente reflexión. La Organización Mundial de la Salud advierte que al menos uno de cada seis adultos mayores sufre algún tipo de violencia. Una estadística que en la trinchera local se traduce en las 200 o 400 denuncias diarias que recibe la llamada Defensoría de la Tercera Edad de la Ciudad de Buenos Aires. En una sociedad que prefiere la etiqueta técnica de clase pasiva antes que el respeto por la sabiduría de los años, el maltrato termina siendo y se ha vuelto una constante intramuro que excede por mucho lo que es la violencia física, porque termina siendo un tipo de violencia toda esta situación. El abandono afectivo, el aislamiento forzado y el abuso económico por parte de familiares o cuidadores terminan constituyendo formas de violencia invisibles que ocurren puertas adentro y que muchas veces privando a los ancianos de alimentos, vivienda o medicación básica. A este flagelo doméstico, sí, se le suma un maltrato estructural por parte de un Estado que los condena históricamente a esas jubilaciones de miseria y un nuevo vector de exclusión, que es la brecha digital. Sí, porque en definitiva hay una brecha que separa aún más a lo que llamamos los viejos de todo lo que es la actualidad. Y bueno, según, vamos a más datos, ¿no? Según datos del INDEC, 6 de cada 10 personas mayores de 65 años en Argentina no utiliza internet. O sea, es mucho. Y transformándose en lo que se dice parias digitales en un mundo donde gestionar un turno médico y hacer un trámite previsional o pagar un servicio requiere obligatoriamente una pantalla y algo de conocimiento. Esta desconexión forzada no solo los vuelve blanco fácil de estafas y manipulación por su vulnerabilidad cognitiva, sino que el aislamiento consecuente acelera y de manera comprobada el deterioro neurodegenerativo, la depresión y el riesgo de demencia. Señores, la desatención sistémica de nuestra vejez desnuda, lo que es la profunda hipocresía de una comunidad que discurre largamente sobre los derechos humanos, pero practica el edadismo sin culpa. Garantizar la dignidad de nuestros mayores no se agota en una declaración de buenas intenciones, requiere políticas públicas proactivas, también redes de cuidado estatal que funcionen y programas también de alfabetización tecnológica que los arranque de esa marginación actual. No podemos seguir mirando para otro lado mientras el sistema los empuja a la invisibilidad y a la soledad prolongada. Hay que humanizar el trato a los abuelos. Es una obligación moral insoslayable para una sociedad que aspira a ser sana, porque la forma en que cuidamos hoy a quienes nos precedieron es el espejo exacto que nos muestra cómo seremos tratados nosotros el día de mañana. Vamos al otro tema.

0: Y vamos a algo que es también muy común desde hace bastante tiempo. Esa ley antitrapitos que tanto se habla y que tanto se habló, bueno, refiere o se informa que hay multas millonarias, cárcel y un eterno desafío de romper la complicidad. ¿Y por qué? Porque esto es lo que los persistentes reclamos ciudadanos contra esta famosa extorsión cotidiana en espacios públicos finalmente van encontrando eco en la legislatura, pero solamente de la ciudad de Buenos Aires. Y referido a eso, con una reciente reforma al Código de Contravenciones, quedó aprobada la llamada Ley Antitrapitos, un endurecimiento drástico de las penas para los llamados cuidacoches y limpiavidrios. Nada contrario a la realidad, porque no cuidan el coche y así te lo dejan, si no dejas el apoyo económico hacia ellos. Claro que todo esto no autorizado. Bueno, el nuevo marco normativo sepulta lo que son las viejas sanciones testimoniales de uno o dos días de trabajo comunitario y multas irrisorias para imponer ahora castigos severos, ojalá que se lleven a cabo, que son penas de 10 días a 2 meses de cárcel, hasta 45 días de tareas comunitarias, y multas económicas que arrancan con una cifra llamada impactante, y puede ser, de 1.100.000 de pesos. Yo le pondría más para que directamente no les duela muchísimo más, pero bueno, lo que dice esta nueva ley es 1.100.000 pesos y pueden trepar hasta los 6.600.000 según el daño, según la falta que cometan este tipo de personas. Bueno, la reforma busca desalentar de raíz a una actividad ilegal que viene mutando de la mera informalidad a verdaderos esquemas de apriete, amenazas y extorsiones organizadas, con conocidos episodios de violencia que se potencian de manera más que salvaje en los alrededores de los estadios, recitales masivos y zonas comerciales populosas. Sin embargo, el éxito de esta nueva herramienta legal no va a depender exclusivamente de la espectacularidad de los montos o de lo que se llaman las multas o de los días de arrestos prometidos en el papel, sino de la implacable voluntad política para sostener los controles en el tiempo, porque la ineficacia del sistema anterior no respondía únicamente a la liviandad de la norma, sino a la alarmante reiteración de los infractores y fundamentalmente a una connivencia policial que flotó de manera explícita durante el debate parlamentario. Sí, parece mentira, pero hubo debate cuando esto debió salir con una mayoría total. Pero, claro, de nada servirá dotar a los fiscales de escalas punitivas más duras si no se desactiva lo que luego viene y aparece, que la complicidad de los uniformados que demasiadas veces actúan como socios económicos silenciosos detrás de estas mafias del asfalto. Los operativos sí tienen y deben dejar de ser espasmódicos o simples meras reacciones para las cámaras de televisión después de un escándalo en un partido de fútbol. La calle se ha transformado en un ámbito hostil e inseguro y recuperar el orden público es una demanda vecinal impostergable. Endurecer las leyes es un paso en la dirección correcta, pero el verdadero desafío de la gestión porteña va a ser romper el circuito de impunidad y complicidad que sostiene este negocio ilegal a cielo abierto. Mientras tanto, los ciudadanos también deben asumir su parte, porque denunciando a través del 911 y evitando convalidar la extorsión por simple comodidad o temor, es grave. El espacio público pertenece a todos los vecinos por igual y no puede seguir loteado por bandas que imponen tarifas bajo amenaza de daño. La ley está vigente, sí, ahora la ley está vigente. Ahora, como dije recién, sí, desde ahora es el turno de la policía y de la justicia contravencional demostrar que la calle volvió a ser de los ciudadanos y no de estos terribles extorsionadores. Seguimos con el programa.
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0: Amigos, estamos en comunicación con Juan Pablo Karnats, que es productor agropecuario de Santiago del Estero y es dirigente de Confederaciones Rurales Argentinas. Pablo, te damos la bienvenida al programa radial de Juan José Carey, Sintonía Informativa, y ya vamos con la consulta. Estuviste 2 o 3 semanas en Francia. Has visitado distintos tipos de explotaciones agropecuarias. Me gustaría que nos dijeses cómo viste el sector agropecuario en ese país, específicamente tanto en la parte ganadera como en la parte de agricultura.
1: Hola Ignacio, bueno, un gusto estar contigo en tu programa. Y Juan José, evidentemente. Bueno, es un tema amplio. Yo quisiera enfocarlo con la amplitud que siempre tomamos los temas contigo, un poco desde otro punto de vista, y seguramente en esta nota podrá salir una parte que será un preámbulo, digamos, de otra nota. Porque la verdad que cuando uno se introduce en el problema Europa, el tema agropecuario, los problemas con el Mercosur, el famoso tratado, digamos, ¿no es cierto?, Mercosur y Comunidad Europea, todos los problemas que ha tenido, los años que ha demorado, a veces se cree que, digamos, el productor europeo está fantástico, que le va todo bien, que es todo sencillo, que es el primer mundo, y no se tienen en cuenta un montón de cuestiones que yo te diría que son culturales, ¿no? De vieja data. Evidentemente es un país más antiguo, es un continente más antiguo que el nuestro, con una rica historia, complicada historia, ¿no? Complicada historia, guerras, la verdad que a lo largo de los tiempos. Y en ese medio, hoy, digamos, la sociedad en general ha evolucionado, y hay una sociedad de bienestar. Y hay cosas que se dan por sentados dentro de la tradición que tiene el país. Pasa lo mismo en Alemania, o en Dinamarca, o en Inglaterra, o cada uno con sus cuestiones, porque evidentemente no son lo mismo, no es lo mismo Francia que Alemania, ni Francia que Italia, etcétera, etcétera, ni Francia que España. Entonces, en ese contexto hay que tomarlo. El contexto cultural, el contexto de las tradiciones. Obviamente el tema agropecuario para ellos es, después de las dos últimas guerras, ni hablemos de antes, porque hambrunas ha habido, es un tema clave, o sea que hay que resolver, y que hay que sostener, digamos, ¿no es cierto? Ahora el productor agropecuario, en general, francés, digamos, no le va tan bien. Son explotaciones chicas. Hay, digamos, no tienen el volumen y la capacidad que tenemos nosotros. Tienen infinita cantidad de regulaciones, ¿no es cierto? Vi un amigo que armaba una especie de cabañas en tierra agrícola y la tuvo que desarmar, por ejemplo, cuando vieron que estaba haciéndola en tierra agrícola, la tuvo que desarmar y dedicar a la agricultura. Hay una serie de obligaciones, de reglas que hay que tener permanentemente, que están encima de ellos. O sea, ahí hay todo un tema que ya te cambia de movida el tema. O sea, la problemática, digamos. ¿No es cierto? Tienen que ser muy eficientes. La cuestión de los subsidios es un tema, pero yo no, yo lo tengo que equiparar, por así decirlo, o equilibrar con todo lo otro que dije antes, ¿no? Todo parece, cuando vos llegas, todo parece color de rosas, porque bueno, evidentemente las rutas, los caminos, todo parece, digamos, florido, ¿no es cierto? Es como un jardín, todo cuidado, todo limpio, todo bárbaro. No se necesitan camionetas porque está todo asfaltado prácticamente. Habrá algún ripio por ahí entre medio. Siempre lleno de gente, o sea, gente en serio, ¿no? O sea, no tenés esas distancias que tenemos nosotros. Obviamente la conectividad es excelente y todo eso, pero eso no lo saca del problema productivo. Tienen que ser muy productivos para ganar plata. Tienen problemas crediticios, hay productores endeudados, hay casos de suicidios de productores, hay alguna literatura al respecto muy interesante para leer y complementar todo lo que estoy diciendo. Hay un libro de un escritor francés que se llama Hellenbeck, que escribió Serotonina, que es la historia de un productor que de repente no pudo más, de repente no pudo más y acabó con su vida. Insisto, esto es solamente la introducción, lo que vamos a hacer hoy, si me permitís, porque lo productivo específico es otro tema. He recorrido norte y sur, digamos, ¿no es cierto? Donde vos tenés los diferentes quesos, las denominaciones de origen, ahí están lo que decía las tradiciones, los diferentes quesos, cambiás, haces 50 kilómetros y el queso ya es otro, cuidan y defienden eso, te vas al norte y tenés donde provienen los famosos trigos baguette de grandes rendimientos. Obviamente con fertilización al mango, que es interesante cómo fumigan, porque se puede fumigar hasta la calle, se avisa, se cierran las casas, se cierran las escuelas y se fumiga ese día, ¿no es cierto? Sin ningún problema, no hay esas historias de los distanciamientos que tenemos nosotros acá. Bueno, esa es una ventaja, ¿no? Porque acá de repente, bueno, ahora tenemos esta ley en marcha, o creo que está parada por ahora, del ecocidio, que será otro tema, pero bueno, creo que vale la pena hablar de esto. Y bueno, se nos está acabando el tiempo. Yo diría que esto sería una pequeña introducción, ¿no es cierto? Así a la cultura francesa de la producción. Y después podemos hablar más específico de otros temas, avanzar en los temas. Así que bueno, Ignacio, un gusto, como siempre. Abrazo, hasta luego.
0: Pablo, como siempre, muchísimas gracias por acompañarnos. Te mando un abrazo grande.

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1: Terremotos sacudieron Venezuela y provocaron el derrumbe de casas y edificios. El Servicio Geológico de Estados Unidos indicó que los movimientos tuvieron una magnitud de 7,2 y 7,5 grados y se produjeron con un minuto de diferencia. La capital, Caracas, fue una de las más afectadas. Suben a 164 los muertos y más de 900 heridos. Buscan sobrevivientes entre los escombros. Donald Trump promete movilizar ayuda con rapidez a Venezuela y afirma que hay un saldo devastador de muertos por los terremotos. Señaló que Estados Unidos está listo, dispuesto y capacitado para cooperar con el gobierno de Delcy Rodríguez, que decretó el estado de emergencia. Por su parte, a través de Cancillería, la administración de Milei se solidarizó con el pueblo venezolano y ofreció asistencia humanitaria. El oficialismo consiguió aprobar el Super RIGI para atraer mega inversiones en el área tecnológica. Diputados le dio media sanción con 130 votos a favor, 106 en contra y 7 abstenciones al proyecto que prevé beneficios fiscales, aduaneros y cambiarios por 30 años a inversiones de más de $1,000 millones. Apunta a la inteligencia artificial, la energía y los autos eléctricos. La iniciativa, criticada por la oposición por el costo fiscal de los beneficios, se gira al Senado para su sanción definitiva. Franco Colapinto se prepara para el Gran Premio de Austria. La actividad oficial comienza mañana con las dos primeras prácticas libres. Europa sufre una intensa ola de calor que mantiene en alerta a los equipos y a la organización de la Fórmula 1, que podría obligar a los pilotos a usar chalecos refrigerantes dentro de los monoplazas.
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0: Comenzamos nuestra segunda hora de programa, 10 de la mañana en punto, en este preciso momento, y la recorrida por el conurbano bonaerense, zona norte, y accedemos en este caso con el municipio de Tigre, donde el intendente Julio Zamora inauguró el nuevo auditorio de Ricardo Rojas. Este forma parte, estas fueron expresiones del intendente, de una política de Estado para llevar la cultura a cada rincón de Tigre. Justamente, tras este comentario, estuvo con vecinos y funcionarios, entre ellos Raúl Russo Wildheimer, que es un funcionario local, donde lo recibió y tuvieron adelante reuniones. Durante esta apertura, los presentes disfrutaron de la primera obra, Un hombre solo es demasiado para un hombre solo. Esto fue protagonizado por Gustavo Garzón y Victoria Valdomir. Vamos a otra noticia del municipio de Tigre, y en este caso te comento el Networking Destino Tigre. Es la iniciativa que impulsó la gestión de Julio Zamora para con ello fortalecer el sector turístico. El gobierno local llevó adelante este encuentro en el que participaron prestadores, agencias de viajes, organizadores de eventos gastronómicos, hoteleros y guías turísticos. Esto se llevó a cabo en el Zoom de la Honorable Consejo Deliberante, donde el intendente dialogó con los presentes sobre el contexto económico actual y los servicios que brinda cada empresa. Entre otras palabras, dijo, se trató de unir voluntades que trabajan en el turismo de Tigre, tanto emprendedores como las agencias y guías. El municipio es siempre un articulador de toda esa energía que genera mucho trabajo y prosperidad para los vecinos. Y estas actividades buscan hacer de este rubro una herramienta de desarrollo de nuestra comunidad. Y para eso mostramos cada uno de los rincones del distrito con sus misterios, tanto en el Delta como en el sector continental. Esto lo sostuvo el jefe comunal. Seguimos con más novedades también en el municipio de Tigre, con la participación de más de 100 alumnos y alumnas de escuelas isleñas. Julio Zamora acompañó el acto de promesa de lealtad a la bandera nacional. El intendente de Tigre encabezó este acto junto a estudiantes de cuarto año de escuelas primarias de Islas en el recreo El Alcázar. La actividad reunió a la comunidad educativa y a las familias de los niños y niñas que realizaron esta tradicional promesa del símbolo patrio. Este acto de promesa a la bandera nacional junto a más de 100 estudiantes de escuelas primarias de Islas se llevó y se desarrolló en el recreo del Alcázar y contó con participación de autoridades locales, directivos, docentes, familias y miembros de la comunidad educativa. Seguimos con una novedad más de Tigre, y en este caso Tigre continúa con lo que es el fortalecimiento educativo en los jardines de infantes locales. Autoridades del municipio encabezaron una jornada de entrega de kits lúdicos en el Jardín de Infantes número 934, situado en la localidad del barrio Las Tunas, localidad de General Pacheco. Esa actividad se desarrolló en el marco del programa Vení y Juguemos Juntos. Junto con esta presencia, una nueva entrega de material lúdico a través del programa Vení, Juguemos Juntos, como decíamos, iniciativa que tiene como objetivo fortalecer el sistema educativo de este territorio. Autoridades del Poder Ejecutivo encabezaron este encuentro que se realizó en el Jardín de Infantes número 34 de Las Tunas, barrio ubicado en General Pacheco. De aquí vamos ahora al municipio de San Martín. Más de 5.000 niñas y niños de San Martín prometieron lealtad a la bandera. Estudiantes de 85 escuelas primarias públicas y privadas y especiales de la ciudad compartieron el acto junto al intendente Fernando Moreira. Como cada año, alumnas y alumnos de cuarto grado prometieron lealtad a la bandera argentina en dos grandes actos organizados en la Sociedad Alemana de Gimnasia de Villa Ballester, con la participación del intendente Fernando Moreira, autoridades provinciales y municipales, docentes, familiares y directivos de estas 85 escuelas de San Martín. Allí el jefe comunal manifestó, nos pone realmente muy felices volver a compartir esta fiesta tan emocionante que venimos realizando ya hace 15 años, con la alegría de ver a cada vez más escuelas, más familias y estudiantes participando de este evento que los acompañará toda la vida. Seguimos en San Martín, y en este caso San Martín lanzó el Fondo Municipal de Innovación Educativa para impulsar y consolidar proyectos transformadores de los procesos de enseñanza. Ya está abierta la inscripción a este nuevo programa destinado a instituciones educativas de todos los niveles, con el objetivo de potenciar estas estrategias innovadoras. Vamos, en este caso, al municipio de San Fernando. Fernando Moreira recorrió la obra del nuevo centro juvenil, perdón, de San Martín. Este también es Fernando Moreira, recorrió la obra del nuevo centro municipal de barrio Independencia. Este espacio está próximo a inaugurarse y forma parte de una red de nuevos centros juveniles de San Martín por los que pasan más de 2.000 jóvenes todos los días. Ahora sí, vamos hacia el municipio de San Isidro, donde el municipio brinda espacios de apoyo escolar para alumnos de nivel primario. Justamente la municipalidad cuenta con 5 espacios a los que asisten a niños en contexto de vulnerabilidad. El objetivo es reforzar los conocimientos de estos alumnos fuera del horario escolar, sin alfabetización y, por supuesto, ayudándolos en ello, comprensión lectora y matemáticas. Otra más de San Isidro, en este caso, te comento, San Isidro se consolidó en el primer puesto del ranking de transparencia fiscal bonaerense. El municipio del norte del conurbano alcanzó el puntaje ideal de 100 puntos en el prestigioso informe de la ASAP. Abre sus cuentas públicas al 100% y busca proyectar su modelo de gestión de datos a nivel internacional. Este relevamiento de la entidad técnica correspondiente al primer trimestre del ejercicio 2026 evalúa de forma exhaustiva qué tan abierta y accesible es la información financiera para vecinos en plataformas web oficiales de los 135 municipios bonaerenses. Una más de San Isidro, con distintas actividades, se lanzó una campaña para concientizar sobre las adicciones. Bajo el lema Prevenir es cuidar, el municipio lleva adelante acciones preventivas, talleres de salud y concientización en la vía pública y redes sociales en el marco del Día Internacional de la Lucha contra el Uso Indebido y el Tráfico de Drogas. Vamos rápidamente al municipio de San Fernando y en este caso te comento, este municipio rescató a 2 lobos marinos en pocos días en conjunto con algunos especialistas. Guardaparques del municipio trabajaron con rescatistas de la Fundación Temaiquén para poner a salvo a 2 ejemplares que llegaron a la costa de Río Luján y el canal de San Fernando desorientados de su ruta migratoria. En distintos días ambos fueron puestos a salvo y se los está evaluando por su estado de salud para que puedan volver al mar. Ante la presencia de estos animales es importante recurrir a las autoridades y equipos experimentados. En San Fernando, Defensa Civil, el teléfono para que lo tengas en cuenta para un caso similar es el número 103. Vamos en este caso ahora al municipio de Malvinas, Argentinas. Tortuguita celebra su 79 aniversario con una gran fiesta para toda la familia. La ciudad festejará un nuevo aniversario este sábado 27 de junio desde las 15 horas, donde habrá espectáculos, actividades recreativas, feria de emprendedores y propuestas para todas las edades. La celebración se realizará frente a la estación de Tortuguitas con entrada libre y gratuita. Durante la tarde de esa misma jornada va a haber una amplia variedad de actividades recreativas y culturales, entre ellas juegos inflables, maquillaje artístico, breaking, competencias de e-games, muralistas en vivo y un stand histórico que recorrerá parte de la identidad y el crecimiento de la ciudad a lo largo de todos estos años. Una más de Malvinas Argentinas, Nardini, el intendente recibió a Magario y visitaron las obras del futuro distrito Malvinas. El intendente y la vicegobernadora, junto a un diputado provincial, Luis Vivona, recorrieron las importantes obras que se llevan adelante en el predio municipal, el teatro municipal, el parque de la laguna y el futuro polo gastronómico. Estos espacios conformarán el ambicioso proyecto Distritas Malvinas, que ya se presenta como la ciudad más moderna de la provincia de Buenos Aires. Vamos ahora rápidamente al municipio de Escobar. El ingeniero Matchwich celebrará la 15ª edición de la tradicional fogata de San Juan. Justamente el colectivo cultural Arde Juan llevará adelante una nueva edición de la tradicional fogata de San Juan en Ingeniero Matchwich, un evento que cada año convoca a miles de vecinos y visitantes para celebrar el solsticio de invierno a través del arte, música y el fuego como símbolo de renovación. La cita es el sábado 27 a partir de las 17:30 horas, comenzando con una procesión desde el Paseo Mendoza hasta el Parque Papa Francisco, donde va a tener lugar la emblemática quema de un muñeco gigante especialmente diseñado para esta ocasión. Y ahora vamos a escuchar a los propios municipios.
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0: amigo, atendé el teléfono.
1: ¿Qué tal, querido amigo? ¿Cómo anda Juan José Carey? Muy buenos días. Bueno, estamos en una etapa mundialista, ¿no? Y lo bien que viene Argentina, lo bien que viene Leo Messi con sus 39 años flamantes recién festejados, y obviamente el enfoque apuntando un poquito a lo que será el tercer partido y último de esta fase, en donde Argentina obviamente tratará, casi se dice, de mantener el invicto frente a Jordania. Un partido a disputarse el día de mañana, sábado, 23 horas, encuentro que será dirigido por un árbitro rumano. En este caso, el partido será dirigido a partir de las 23 horas en Texas, en donde jugará el equipo argentino. Kovac será justamente quien impartirá parte de la terna arbitral, junto a su compatriota Mihai Maricá y Ferenc Tuniyogi. El cuarto árbitro será el mauritano Dahane Beida, mientras que el angoleño Gerson Santos será quien actuará como asistente de reserva. Tenemos que decir, por otra parte, que varios cambios se vienen con respecto a lo que será este partido. El técnico dando un poquito de rotación y descanso a algunos jugadores y aquellos que no estuvieron jugando y sumando minutos en esta primera parte del certamen mundial. Obviamente habrá que ver, más allá de los nombres que se mencionan por lo bajo, habrá que ver quiénes son aquellos jugadores titulares con respecto al partido anterior. Y hablando un poquito de rivales, bueno, se define justamente que el grupo que está Argentina, en donde puede ser el rival a enfrentar por 16avos, que puede ser del grupo H, justamente de acuerdo a los partidos que se disputen hoy. España, Uruguay, Cabo Verde, Arabia Saudita, dentro de esos, en un grupo bastante parejo, saldrá el rival de Argentina la semana próxima. Obviamente el once alternativo, como te decía anteriormente, que se maneja por lo bajo, sería con Juan Musso en el arco, Gonzalo Montiel, Nicolás Otamendi, Marcos Senesi, Nicolás Tagliafico, ya totalmente recuperado al igual que Montiel, Leandro Paredes, Ezequiel Palacios, Giovanni Lo Celso o Valentín Barco, en el mediocampo Juliano Simeone, Nico Paz y Julián Álvarez, posible once titular para enfrentar a Jordania. Varias sorpresas, obviamente, en donde siempre miramos un poquito el foco con respecto a los equipos sudamericanos, ¿no? Pero bueno, veremos, porque bueno, por ahí la sorpresa de la clasificación de Ecuador, que le ganó a Alemania en un partido bastante interesante, donde le cobraron un gol a Alemania que realmente no tendría que haber sido no convalidado, pero bueno, estas cuestiones que muchas veces uno observa solamente en los torneos locales, y que también pasan, como ha pasado un gol que de fuera anulado a Brasil, en donde se cobró una falta y justamente después, viendo un poquito la repetición, no existió. Pero bueno, hasta ahora, además de México, avanzaron a 16avos Sudáfrica, sorprendentemente, Suiza, Canadá, Brasil, Marruecos, Estados Unidos, Alemania, Francia, Noruega, Argentina y Colombia. Y un poquito me detengo en Brasil porque, bueno, mucha emoción con la vuelta de Neymar. Sumó minutos en cancha, algo que por ahí se veía muy lejano, ¿no? Porque me parece que fueron más los intereses y la presión política que tuvieron que ver en cuanto también a la torcida brasileña. Llamada a último momento de Neymar, quien venía por ahí un tanto golpeado, ¿no?, por las lesiones y no venía jugando o estando al nivel que muchos esperan. De todas maneras, creo que marca un precedente con respecto a lo que es la figura de Neymar. Repetimos, mañana 23 horas, sábado, Argentina-Jordania, partido que será televisado por Disney+, con respecto a su plan premium, TV Pública, Tays Sport y Telefe, y de Sport, justamente, en varias posibilidades para ver el partido de Argentina. Así que estaremos ahí alentando y esperando, obviamente, un resultado positivo para el equipo de Lionel Scaloni. Veremos, porque bueno, más allá de eso, en el fútbol argentino se vienen manejando muchos nombres con respecto a lo que será el tema de incorporaciones. Por ahora hay poco movimiento, quizás algo que a usted le importa a mí mucho, tiene que ver con la llegada de Bojoda como entrenador de Racing Club de Avellaneda. Así que nada, veremos qué es lo que pasa. Y no quiero dejar de mencionar también la situación que está atravesando justamente El caso de Venezuela, ¿no? Que hubo sendos terremotos, mucha gente que ha fallecido, mucha gente desaparecida, y también algunos jugadores de fútbol también de ese país, y algunos argentinos que, bueno, todavía es un gran interrogante en cuanto a la nómina y en cuanto a los nombres que se están manejando. Párrafo aparte, si te parece bien, hacemos una pausa. Hablamos un poquito de Tigre, que ya volvió a los entrenamientos, en donde, bueno, el equipo de Diego Dabove se prepara y tiene la competencia todavía con respecto a lo que será esta segunda parte del torneo, pero más allá de eso, lo más cercano tiene que ver con Copa Argentina y Copa Sudamericana, en donde, bueno, deberá revalidar y recuperar la memoria futbolística en cuanto también a resultados positivos para esta segunda parte del año. Pausa y venimos.

Y obviamente, querido amigo, tenemos que hablar de Tigre, el Tigre que volvió este lunes justamente a los entrenamientos en el Country Mapuche Pilar. Lo hizo el fin de semana en realidad en el estadio con algunos exámenes médicos, ver cómo están los jugadores después de las vacaciones para encarar esta segunda parte. Federico Álvarez, Ramón Arias, Nahuel Vanegas, Alan Barrio Nuevo, Elías Cabrera, Jalil Elías, Manuel Fernández, Luca Fuster, arquero juvenil, Martín Garay, Santiago González, la novedad más importante que tiene que ver con este jugador que se suma a la pretemporada porque viene de una lesión ligamentaria, 8 meses estuvo parado y obviamente trabajando en su recuperación. Ara Lescano, Bruno Leyes, Santiago López, Ángelo Marchese, Gonzalo Martínez, el Piti, Sebastián Medina, Luciano Miniti, también recuperado de la lesión ligamentaria, Valentín Moreno, Joaquín Mosqueira, Alfio Oviedo, Ignacio Pelufo, Manuel Pereira, Gonzalo Piñeiro, Marco Rivas, Simón Rivero. Trabajo diferenciado, Simón Rivero justamente te decía, y David Romero, Ignacio Russo, Javi Saralegui, Thiago Serrago, Guillermo Soto, Tomás Sultani, Juan Manuel Villalba y Felipe Zenobio son la nómina de jugadores. Y te decía, el defensor Luciano Miniti forma parte de la división de reserva, volvió a sumarse al plantel profesional tras su lesión ligamentaria. Por otra parte, Manuel Pereira, arquero de las divisiones inferiores, categoría 2008, también integra la nómina de futbolística que se entrena en Pilar. El plantel se entrena en doble turno, están concentrados en el Sheraton de Pilar justamente, y este sábado bueno, van a entrenar mañana en el estadio José de la Llobana. Tenemos que decir, obviamente, que se ha programado las 3 primeras fechas del torneo clausura. Obviamente hay que ver el tema de cambio de días y horarios, porque bueno, tiene que jugar por Copa Argentina. Recordemos que el día 12 de julio, horario se va a confirmar, sería en la cancha de Racing de Córdoba, posiblemente a las 21 horas, Independiente Rivadavia Tigre. Con respecto a lo que es Copa Argentina, en esta parte de definitoria justamente de ese torneo. Posteriormente, el martes 21 de julio estará visitando a el equipo de Nacional de Uruguay, partido correspondiente a la Copa Sudamericana 2026, 16avos. El partido de vuelta será el día martes 28 de julio a las 19 horas en el estadio José de la Llobana. Y te decía, justamente con el que Tigre disputará por el torneo local la fecha 3 en primer lugar, luego la fecha 2, una cosa increíble. Entonces está pautada Estudiantes de Río Cuarto el sábado 25 de julio a las 14:45, la 2, Belgrano de Córdoba el miércoles 5 de agosto a las 21:30, y Racing de Avellaneda, Estadio José de la Llobana, el sábado 1 de agosto a las 20:30 horas. Una verdadera ensalada con respecto al tema horarios. Y párrafo aparte, no quiero dejar de mencionar, porque bueno, justamente este 25 de junio se cumplió un nuevo aniversario de aquel día del año 2007. Tuve la posibilidad de estar en ese estadio. Mataderos, Tigre le ganaba la promoción a Nueva Chicago, lo mandó al Nacional B y logró el ascenso a Primera División. El equipo de Diego Caña, realmente un gran equipo, que conseguía, en este caso eliminando a Chacarita, a Platense en el torneo reducido, y luego se puso también en victoria frente al equipo de Mataderos con aquel golazo de Leandro Lázaro de media chilena, algo que será inolvidable para todos los hinchas del Matador. Obviamente, tenemos que decir la parte triste que tuvo esa actuación en cuanto, perdón, ese partido en realidad, con el cobarde asesinato de Marcelo Cejas, que nunca llegó a resolverse a través de la justicia justamente y encontrar al culpable de esa situación que lamentamos y que a pesar de los años todavía no se ha encontrado el verdadero culpable de lo que ocurrió. Volviendo un poquito al fútbol, tenemos que decir que el equipo de reserva de Chimilegio empató 2-2 frente a San Lorenzo de Almagro. Este partido se disputó en la semana en el Club Náutico Acoa de Tigre. Bautista Ramos, Tomás Fernández, Thiago Sánchez, Lucas Molas, Tomás Cáceres, Tiziano Medina, Álvaro Navoni, Román Pesolilla, Tomás Meyer, Thiago Airala, Ignacio Ordóñez fueron los 11 titulares del equipo de Juan Carlos Lengio.
En el banco de suplentes, Pereira, Febresani, Miniti, González, Pérez, Carracedo, Afonso, Benítez, Panoni, González y Medina. Con respecto al futsal, tenemos que decir que estarán jugando el día lunes, en este caso el equipo de futsal, frente a 12 de octubre, partido correspondiente al Argenliga Torneo B, fecha número 13 será justamente el día lunes, 22 horas estará jugando el equipo de primera, antes 20 a 30 el equipo de la tercera, será en el Club Barrio Nuevo, ahí en San Fernando, en la calle Maipú al 1900, el valor de las entradas 7.000 pesos. Las inferiores van a jugar el domingo, el día anterior, pasado mañana, en el Club Independiente de Bécar, a partir de las 10 de la mañana, cuarta, quinta, sexta, séptima, octava, 10, 11, 12, 13, 14 horas respectivamente. Eso por el lado de Tigre. Mañana habrá conferencia de prensa en el estadio, técnico Diego Dabove y el volante central Bruno Leyes. Y con respecto a lo que tiene que ver con el segundo torneo de la división, en este caso en la Primera Nacional, Deportivo Morón en la zona A, puntero con 34, junto a Ferro, Los Andes, 29, junto a Colón, Deportivo Madrid, 28, 27, Bolívar, 26, están Almirante Brown, Estudiantes de Caseros. Último, Chaco Forever con 2 unidades, en la zona B, Gimnasia de Jujuy, 36, 33 para Atlanta, 30, Tristán Suárez, 27 Atlético Rafaela Temperley, 26 Midland, 23 San Martín de San Juan, Colegiales, último está Agropecuario con 18 unidades. Y con respecto a lo que tiene que ver con la liga, con la Primera B Metropolitana, Excursionistas, el equipo del Bajo Belgrano está puntero con 42 unidades, Arsenal 40, Villa Dálmine mismo puntaje, 39 para Talleres de Escalada, 35 Camioneros, 33 Italiano, 32 Real Pilar, Comunicaciones y Deportivo Merlo, 31 último Ituzaingó. Y por último, te comento que el torneo de Primera C, tenemos que decir que en la zona A, Berazategui puntero con 28, al igual que Sacachispas, Centro Español 26, Victoriano Arenas 25, Estrella del Sur 22 junto a Leandro Galén, Club Atlético Lugano 21, último JJ Burguisizan con 4 unidades. Zona B, Luján 29-27 para Leones de Rosario, Cañuelas 26 junto a La Madrid, Yupanqui 24, Esportivo Barraca 22 junto al Porvenir y último está Fénix con 11 puntos. Repasamos lo que fue el torneo de divisiones, de las divisiones más bajas o menores, justamente con respecto a lo que es el torneo del ascenso. Así que nada, estaremos viendo, porque bueno, se vienen partidos amistosos con respecto a Tigre, Primera División. Estaremos viendo la definición de algunos partidos para la semana venidera, en donde también justamente Tigre estará acentuando un poquito lo que tiene que ver con la pretemporada de cara a lo que se viene justamente, que será su primer partido por Copa Argentina. 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Te mando un fuerte abrazo, hoy no pudimos dialogar mano a mano, pero bueno, te mando un fuerte abrazo, un abrazo matador, un abrazo argentino, esperando una nueva victoria del equipo de Leonel Scaloni. Así que nada, seguimos ahí empujando con la celeste y blanca y soñando un poquito, ¿no? Y contarte algo justamente antes de esto, porque bueno, a veces uno, el tema de la experiencia y los años, aunque algunos nos dicen viejos, a veces mide un poquito el tema de recuerdos de mundiales, ¿no? Y tenía la posibilidad de escuchar y ver justamente, con quien tuve la posibilidad de hablar en un programa, pero ver en televisión, repasando un poquito de historia y el Mundial 78, ¿no? En donde se hicieron muchas conjeturas con respecto al torneo y escuchar hablar a Mario Alberto Kempes, escuchar hablar a Leopoldo Jacinto Luque, bueno, a veces uno, eso recuerdo cuando en mi caso personal yo tenía 14 años y bueno, fue el primer mundial que consiguió Argentina, ¿no? Algo muy emocionante, más allá de que bueno, mucho se habló que era una época militar, que obviamente fueron años difíciles para el pueblo argentino, me parece que fue un
título totalmente legítimo, ¿no? Un equipo que realmente daba todo, y un equipazo tenía Argentina. Creo que Kempes en su mejor momento, tenía Filiol, una figura realmente notable, pero después, un gran equipo, ¿no? Pasarela, Holguín, qué decirte, ¿no? El mismo Luque, el negro Ortiz, Houseman, por nombrarte alguno, todos los gallegos, ¿no? ¿Cuántos jugadores que han pasado en ese equipo y que realmente, más que merecido? Querido, te mando un abrazo, buen fin de semana. Mañana preparamos algo para tomar, livianito, para estar atento y concentrado para el partido de Argentina. Abrazo grande, buen fin de semana para todos.

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1: Y una más del León.
2: Y claro, se da. Se venía a venir, es cierto. Todos sabíamos que se venía el Mundial y que eso iba a matar la billetera. Porque es una verdadera tregua del sentimiento popular, ¿sí? Y tregua que le conviene a la política, tanto de un lado como del otro. Pero hay que reconocer, hay momentos en la historia de nuestro país donde la fría lógica de la economía y las urgencias del bolsillo simplemente tienen que dar paso a esa pasión más que inexplicable del planeta. Estamos en pleno junio del 2026, la inflación y las deudas de la tarjeta de crédito siguen siendo la gran preocupación diaria en cada hogar, pero las pantallas ya muestran esa pelota rodando en el Mundial. Es el histórico fenómeno del Mundial mata billetera, ¿sí?, que tanto se venía comentando y que en definitiva está a la vista. Es esa tregua social tácita donde el país entero decide al menos por 90 minutos poner en pausa la malaria, olvidarse de esas discusiones políticas de la televisión y abrazarse, ¿sí?, con ese vecino frente a un televisor. Y no es negar la realidad, simplemente es esa gran necesidad humana y colectiva de aferrarse a una alegría más que legítima. Entonces, podrán faltar los pesos y sobrar las deudas, pero la ilusión de ver la camiseta celeste y blanca en la cancha desata esa impresionante mística que ninguna planilla de Excel va a poder explicar jamás. Mientras dure la copa, la Argentina se amaca en esa hermosa locura donde, sí, el corazón le gana la razón y el grito de gol se transforma en el único refugio de felicidad para un pueblo que la viene remando en verdadero dulce de leche. Las pymes, y sí, las siguen peleando. Las familias, sí, siguen haciendo malabares. Pero, claro, pero la esperanza está puesta en otra parte. Señores, que la cuenten como quieran, pero hoy la prioridad es una sola. ¡Vamos, Argentina!

Se oirán rumores de guerra. Se levantará nación contra nación y reino contra reino. Habrá hambres y terremotos por todas partes. Serán días de gran tribulación, como no la ha habido desde el principio del mundo hasta ahora, ni la habrá jamás. Se oscurecerá el sol y no brillará más la luna. Las estrellas caerán del cielo y los cuerpos celestes serán sacudidos. La señal del Hijo del Hombre aparecerá en el cielo y se angustiarán todas las razas de la tierra. Verán al Hijo del Hombre venir sobre las nubes del cielo con poder y gran gloria. Así está escrito y así ocurrirá.

0: Por supuesto, antes de que llegue el final, nuestra conclusión de hoy.
1: Y para cerrar una verdadera reflexión, casi final, ¿no? Del programa de hoy, tenemos que, en el contexto que estamos viviendo, están esos vientos favorables contra la imprevisibilidad. Sí, el costo político del incansable caso Adorni, ¿sí? Bueno, la realidad de la gestión libertaria ofrece por estas horas una paradoja difícil de digerir. Por un lado, el Palacio de Hacienda logra exhibir ciertos indicadores y anuncios económicos positivos que traen vientos de aparente calma al mercado financiero, pero sin embargo, esa previsibilidad técnica choca de frente contra un muro de incertidumbre institucional que paraliza la gestión del Estado. El foco del temblor sigue siendo la debilitada figura del jefe de gabinete Manuel Adorni, cuya polémica declaración patrimonial, cripto y los flancos judiciales abiertos lo han transformado en una carga pesada para el propio oficialismo. E intentar analizar este escenario exige dejar de lado las antipatías patológicas o las anteojeras ideológicas para observar lo obvio. La política interna del gobierno está trabada por el costo de sostener a un funcionario desgastado, y esa parálisis que le estoy comentando termina diluyendo los propios logros económicos de la Casa Rosada. El gobierno parece no registrar que la confianza de los inversores y la estabilidad social no se construyen únicamente con metas fiscales en la llamada planilla de Excel. De nada sirven los vientos económicos favorables si la brújula política del gobierno se vuelve imprevisible por el empeño caprichoso de blindar a sus propios fusibles. No, claro que no. La parálisis que les comento de esta gestión es el precio que paga el país cuando la mesa chica de Olivos antepone el amiguismo a la ejemplaridad institucional. Si el presidente no logra ordenar su propio frente interno y remover la incertidumbre que genera el caso Adorni, los brotes, sí, los famosos brotes verdes de la economía, terminarán marchitándose por culpa del descalabro político. No va a quedar otra. Y la previsibilidad real exige conductas claras, porque en el mar de la confianza internacional ningún viento a favor salva a una nave que navega con su timón roto.

Y llegamos al final del programa del día de hoy de Sintonía Informativa, como cada viernes a partir de las 9 de la mañana, con este magazine radial de 120 minutos que, como decimos siempre, informa lo justo y necesario y acompañándolo con pensamientos propios muy críticos y permanentes, claro, lo mantenemos en todo el programa, pero como siempre hacemos mención, tenemos una importante reflexión que lo tenemos arraigado en nuestra propia carne, sangre del trabajo que hacemos cada viernes, que es de Gabriel García Márquez. La mejor noticia no es siempre la que se da primero, sino muchas veces la que se da mejor argumentada y obviamente chequeada. Esto, la semana pasada hice una mención muy especial de estas frases y un poco del pensamiento general, así que esa es nuestra leitmotiv permanente en todos los órdenes. Tenemos un teléfono fijo durante la semana para que puedas hacer tus consultas, 4912-9900, y podés mandar WhatsApp al 11-5803-2340. Tenemos varias redes, Facebook, X, Instagram, Spotify y el canal de WhatsApp propio con arroba Sintonía Informativa. 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Permanentemente está siendo actualizada y también tenés todo lo que se hizo durante el programa del día de hoy si querés revivir parte del mismo. En la operación técnica y coordinación de contenidos estuvo el señor Pablo Zapel, en deportes Gustavo Ace, en el campo el ingeniero Ignacio Berri, en creación, edición de videos, redes sociales y página web los señores Nicolás Dos Santos Tomé y Matías Dos Santos Tomé, contenidos y asistencia general de producción la señora Miriam Calves, y en la conducción y producción general quien te habla, Juan José Carey. Como siempre decimos, tenemos el gusto de estar haciéndote compañía y obviamente también recibir el mismo calor de esa compañía de parte de ustedes. Nada más, quédate en FM Fénix con la programación de primera línea que tiene y nosotros te invitamos para el viernes que viene a partir de las 9 de la mañana. Muy buena semana, muy buena semana, muy buen fin de semana y vamos a Argentina todavía. Chao, gracias.

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buenos días a todos. Programa El Mundo del Deporte número 280. Antes de empezar a hablar de lo que tengo preparado, voy a mandar saludos, así después no me dicen que me olvido de ellos. Saludos a Pablo C. Antoni,

pero faltaba saber si iba a ser primero o no. Y con la victoria de ayer, Zec logró salir primero. Y en el caso de Japón y Suecia, empataron 1-1 y Japón quedó segundo, Suecia tercero. En el grupo de en el grupo E, donde jugó Alemania, Ecuador dio la sorpresa y venció a Alemania, por lo cual ya hay un invicto menos. Y Costa de Marfil dio cuenta de Curazao, que bueno, se fue con un puntito que le sirve bastante. Después mañana va a haber una friolera de partidos. Empieza Nueva Zelanda contra contra Bélgica y Egipto contra Irán. Egipto tiene 4 puntos, Irán y Bélgica tienen 2 y Nueva Zelanda tiene 1. El mismo panorama que en el grupo H. Después, obviamente, también Argentina juega contra Jordania, que es el último del grupo y está eliminado. Argentina se aseguró el primer puesto, ¿por qué? Porque por sistema olímpico Argentina le ganó a Austria y a Argelia, y si bien cualquiera de los dos puede alcanzarlo, no va a llegar a pasarlo porque justamente Argentina le ganó a ambos equipos. También van a estar jugando Inglaterra, Ghana y Croacia. A ver, Panamá, Inglaterra, mejor dicho, y Croacia, Panamá. También va a estar terminando la primera fase el grupo K, que es Colombia contra Portugal, definiendo el primer puesto del grupo. Si gana Portugal, se pone primero, y si Colombia empata o gana, va a ser primero en su grupo. Congo está definiendo la posibilidad de llegar a ser uno de los mejores terceros, por lo cual, si le gana a Uzbekistán, podría llegar a tener esa posibilidad. Y después, a ver si me falta alguno. Ya di los 6 partidos que se van a jugar mañana. Y a ver, no, los ocho partidos que se van a jugar mañana, porque no me olvido de que hablé de Egipto, Irán y Nueva Zelanda, Bélgica. Así que bueno, vamos a ver. Por el momento, Alemania espera por un tercero. Después, el que sí tiene su rival es Sudáfrica, que va a enfrentar a Canadá. Países Bajos va a enfrentar a Marruecos. Y Estados Unidos va a enfrentar a Bosnia. Ese ya está definido. Otro que tiene la llave definida es Brasil, que va a enfrentar a Japón, y va del lado donde juega Argentina. Costa de Marfil, que también va del lado que juega Argentina, y de ganar su partido jugaría contra el ganador de Brasil o Japón. Los locales, uno de los locales, México, espera por un tercero. Argentina espera por el segundo del grupo H, que se define hoy. Y Australia espera por el segundo del grupo G. Y bueno, Suiza espera por uno de los mejores terceros también. Y en los mejores terceros están hasta el momento Suecia, Bosnia, que ya tiene rival,
A ver. Ecuador también. Y están a la espera. Paraguay, que ganó ayer y está clasificado, pero no se sabe todavía en qué puesto. Hasta ahora está cuarto en el ranking de los terceros clasificados, pero como faltan algunos grupos cerrar la participación, podría tal vez caer a algunos lugares. No voy a especular contra quién podría jugar, porque la verdad que no me interesa andar haciendo especulaciones. Después está otro de los que están con posibilidades, son Croacia, Corea, que ya clasificó, pero falta saber el rival. Croacia también está clasificado. Argelia, que define su clasificación el día sábado. Escocia, que también definió su clasificación. O sea, está clasificado, pero habrá que ver qué pasa también con Cabo Verde, Bélgica, República del Congo y Senegal. Si gana alguno de estos cuatro, de estos últimos cuatro, podría llegar a variar las posiciones y salir alguno de los que yo nombré anteriormente. Así que bueno, vamos a ver qué pasa este fin de semana y a partir del próximo jueves andaremos informando ya, si no recuerdo mal, el próximo jueves comenzaría, porque estoy pensando en que como hacen los cruces de una manera, a ver, el próximo jueves es 1 de julio, no, 2 de julio, sí, todavía no, todavía los octavos de final no llegan, así que los octavos de final recién comienzan el domingo 5 y el sábado 4. Así que hasta el viernes 3 van a estar jugando los 16avos. Y bueno, ya cuando aparezca la semana que viene, seguiremos, ahí podremos saber quiénes clasifican a los octavos de final. Bueno, vamos a la música con el tema Escaloneta Mundial, cantado por Ulises Bueno.

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1: Bueno, comenzamos por el segundo bloque. Me gustaría mucho hablar de el partido de Francia en Noruega, que es uno de los, es el destacado, la verdad, de este día, ya que los dos están con el mismo puntaje, los dos están invictos, y a Francia le alcanza con un empate para seguir en la cima y clasificarse primero. En el caso de que Francia salga primero, jugaría contra uno de los mejores terceros, y en el caso de que el equipo de Noruega salga segundo, le tocaría jugar contra Costa de Marfil. No es un equipo fácil, pero Haaland y sus vikingos están muy bien en lo que respecta al funcionamiento. Haaland, de hecho, es uno de los escoltas de Messi en la tabla de goleadores, igual que Mbappé, que también hizo 4. Y bueno, hay una linda disputa entre Mbappé y Messi por el liderato de los goleadores. Y bueno, vamos a ver quién termina siendo. Todavía falta un montón, ¿no? Porque se cuenta hasta la final, no se va a saber quién va a ser el Balón de Oro, pero yo creo que Mbappé, Haaland y Messi son los que están más más cerca de poder hacerlo. En el caso de Noruega, hasta antes de haber comenzado el Mundial, estaba 31º en el ranking FIFA. Esta es la cuarta vez que clasifica un Mundial. Había jugado 8 partidos a lo largo de estas 3 presentaciones mundialistas. Ganado 2, empatado 3, perdido 3, 7 goles a favor y 8 en contra, tenía hasta antes de esto. Y en el caso de Francia, Francia, bueno, ya tiene un... figuraba primera en este ranking, pero bueno, cuando este ranking se hizo, esta revista se hizo a fines de mayo, o sea que todavía no se sabían los 26 de cada equipo, por lo cual estaba primero, pero bueno, después de los amistosos se hizo un nuevo ranking y pasó a estar segundo, si no recuerdo mal. Y hasta antes de este Mundial llevaba jugado 16 mundiales, con este es el 17º. Tenía jugados 73 partidos, 39 los había ganado, 14 empatados, 20 perdidos, 136 goles a favor y 85 en contra. Kylian Mbappé, con los que llevó con el partido de hoy, va a llevar 99 partidos jugados, por lo cual cuando juegue el partido del 16avos va a llegar a los 100, al club de los 100, el tan preciado club que muchos quieren entrar. Tiene 16 partidos jugados en mundiales, y tiene 4 goles, habíamos dicho, tiene 60 goles en la selección y 16 a nivel mundial, por lo cual alcanzó a Klinsmann, aunque creo que lo pasó, si no recuerdo mal. Y después el mejor de Noruega, bueno, como dije, Noruega tiene a Haaland con 49 partidos jugados en la selección y 55 goles, por lo cual llegó a los 51, está por llegar a los 52 y tiene 59 goles, pero en los mundiales hace su debut, así que tiene dos partidos jugados y 4 goles. Después otros jugadores que se puedan destacar, el mediocampista Berge con 64 partidos, Alexander Shablostik con 70 y Niland con 69, en partidos de selección. Y bueno, todos estaban sin partidos de mundial, así que esto les va a servir un montón. Y bueno, este es uno de los mejores partidos que se va a ver, porque se va a definir el primero y el segundo puesto, así que qué mejor que un partido como este. Este partido comienza a las 4 de la tarde, al mismo horario que Senegal e Irak. Recordemos que esta última fecha van los partidos a la los dos partidos a la misma hora, porque si no sería dar ventaja deportiva, puede pasar en otros lados. Y después, a las 0 horas van a estar jugando Nueva Zelanda, Bélgica y Egipto, Irán. Así que bueno, esperemos que den la talla los jugadores noruegos y franceses, hagan un hermoso partido y nos llenen de muchos goles y podamos gritar, no sé si gritarlo, pero sí disfrutarlo los que no somos ni franceses ni noruegos, y poder darnos una panzada de goles. Dicho esto, vamos a la música de este bloque, que es, Vikings Are Here.

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2: Bueno, en este tercer bloque vamos a estar hablando de la Fórmula 1, porque después de un breve descanso vuelve la actividad, y en este caso este fin de semana se va a estar corriendo en Austria. Hoy ya se hizo la práctica número 1, en donde Franco Colapinto terminó octavo. Su compañero Paul Gasly terminó aproximadamente décimo cuarto, si no recuerdo mal. Bueno, ya a las 12 se va a hacer la segunda práctica. Mañana nuevamente va a haber una tercera práctica, se les dice prácticas libres. Y alrededor de las 11 de la mañana, del día de mañana, se va a estar haciendo la clasificación para la carrera y posteriormente, el día domingo, bien tempranito, tipo 9, si no recuerdo mal, se va a estar corriendo el Gran Premio de Austria, en el que suele tener buenos rendimientos Franco Colapinto. De hecho, bueno, lo demuestra con el octavo puesto que consiguió hoy en la práctica libre número uno. Así que veremos. En esta práctica hubo algunos corredores que están que usan el auto para conocerlo por un lado y para que le hagan las mejoras que necesitan los pilotos que después lo van a abordar y bueno, tuvieron diversos Bogdanovic, que es uno un piloto de Fórmula 2, terminó detrás de Franco Colapinto y fue el mejor de los pilotos de prueba que cada equipo tiene y que cada tanto le tiene que dar la posibilidad el equipo que lo tiene de que pruebe de que se familiarice con el auto. Así que bueno, veremos después cómo termina Franco Colapinto en la décima en la segunda práctica que se va a dar a partir de las 12. Y bueno, ojalá que tenga buen resultado en Austria. Hubo algunos problemitas en la fecha anterior. Había llegado octavo, lo bajaron a décimo a Colapinto. Y había llegado, creo que cuarto o quinto, Gasly, y también lo habían bajado, lo habían sacado de la zona de puntos. Reclamó el equipo de Colapinto y los volvieron a poner los volvieron a ubicar en sus respectivos puestos que habían ganado en carrera, así que sumaron los dos y hoy por hoy Alpine está en el quinto puesto, algo realmente inédito para lo que es Alpine como escudería. Por el bajo presupuesto que maneja, por un montón de situaciones muy diferentes que los tiene muy lejos de McLaren, Ferrari, Mercedes y Red Bull, también podríamos poner. Así que bueno, la verdad es que hay algo muy bueno. Y ojalá que Briatore lo siga respaldando a Franco para que pueda seguir, ¿por qué no?, compitiendo y teniendo buenos resultados. Bueno, dicho esto, vamos a la música de introducción de la Fórmula 1 y enseguida volvemos.

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Bueno, empezamos con el cuarto bloque, el cual es el mix deportivo, así que vamos a empezar primero que nada con volei, y decir que desde este programa lamentamos el fallecimiento de uno de los grandes del volei, como Daniel Castellani, fue parte del equipo del 82, que era conducido por el coreano Son. Recuerdo que en ese mundial Castellani no quiso perder una pelota y se metió entre los entre el público y la terminó, en vez de pegándole con la mano, la terminó golpeando con la cabeza y la metió dentro de la cancha, y la verdad que es una jugada que siempre me la acuerdo. También fue partícipe de los Juegos Olímpicos del 88 y fue director técnico en Italia, Brasil, Polonia, Grecia y Turquía, donde también jugó. Y bueno, y la verdad que fue recordado con mucho afecto en todos estos lugares. Y hablando de vóley, podemos decir que Argentina le ganó a Alemania 3-2 y hoy jugará su segundo partido de la WIC 2, ya que contra China, y venía de perder contra Bélgica por 3-1. Y bueno, a las 11:30 se podrá ver por Sport y Corta B Larga TV. No sé qué significa esa sigla, la verdad, pero bueno, hay que decirla. Pero por Sport yo lo puse, y acá no, por lo menos donde los que habilitaron para el Mundial, no lo pasa. No sé en qué canal de D-Sports estará, pero bueno, dicen que lo pasa en 11:30. Después también va a haber, a partir de hoy, se supone, va a estar la clasificación para Wimbledon. Así, y van a estar viernes, sábado y domingo jugando la clasificación. Después, en otro lugar, Juan Manuel La Serna, derrotó a Enzo Coleman, que es de Alemania, y pasó a la próxima rueda. Lo mismo hizo Valerio Aboyán, de Argentina, contra el suizo Basel, y Santiago Rodríguez derrotó a Thiago Cigarrán, este sí que es argentino. También cayó Cerúndolo en el día de ayer en el ATP 250 de Eastbourne ante el local Toby Samuel, pero es uno de los que va a jugar el cuadro principal en Wimbledon. En el Pro League, en el Hockey Pro League, las Leonas cayeron ayer ante Inglaterra por penales tras un 0-0, y recién estaba viendo también que hoy están jugando contra España y estaban empatando 0-0, por lo cual si siguen así va a haber otra definición por penales. Y también los que van a estar jugando van a ser los Leones. Se van a enfrentar al seleccionado español también. Y bueno, esperemos a ver cómo nos va. También
Tenemos las tres primeras fechas del fútbol local. Este fin de semana juega la primera B y la primera C. Y podremos decir que nos vamos con la música de Deportes de Nubeluz. Y esto es todo por hoy.

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0: Muy buenos días, gente linda, gente hermosa, gente divina, gente preciosa. Gente maravillosa. Gente de San Isidro, de Martínez. Gente de Arbache. ¡Feliz viernes para todo el mundo! A tu vida, a nuestras vidas. Y este viernes es muy distinto. ¿Y sabes por qué? En principio, porque hoy es viernes 26 de junio de este nuevo año 2026. Escuchá, mirá qué numerito. 200 días, sí, para que terminalice, para que... 2026, hoy es 26 del mes 6. 15 días pasaron, transcurrieron del Mundial de Fútbol. Casi mitad del Mundial.
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0: Y este viernes es muy distinto porque es el último viernes ya. El próximo viernes es el jueves de julio. Cuida un nuevo día, tu vida, mi vida, nuestras vidas. ¿Dónde estar? Ustedes saben que les estoy eternamente agradecido porque gracias a que ustedes siempre están allá, me permiten a mí estar aquí. Lo que es manteniendo la línea que es mi máquina de ser feliz. Pero además, es tu magazine diario, el mejor, el único, el más completo, el más galardonado, el más nominado, el más distinguido. Evo, en lo que se refiere a cantidad de programas en la historia de la radiofonía de la zona norte. ¿Y sabes por qué?
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0: Primero porque estamos en el programa número 1829, récord absoluto en la zona norte. Pusimos, lo hemos logrado. Que todo lo que pasó, todo lo que está pasando y todo lo que pasará en San Isidro, manteniendo la línea acá en Radio Fénix FM 100.3, transmitiendo en vivo, así bien de acá, viendo el corazoncito neurálgico de la ciudad de Martínez, hacia el mundo entero.
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0: 11 minutitos pasaron después. La temperatura, para que me confunda, me lo hacen, ¿eh? 11 grados con 3 décimas de grado. Térmica igual, 11 grados con 3 décimas de grado. El sol radiante. Y el cielo está recontra pintado de color turquesa. Y ahora sí, te voy a dar 10 segundos. Ni uno más ni uno menos, ¿eh? Sabés, una birome, un crayón, una tiza, un bolígrafo, una chefra, una 303, una Biker, cosita suficiente para anotar en un trocito de papel, en un pedacito de cartón, todos los teléfonos, redes y plataformas que vos necesitas saber para que puedas escuchar a manteniendo la línea acá en Radio Fénix FM 100.3. Los 10 segundos comienzo.
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Pasaron más de 10 segundos los Santos Días con el primer y único teléfono de línea. Acá tenemos un teléfono de línea. Tenemos un teléfono de Entel clásica, tradicional de la ciudad de Martínez. Que antes era el 793-93-3510. Sí, 4793-35. Un teléfono de Entel. Un teléfono que acá en la ciudad de Martínez jamás de los jamases se va a... Pero también tenemos un Se las Comunicar, puedas interactuar con nosotros.

0: Después de tanto tiempo ya sabrás que lo podés hacer a tu documento, un telegrama colacionado, una denuncia, una demanda o una simple llamadita. Lo único que te pido, todos los mensajes que entren con respeto y lo pasaremos al aire. Así que no te vinculás, agendate porque este es el celular 11-7362-4850. 11-7362-4850. Pero ustedes también, de internet, en tu PC, en tu computadora. ¿Y cómo tenés que hacer? Es muy fácil. Solamente que, como todos los santos días, te la voy a escribir acá, en nuestro pizarroncito virtual. Así está: www.fmfenix.com.ar. De la página de la radio aparece un botoncito que dice online. Vas a hacer clic en ese botoncito en directo online por internet en www.fmfenix.com.ar.
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0: Pero nos pueden ver en vivo y en directo, y eso lo tienen que hacer a través del canal de YouTube. En este momento es el siguiente: escucha.
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0: Alternativo, así lo pones, así nos ves. Canal alternativo, así lo tipeás, así nos escucha. FM Fénix, canal alternativo. Vos me vas a escribir y yo te voy a canal alternativo. Vamos a chusmear en vivo, en directo, todo lo que pasa en el municipio, en la provincia, en la Vía Láctea, en la estratosfera. Que nosotros somos intergalácticas.
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0: Nuestro Facebook sigue siendo página pública y oficial. Nuestro X, que supo ser Twitter. Mantener la línea. Nuestro Instagram. Hay que empezar a tipear manteniendo la línea. Y ahí nos vas a encontrar. ¿Sabes por qué? Primero porque somos los number one. Pero además empezás a poner manteniéndola y ya estamos nosotros. Nos tenés que empezar a seguir para que puedas ver todas. Lo que pasó en las últimas 8 temporadas, lo que está pasando en esta actual, va a pasar en las próximas miles de millones de miles de millones de temporadas de manteniendo la línea. Acá nuestro canal de YouTube es manteniendo la línea. Escribir, así podés disfrutar, volver a escuchar todas las entrevistas, todas, cuando vos quieras. Todas cuando vos quieras. Nuestra página web, línea.com.ar. Y nuestro tiki-toki es mantenido, ¿sabes? Estés donde estés haciendo lo que estés haciendo, vos empezás a poner. Y ahí estamos nosotros, somos como Drupi. Somos los únicos. 7 minutitos pasaron después de las 12 horas o clock, pleno mediodía del último viernes. 11 grados con 3 décimas. Y ahora sí, te tengo que decir, 910 días en la era de Javier Milgentinos. Y la pregunta del millón, ¿viste? Porque iba a viajar a España. Javier, ¿viajó?
1: Y mañana también.
0: Regionales, efemérides. Comenzamos con el día de la cartografía. Hoy es el día indebido y el tráfico ilícito de drogas. Día Internacional de Apoyo a las Víctimas Mundial de la Refrigeración, como si hiciera falta para el día de hoy. Y hoy es Ras Sana, o los santorales, San David y Santa Perseveranda. ¡Llamate Perseveranda! Los cumpleañeros del día de hoy son los siguientes: Ricardo el Chiqui Pereira, qué cantor de tangos. Tino Orión, 29 años para el pro. Dicen por ahí que tiene muchas probabilidades. Solamente 29 años para el señor Jacob Elordi. Ande. El primer Robin nuevamente en la pantalla de cine, el señor. O para ser Robin, 56 años. Y el gran Paolo Maldini. Fallecimientos, lamentablemente ayer falleció uno de los grandes del deporte argentino, Telani, ¿eh? Es de acá, de San Isidro, de la Lucila. Él había nacido el 21 de marzo, 25 de junio, ¿eh? Fue un deportista de voleibol, ¿eh? Con tantos logros, con tantos logros. Realmente una triste cuaconte, pero nunca pude conocer a Castellani, pero es de la época argentino.
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0: Un día como hoy del año 2007 falleció

0: Sokolinski. ¿Cómo está su bebé, señora?
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0: Y un día como hoy, en el año 2019, fallecía Max Wright. Por ahí no te digo. Willy Tannen, de Alf. Sí, el compañero de Alf. Y ahora viene la... Un tal Paulo Coelho dijo un día lo siguiente: solo una cosa fue el miedo a fracasar. Es así. Hoy de tantas cosas, lo primero que te tengo que decir es que nosotros salimos de lunes a viernes. Abrimos a las 15.
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0: Noticia. La noticia del día y la editorial. ¿De quién te está hablando? Bueno, de la tragedia humanitaria en Venezuela, ¿verdad? ¿Los números de hoy día están mintiendo? Hoy, historias de San Isidro. Beatriz Tirigal, amiga, amante y apasionada de las historias de San Isidro. Miembros, fundadoras, dos mujeres importantísimas acá en San Isidro. María Cecilia. Ya viene Oscarcito con todo el clima. Y acordate que estamos con esto. No va a ser semanal, no va a ser semanal, va a ser encuesta mundial. Cuando cierre el mundial, ¿quién es el tercero más votado? Porque hasta ahora, a ver, ya sabes que el 22 de junio, el lunes pasado, entonces se nos ocurrió esta encuesta, que realmente, y me está sorprendiendo y mucho también. Futbolistas en la historia de la selección argentina de fútbol. Maradona, el 2 Messi, ahí están los dos primeros, pero después... ¡Ay, mamita! ¡Delme! Tantos, tantos pasaron y está muy bueno. Por eso la
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0: Pero ahora sí, ¿vos estabas esperando este momento? Y este es el momento. Tiene que ver...
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0: Con una efeméride misteriosa. Ahora... No tiene, no está cantado, no tiene letra, pero es un tema que animaría a decirte. Debe estar en el podio de las tres en la historia. De la radio, de la televisión y del Sigo Más. Empieza a sonar, escucha.

se llama El Cantante. Te dije que no lo canta. Con el compositor de este tema. Es el clásico de los clásicos de los... Vos ya ponés el tema y ya sabés qué serie es. O ahora qué película es, ¿verdad? Vamos a ver cómo se llama el compositor. Y cuál es la efeméride. Pero hasta ahí basta para mí, porque pasaron 25 minutos. Después de las 2, subió un poquito. Unas décimas de grado ha subido, porque ahora ya estamos en 11 grados con 9 décimas. Todo el clima, pero ahora, punteo de noticias cortitas. Ahora hacemos el relato del no gol. Mirá, me morfé el relato del no gol hoy. A las 2 de la tarde, en Italia, Melina Páez Melushka, el relato de la selección argentina perdiendo el partido de mañana. Nosotros te relatamos acá cómo Argentina pierde. No te pierdas el vivo. Bueno, punteo de noticias cortitas y al pie. Venezuela, imágenes devastadas, la búsqueda de desaparecidos entre escombros y casi días, 2 días, ¿no? Están a punto de llegar, creo que ya llegaron las ayudas humanitarias de distintas partes del mundo. Ahora a mediodía salía 1 o 2 aviones con rescatistas, con perministros. Y por ahí, si tengo un tiempito, me encantaría hablar un poco de este tema. Simplemente seguimos hablando de Venezuela, lo que pasó, esos 2 terremotos que no son tan normales, y 7,5 en la escala de Richter, y qué evidencia. Ya hubo más de 40 réplicas, pero el tema es el siguiente, ¿no? Atravesando la gente, el pueblo venezolano, gentes, presidentes, políticos, y parece que estuvieran mintiendo nuevamente en la cantidad de desaparecidos y más que nada también en la cantidad de muertos, con todo el reza por ese lado, ¿no? Estamos viendo una Venezuela destruida, estaba pobre, y encima esto, realmente es muy triste, viendo bien. Bueno, el gobierno frenó ayer la sesión del famoso 25 de junio. Bueno, y el gobierno frenó y evitó el pedido a el amigo Manuel Fin

0: Adorni, no hubo todos estaban peleando, un nuevo bochorno por en la cámara alta del comedor, ¿no? Bueno, aparentemente por su blindaje, la bloques aliados, el ex senador espiado del gobierno, pero con Mauricio Macri, ¿eh? Estamos hablando de toda su renuncia, puede ser que el PRO avalen lo que está haciendo el gobierno. ¿Qué ves para el gobierno? Es por el financiamiento firme, el fallo que obliga al Poder Ejecutivo destinados a los salarios, becas de las universidades. Está bien, pero algo yo voy a cumplir, pero no todo, ¿eh? Muchachos de la CGT, ¿qué pasó? Bueno, descartaron un nuevo paro general. Hicieron una gran marcha federal. Reales también. Mirá qué noticia. Escuché esta noticia. La ONU le exigió al Reino Unido que negocie con Argentina un giro insólito, inesperado a nuestro favor.
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0: ¡Ay, señoras y señores! Tenemos Fórmula 1 este fin de semana también, este de Austria. Calor terrible en Austria. Bueno, pensando en el Mundial, Bueno, se están definiendo ya los grupos. En Turquía le ganó 3-2 a Estados Unidos. Paraguay empató 0, perdió 2-0 con Costa de Marfil. Gran victoria de Ecuador, 2-1 ante Alemania. 1, Países Bajos 3, Japón 1, Suecia. Y hoy juega Noruega, Francia. Por un lado Haaland, por el otro lado Mbappé. Qué partida. Por el grupo H, otro partidazo. Uruguay contra España. Cabo Verde contra Arabia Saudita. Y de ahí sale, de ahí, de estos cuatro. Concluyó. Por el grupo G, a la madrugada, a las 2, juegan Egipto versus Irán y Nueva Zelanda contra Bélgica. Hasta el momento hay un toque matemáticamente su clasificación. Los clasificados: Suiza, Canadá, Bosnia y Herzegovina, Brasil, Marruecos, Australia, Alemania, Costa de Bajo, Japón, Suecia, Francia, Noruega, Colombia. ...31 minutitos... ...trazo clock en pleno mediodía de este último viernes del mes de junio. Dije muchas cosas, pero no dije que hoy es viernes. Viernes de lentos. Lentos latinos de los años 70 y algunos por ahí a principios de los 80 latinos. Y ahora sí. Lo que transforma en el tema del día, señoras, señores. Así comienza manteniendo la línea de la señora Ángela Carrasco. El tema pertenece a Camilo VI. Allá hubo, en algún momento, se insinuaba que eran pan.
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0: Así comienza manteniendo la Ángela Carrasco. Vamos.

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2: Muy bien, 37 minutitos. Pasaron después de las 12 horas o'clock. Y ahora vamos a hablar del clima, pero ya sabes, si vino Joaquín, viene a cantar. Así que lo dejamos un cachito que se exprese cantando.
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Y aprovechamos ahora a contarte que para todos los miles de millones o los de YouTube, que hacemos un corte y una quebrada a las 14 horas, correspondiente a la primera parte, 2 horas de duración, y a los 30 segunditos en Juan Martín, que corresponde a la tercera del programa, que es la tercera hora del programa de una sola hora de duración. Es un trabalengua, a veces sale, todo es así. Bueno, y ahí lo tienen en pantalla, señoras, señores, a mi fiel amigo Oscar Cirólogo de todo el universo y de toda la galaxia. Ustedes ya saben que vive con nosotros, duerme con nosotros, juega con nosotros, todo con nosotros. Y hace, ay Dios, y hace todo muy bien, pero lo quito antes de las 5 de la mañana. A ver, primero, para venir a despertarme a mí, necesita que yo le abra siempre la primera puerta. La segunda la abre él, no tiene ningún problema. Modesto, patiecito, sale corriendo a las 5 de la mañana, hace sus necesidades y vuelve con la camiseta número 10 del Bocha Bochini de Independiente. Arriba, la camiseta de la selección meteorológica, hace el parte diario, lo imprime, me lo da, yo vengo y te lo cuento. Vos ya sabés que yo soy un simple, realmente el profesional de la meteorología es él, mi fiel amigo Oscarcito, es Oscarcito, guión bajo meteorólogo. Ahí lo tenés que empezar a seguir. Diario, el extendido, por ejemplo, que hoy puso el del fin de semana. Y también, por ahí, pero además, ustedes ya deben saber, hace más de un año, de fieles amigos, amigos de él, pero tu fiel amigo, si quieres, primero te tenés que hacer un perfil de Instagram. Y si no, utiliza el tuyo propio y lo presentás. El único requisito que te va a pedir Oscar, esté estudiando o se haya recibido, tenga su diploma, si tenga una ocupación, en una palabra, así, vagoneta, que esté todo el día tirado ahí panza arriba y ahora con este solcito mucho. Dicho todo esto, ya sabés que siempre te damos un ejemplo para que vos te des un hito. A ver quién vino hoy. Ay, mira, vino Alvin. Alvin es la ardilla amiga de Oscarcito, que pertenece a su banda, a la banda de Oscarcito. Y la ardilla Alvin, cartógrafa es ella, Y como hoy es el día de la cartografía, le mandamos un saludo para todas el Alvin, que es la cartógrafa. Y ya nos metemos derecho viejo en el clima. Hoy, a 4 grados, una mañana quizás, te diría que fue la más fría de esta semana. Nublada, parcialmente nublada, y ahora está totalmente para el día hoy viernes, de esta manera. Pronosticada por mi fiel amigo Oscarcito. A ver, nublado tirando a despejado. ¿Qué quiere decir? Va a seguir así el cielo y quizás algún evento, pero nada que temer, por lo menos hasta ahora. En este día son 15 grados agradable, ¿verdad? Mañana sábado, 16 grados. Levantó un poquito más la temperatura de lo que teníamos previsto, con ingresos de nubarrones, porque abajo del nubarrón puede haber un chaparrón, pero nada más que eso, ¿correcto? Nos baja la temperatura máxima. Va a ser un día bastante, bastante nublado. No se descartan las probabilidades de algunas lloviznas aisladas. Bien, después te voy a decir que vas a ver el sol, pero va a mejorar y por lo menos la tarde del domingo no va a llover. Ya te conté un adelanto y ahora te lo voy a confirmar. Lunes y martes la temperatura va a estar en día parcialmente tirando a nublado, los dos días, ¿correcto? En el día miércoles, del miércoles al día domingo de la semana que viene, va a ser más fríos en lo que va del año, porque hay un ingreso de un frente frío polar que hace descender mucho las temperaturas. Quizá no es 11 grados como temperatura máxima, acordate bien, pero atención con las mínimas, o menos de 0 grados, Así que semana que viene con el frío que se viene de miércoles a domingo. Hasta 14 grados con un cielo parcialmente nublado. También en el balneario de Retiro, amigos Aide y Eduardo, del departamento Mecogüe, en el balneario de Retiro, cielo parcialmente nublado. Creo que no era Eduardo, no, Aide y Eduardo, que son nuestros amigos, con un cielo parcialmente nublado. Y en Ushuaia, te lo cuento, porque acá no sé, Amarito, que dice lo siguiente: muy buenas tardes, gente linda, gente bella, hermoso viernes para todos, igualmente. Todo el tiempo en Ushuaia, ahora, temperatura 6 grados, sensación térmica, sí, un poquito más arriba que vos, Marito, te diría, Máxima prevista para hoy 8 grados, viento del noroeste a 10 kilómetros por hora, visibilidad 30 kilómetros, nublado. Gracias, Marito. Hablamos del clima, ya hicimos un punteo de noticias, ya te conté lo que va a haber en el programa, pero segmento dedicado a la canción misteriosa. Te vuelvo a repetir, en el mundo y todo el mundo la conoce. Pertenece a una serie, después empezó a hacer... A ver, ¿qué empieza a sonar? A ver. Temi, vos ya sabés. Ya lo nombrás. Bueno, yo... ¿Cómo se llama?

0: llama el compositor en este tema. Este que te estamos pasando ahora es el clásico, 30 y pico aproximadamente. Pero lo que yo tiene que ver con el compositor de este tema. Es argentino. Pero va, porque tenemos que pasar otro lento. Hoy es viernes de lentos latinos. Tocamos algunos, después te voy a contar qué tema está ahí, promediando los 80 aproximadamente. Pero viernes de lentos latinos. Escuchamos ya a Ángela Carrasco, Manolo Galván. Con su voz tradicional. ¿Se acuerdan de Manolo Galván, verdad? Con esa barbita tan refinada.
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0: Especie de rodetito atrás.
1: Es verdad.
0: Deja de llorar. Manolo Galván. Ya vengo con noticias de San Isidro, vamos.

0: Noticias de San Isidro. Si comienza, vamos. A ver cómo canturrean. Un día de paseo en San Isidro, Santa Fe, en bici, chucuchuco, en Harley, o a pie. Un día de paseo en... No es lo mismo, ni es igual. Por sus calles, sus jardines y catedral. Bien, tus barrancas, mi paisaje, tus viajes. Vas a estar a mi equipaje, estribillo. San Isidro. Es mi lugar, sí, señor. Así, escucha bien, ¿eh?
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0: No se puede comparar, che. Bueno, el municipio de San Isidro.

brinda spa para alumnos del nivel primario. La municipalidad cuenta con 5 espacios con textos de vulnerabilidad. El objetivo es reforzar los conocimientos de los escolares en alfabetización, comprensión, lectura también. El municipio de San Isidro lleva adelante un programa de apoyo escolar que se desarrolla en las localidades. A través de esta iniciativa asiste a un centenar de alumnos y cuenta como educadores universitario que están en proceso de formación docente, CENIA por Argentina, que colaboran con los espacios de apoyo. Los espacios de apoyo escolar ponen en igualdad de condiciones a todos los niños, conjunto de saberes significativos, una iniciativa que les permite participar de manera en la vida escolar, familiar y comunitaria, y que es una disparidades y promover una educación equitativa. Educación, cultura y trabajo son de acceso totalmente gratuito, semanal por niño, y su objetivo no es la realización de las tareas curriculares, sino reforzar contenidos en alfabetización y en matemática. La tarea se lleva adelante a través de actividades del programa Aprender a Leer y a Escribir. Me encantó eso. Dale, derecho a escribir. Una iniciativa remedial de alfabetización inicial, cuartas didácticas específicas. Las inscripciones para los escolares se encuentran abiertas todo el año y se realizan en el momento en una de las sedes y en los horarios en las que estas están abiertas. Es probable que el momento de la inscripción el niño esté a mayor. Bueno, los espacios de apoyo escolar. La sede es La Cava, en 26 en Bécar. Los viernes de 16:30 a 18. Manuela García, 2024 en Bécar.

0: al igual que la sensación térmica, el cielo está hecho una pinturita. Y haber una nubecita nada más, así se formara la bandera argentina, porque el cielo está el sol hermoso, radiante, explicada por mi fiel amigo Oscarcito, están en los 15 grados, de nublado tirando a soleado. O sea que una nubecita va a entrar en el firmamento. Vamos a ir a la canción misteriosa, ¿te parece, Juan Martín? Aunque sea 10 segunditos, seguimos insistiendo con esta canción. ¿Quién no conoce esta canción? Conocés una serie, conocés la película, algo conocés, ¿verdad? Pero a ver, yo lo que quiero saber es cómo se llama este tema. Citor, que es argentino. Fue argentino. Que queremos saber la efeméride misteriosa de esta semana que se fue hasta que termine el mundial. Porque nuestral, el 22 de junio, el pasado lunes, fue el día del... Entonces la encuesta va por este lado. ¿Cuáles son los tres mejores futbolistas argentinos en la historia de... 1, 2 y 3 me tenés que decir, ¿eh? A otro Maradona. Ahí están el 1 y el número 2, pero el número 3 hay tantos arqueros también, Claro, eso no lo especifiqué todavía. Pueden ser Orteguita, apareció Bochini, apareció Riquelme, ¿quién más? Tantos más. Pero bueno, basta. Y hoy es viernes de lentos, cuando empezó el programa, que los lentos latinos de la década del 70, y un poquito algunos a principios. Escuchaste a Ángela Carrasco, escuchaste a Manolo Galván. Argentina, más tana que... Escuchá.
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0: Silvana Di Lorenzo. ¿Cuánto hace que no pasábamos un tema? Me muero por estar contigo. Historias de San Isidro. Mantenete en la Fénix. Viernes de lentos latinos. La señora Silvana Di Lorenzo, vamos.

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0: 8 minutitos pasaron después de las 13 horas a Clark. La temperatura en estos momentos está igual, che. 11 grados con 9 décimas de grado. La sensación térmica está igual. El cielo está recontrapintado de color turquesa y el sol radiante arriba nuestro. Y esta que estás escuchando, ¿quién no conoce esta canción? Vamos. Te ponen este tema y sacás la serie, sacás la película. Pero lo que yo quiero saber, ¿cómo se llama el compositor? Yo te dije que es argentino. Era argentino, fue argentino. Será siempre siendo argentino. Porque esta canción es argentina. La conocen a nivel mundial. Pero sabes que lo que queremos saber es la efeméride misteriosa. ¿Qué tiene que ver este día, como hoy, con el compositor? ¿Por qué? Porque hoy es viernes, viernes de lentos latinos. Ya sabes que hoy estamos pasándote todos los lentos latinos de la década del 70. Y por ahí algunos van a tocar el principio de los años 80. Ya escuchamos a Ángela Carrasco, escuchamos a Manolo Galván, recién Silvana Di Lorenzo. Iracundo.
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0: Escucha. Acá sí nos vamos bien a los 70.
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0: Si sufres, y te has quedado sola. Los Iracundos. Termina este tema.
1: ¿Recuerdas?
0: Porque la visita ya está acá, ¿eh? Ya están acá las visitas para hacer historias de San Isidro. Pero escuchamos Los Iracundos y te has quedado. Dale.
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0: 16 de junio, el último viernes del mes de julio, de junio, ya el próximo será julio. Y ahora hacemos historias de San Isidro. Hoy con nuestra amiga, amante y apasionada de las historias de San Isidro, ella es Beatriz Tirigal, que trajo dos invitadas de lujo para el día de hoy. La señora Liliana Bengston y Clara Panú son fundadores de la Fundación María Cecilia de Ayuda al Niño Oncológico, con sede en San Isidro. Así que voy a proceder a decirle a las tres en conjunto, muy buenas tardes, pero ¿cómo dicen que les va?
1: Muy bien.
2: Buenas tardes.
1: Buenas tardes.
3: Muy bien. ¿Cómo? Buenas tardes. Contenta de estar nuevamente en el programa y traer a estas dos señoras, Lilian Benson y Clara Panuncio, porque te digo, porque uno siempre habla de la sociología del dolor, ¿no? Y sí, el dolor a veces tiene una forma bifacética, ¿no?, de expresarse. O te resentís fuertemente y pensás, bueno, esto me pasó a mí, no me interesa más. O, al contrario, canalizás, es forma que podés prevenir el dolor de otros, claro, ¿no? Y eso es lo que ocurrió aquí. Eso es lo que ocurrió aquí con esta fundación. Clara, su hija, se enfermó, tuvo un tratamiento, pero salvó su vida. Lilian, su hija, Agnes. Me emociono un poco porque la conocí.
0: Porque son vecinas.
3: La conocí. Lamentablemente también enfermó y falleció. Pero este dolor, algo muy, muy positivo.
0: Claro.
3: Que fue intervenir en la fundación para salvar a otros niños, y lograron su cometido, pero yo voy a dejar que ellas hablen. ¿Cómo comenzó? ¿Qué año? Lilian, empezá.
1: Bueno, mi hija mayor falleció en 1986, y en 1991, leyendo el suplemento de Zona Norte de La Nación, sí, del diario La Nación, me entero que hay un grupo de mamás y papás que se estaban reuniendo en el Salón de Cáritas en la parroquia de Lourdes, en Bécar, y todos, bueno, habían pasado, o por lo mismo que lamentablemente pasé yo, por suerte, gracias a Dios, mamás o papás que tenían sus hijos recuperados.
0: Claro.
1: Y la idea era reunirse ahí todos los sábados para, bueno, luchar todos juntos y llegar al objetivo final, que es la acción para ayudar a los chiquitos que viven en ese momento, pensando en provincia. Después, bueno, se hizo, claro, en el resto del país, e incluso pacientes del exterior, pero que tuvieran un servicio de hemato-oncología en Zona Norte. Uh-huh. Porque si no, como en el caso de mi hija, nos trasladábamos a Capital, el Hospital Garrahan, pero sí el Hospital de Niños Ricardo Gutiérrez, claro, y ahí fue donde mi hija estuvo internada.
0: Así comenzó.
1: Y así comenzó para...
0: Y acá el caso también de Clara.
4: Sí, ¿qué tal? Caso, mi hija se enfermó unos meses después que María Cecilia, por quien lleva el nombre de la fundación.
0: María Cecilia Trota.
4: Sí.
3: Puedo aclarar una cosa. Los padres de María Cecilia, que fueron los que perdieron a la nena, no están, lamentablemente, fallecidos.
0: Yo había leído un poquito.
1: Osvaldo Trota,
3: claro. ¿O barrio?
4: Sí. Osvaldo,
3: perdón. Sí, y bueno, los dos fallecieron.
0: Los dos fallecieron.
3: Sí, pero la hermana, Sol, está en la comisión. ¿Está en la comisión directiva o no?
4: Sigue acompañando, pero sigue acompañando. Comisión, la única mamá fundadora que está dentro de comisión soy yo. La mamá de María Cecilia y yo nos criamos juntas. Nuestras abuelas eran primas, nuestras familias estaban emparentadas.
0: Claro.
4: Y cuando a veces se enferma mi hija, y cuando mi hija se enferma, vamos a misa, cuando le dan el alta, la primera persona que se nos acerca fue María Esther con Cecilia.
0: Claro.
4: Para darnos...
0: Claro.
4: Creo que ahí nació la fundación, porque de ahí en adelante luchamos juntas por nuestras nenas. Tenían la misma edad, un mes de diferencia. Y cuando Ceci partió el 10 de abril del 91...
0: ¿Con cuántos años?

0: fallece María
1: 12.
0: Cecilia.
1: 12.
0: Una nena.
1: Una nena, sí. Tenían las dos la misma edad, mi hija, ese año, y Cecilia con una... necesitaba un trasplante. Y en ese momento el único lugar que la admitió para el trasplante fue Israel.
2: Sí.
1: Y senta que dijeron que necesitaba el trasplante, se hicieron muchísimas cosas en San Isidro, muchos eventos para recaudar los fondos.
2: Aparte, sí, la institución nació en San Isidro. Obvio. Correcto, imagínate, Sergio.
0: Ustedes son sanisidrenses.
1: Sí, sí, nacimos, concretamente, nosotras vivíamos en Bécar. En ese momento en Bécar había un chico oncológico cada dos cuadras.
0: ¿Un chico oncológico cada dos cuadras?
1: ¿En serio? En nuestra zona. Entonces, cuando Ceci partió...
0: Es un número...
1: Fue un número muy loco. Que
0: desagradable. Para mí, inesperado.
1: Sí.
2: No conocí esa estadística.
1: Todos los chicos. Muchos de ellos recuperados, gracias a Dios.
0: Sí, claro.
1: Pero, entonces, cuando Ceci partió... Las dos le comentamos, tanto María Esther por su lado como yo por mi lado, al padre Vicente Llambías de Lourdes, le comentamos que queríamos hacer un grupo de ayuda. Se había recibido, sí, que estaba en el banco, pero nosotras queríamos un grupo de ayuda. Entonces dijo, bueno, formen un grupo y cuando lo tengan armado, vengan que les doy un lugar acá en la parroquia. Y bueno, en mayo juntamos a los padres de Beca, en junio le dijo, ya tenemos un grupo, nos dio el salón de Caritas para que nos reuniéramos los sábados ahí. Cuando empezamos a reunirnos, empezamos a ver que había una suma de dinero que había que decidir qué hacer. Entonces dijimos, bueno, vamos a hacer algo, porque es importante saber cómo empezamos. En los mismos lugares que se habían puesto las alcancías de Caritas, con la foto de Cecilia, se pusieron las alcancías con una encuesta, un papelito que la gente agarraba y decía lo que había sucedido con Cecilia. ¿Qué querían que hiciéramos? Donar un equipo para el Hospital de San Isidro de niños, donarlo para un trasplante de un niño, donarlo para un equipo en un hospital de Capital en el Gutiérrez, o una fundación de oncología que ayudara a otros niños a sobrellevar el cáncer. De 700 y pico de personas, más de 500 una fundación. Así nació.
2: Una pregunta tengo.
1: Así nació, dijimos, bueno, empezamos a trabajar, perdón, y en nuestro principal objetivo, que está plasmado en el servicio de oncopediatría en San Isidro. Y por eso luchamos, y eso es lo que conseguimos.
2: Lo que te quería preguntar es, no solamente de enfermedades hematológicas, o sea, es el niño oncológico, claro, cualquier sea el tipo tumores, de cáncer que tenga.
1: Claro, hemato-oncológico.
2: Y,
1: claro,
2: vos sabés, Sergio, que fue la primera en Sudamérica. Después surgieron otras, una en Uruguay.
1: En este modelo, ¿no?
2: Exacto, claro, en este modelo. Y después surgió una, en dos más que copiaron el modelo de la Fundación María Cecilia. Bueno, hoy es increíble lo que han hecho, ¿no?
0: Sí.
2: Vos vas al hospital y te das cuenta y nos pueden contar, Lilian, contanos un poco cómo con el hospital se relacionaron el materno infantil, ¿no?
3: Claro, antes llamado Hospital de Niños,
2: claro, sí,
3: después
2: claro,
3: se llamó Hospital, sí, Municipal Materno Infantil, y bueno, en el 91, 92, sí, estaba el intendente, era Melchor, el doctor, sí, Melchor Posse.
0: Todavía estaba Melchor Posse.
3: Claro.
2: Sí.
3: Papá de Gustavo, y él como médico pediatra,
0: claro,
3: justamente,
1: claro, y vecino de Bécar,
3: claro, cuando empezaron con él para explicarle lo que queríamos hacer, pero necesitábamos el lugar físico, del lugar donde los médicos pudieran atender y todo,
0: claro,
3: ¿no?
0: Claro.
3: A cargo de la fundación, pero dentro de un... Y él aceptó, sí, que fuera en el hospital, que ahora es materno infantil.
0: O sea, tuvieron el primer
1: año, ¿no? 4 años y
3: 4 años
1: de propuestas, hasta que aceptaron una.
3: Claro, fue en el 95.
1: Que pudo hacerse, bueno, bien el convenio. O sea,
3: claro,
1: que en el 95 hicimos el convenio y se empezó a atender en un laboratorio.

0: En un box de laboratorio atendía a la doctora cuando terminaban de sacar sangre. Después nos fueron dando pequeños espacios y hasta hace estábamos en el piso, el consultorio estaba de juegos abajo, todos desparramados. Y hace 3 años ya, en 2021, pero lo inauguramos en 2022, nos dieron la antigua, había un sector de showroom que uno pasaba una mampara y había las habitaciones de observación y el showroom. Bueno, ese espacio nos cedieron, volvimos a firmar convenio obviamente, y bueno, con la ayuda de Rotarios, de Los Leones, de San Isidro, gente que nos
1: a lo largo de tantos años.
0: Hace tantos años que venimos teniendo, cuando le empezamos a decir a todos los que nos acompañaban, vamos a tener un sector muy grande, se pusieron todos a ver qué necesitan. Algunos iban y miraban y estaba todo cayéndose a pedazos, pues estaba abandonada esa parte.
1: Claro.
0: Y hizo oncología. Precioso.
2: ¿Todo en el mismo piso, más o menos?
0: Sí, ahí abajo, en la parte de la esquina, ahí están los consultorios de las médicas, de las psicólogas, un estar para médicos, el hospital de día, una sala de procedimientos con todo lo necesario, exactamente igual a la de segundo piso, donde se hacen punciones y todo eso, el box de la fundación donde tenemos nuestra parte administrativa,
3: la sala de juegos,
0: un lugar hermoso para que los chicos, bien grande, y bueno, y lo último que hicimos es que nos dio un espacio más, el hospital, que era como un espacio en un hall que estaba, como quien dice, un espacio
1: al divino botón.
0: Entonces nos dieron ese espacio, cerramos y tenemos nuestra farmacia donde tenemos nuestro stock, ¿no?
1: Ajá.
0: Porque, a ver, lo fundamental es que cuando el diagnóstico empiece con el tratamiento. Ajá. Normalmente, si se va a pedir al banco de drogas, tarda 3 semanas. Pero nosotros lo que hacemos es que al otro día que le dieron el diagnóstico, ya tiene su catéter puesto, ya tiene todo lo necesario y la medicación para arrancar con el tratamiento. Entonces eso es lo que hace que podamos tener un porcentaje alto de cura en leucemias, fundamentalmente que son agudas.
2: Algo de 4.500 casos de
0: consultas,
2: pero han salvado muchas vidas.
0: Sí, muchísimas.
2: Imagínate, Sergio.
0: Tenemos menos o más 20 pacientes nuevos por año. Llevamos 30 años. Son unos cuantos pacientes. Los hematológicos son mucho más. Púrpuras, todo lo que es hematológico son muchos más. Por eso también son muchas consultas, porque claro, es el único centro en toda zona norte. Antes por una Ludovica de la Plata.
1: Claro.
2: Mira vos. Además, también cabe mencionar de que es una ONG. Todo es gratuito, claro, para chicos de este país, ni de San Isidro, bueno, para todo el país.
1: Iba a hacer esa pregunta.
3: Eso
2: y chicos, han venido chicos de Perú, comentaron, Bolivia,
0: fuera.
2: No importa cuál sea la situación financiera, económica de los padres.
1: Ni que sea de San Isidro tampoco.
2: Ni que sea de San Isidro,
1: no,
2: por favor.
0: No, porque
2: de todo el país.
1: Por eso.
2: Y es internacional.
0: Tenemos, en este momento tenemos mucho Formosa.
1: ¿Formosa?
2: Formosa.
0: Formosa. Tenemos un paciente de Salta, de una leucemia, una recaída que no la atienden en Salta. Hemos tenido de Corrientes también, Corrientes, Misiones, Formosa, más hacia el lado del norte. También alguna vez tenemos alguno de San Luis.
1: ¿Cuántos pacientes o pacientitos? Me acuerdo que alguien me lo dijo un día.
0: Pacientitos,
1: ¿no?
0: Sí.
1: Pues son todos chicos.
0: De años.
1: Claro. Albergan
3: en bebés también.
0: Albergar no, nosotros, ¿cuántos tenemos?
1: Sí, o cuántos
0: en tratamiento. Lo que pasa es que el tratamiento dura aproximadamente. Entonces tenemos los nuevos de este año más los que fueron del año pasado más los del otro año.
3: Controles.
0: Y no te puedo dar exacto, tenemos un número exacto.
1: Internación no es, ¿no?
0: Sí, en el segundo piso.
1: ¿Cuántas camas?
0: Por lo general,

0: Hay un sector que inclusive hace pocos meses, el año pasado, lo reformamos íntegro, todas esas habitaciones las hicimos de nuevo desde el baño hasta la puerta, se hizo un office de enfermería para la parte de oncología. Ese espacio, y son pacientes oncológicos.
1: Claro, y necesitan aislamiento.
0: Entonces,
1: claro.
0: Si hay un paciente, la el cama está libre, se interna, ¿no? 6, 7, 8 pacientes haciendo tratamiento por más tiempo. Mm. Lamentablemente, algunos no pueden. Los que son del interior, por lo general.
2: A los padres, claro. Eso te iba a preguntar.
0: Sí, hay un chiquito de Formosa y les paga un monoambiente en San Isidro. No pueden irse porque no tienen hotel y no,
2: claro.
0: Tenemos pacientes witches. Tuvimos witches. Que
2: ya no sé lo que significa.
0: De Formosa, witches de la tribu. Que hemos tenido que conseguir una enfermera que hablara witchy. Claro. Que lo costé a la fundación para que venga a hablar con la mamá y con el chiquito, porque no teníamos forma de explicarle los procedimientos.
2: Y el tío, mira vos.
0: Sí,
3: El abanico es impresionante.
0: Sí, tratamos de estar en todo lo que necesitan.
3: ¿Y ustedes están ahí?
0: En el materno. Nosotras,
3: ¿en
0: más
3: la administración?
0: Bien, no estamos tanto ahí, ahora hay más muchas voluntarias. Bueno. Mi teléfono que es 24/7.
3: Me imagino.
0: Soy de la comisión y soy tesorera de la comisión. Pero, y estoy mucho en lo que es gestión con provincias o municipios, algo que claro. Un municipio no. Sí, en ese trabajo que no necesita que esté ahí. Hay muchas voluntarias. Contamos con muchas voluntarias. Claro. Equipo de voluntarios hermoso. Tenemos una feria en la esquina del hospital. Que alguna vez se han pasado, la
2: sí,
0: habrán visto.
2: Sí, sí, sí, yo he pasado.
1: La casita.
0: Sí. La casita que está en Beco y Diego Palma.
2: Es como una feria americana, sacan todo afuera. Y...
0: Sí. No. Eso hace
2: tienen
0: 25
2: buenos precios
0: años.
2: Y cosas lindas algunas.
3: Me acuerdo.
1: Hay muy buenas donaciones.
3: O sea, me acuerdo del kiosco que está en la esquina, como un cafecito, una confitería.
0: No, bueno, pero eso
2: ese es Córdoba.
3: Ah, anterior. Ah,
0: claro.
2: Está Córdoba y está Nativo.
0: Claro,
3: justo en la... Ahora sí.
0: Está... Es el local más antiguo de San Isidro.
2: Sí, es todo, es ladrillo.
0: Claro,
2: ladrillo y una puerta vieja.
0: No se puede pintar.
2: No, y aparte es
0: no se puede hacer nada con el frente. No,
2: mira vos.
0: Porque es histórico.
3: Claro, hay muchos lugares.
2: Pero siempre hay gente y tienen lo que se llaman los baratillos que vos ves. Qué lindo esto por dos manos.
0: Porque ahí son donaciones.
3: Claro.
2: Donaciones.
0: Donaciones. La gente nos dona.
3: Todo
0: el tiempo, mucho mueble nos donan que ya no tenemos, nos permita que tenga alguien que tenga un espacio y nos diga, bueno, acá pueden poner muebles porque ahí no tenemos tanto lugar y nos donan muchos muebles buenos. El tema es que ahí no es una venta, sino que es un bono contribución. La gente lo paga, le ponemos un monto aproximado, puede, es con un bono contribución.
2: Ustedes también tienen la cooperadora en el hospital, ¿no?
0: No
2: cooperadora.
0: Nosotros no tenemos cooperadora en el hospital. No. Okay. El hospital tenía cooperadora, creo que tiene cooperadora, pero no tiene que
2: sí,
0: ver
2: con
0: nosotros.
2: Sí, mamá perteneció a la cooperadora.
0: Claro, no tiene que ver con nosotros. Nosotros tenemos ese lugar y bueno, y los eventos. Y lo que es muy importante...
3: Así se autogestionan ustedes.
0: No, sí, pero la feria es el día a día de la fundación.
3: Claro.
0: Pero lo importante para sostener esto es que tenemos socios por tarjeta de crédito débito. Por una suma que lo pone la persona que quiere colaborar.
3: Entiendo.
0: ¿No? Entonces, todos los meses de su tarjeta se da la fundación.
3: Claro.
0: Entonces eso es muy importante.
3: Hay un aporte.
0: Sí, aparte que nos sigan en Instagram, que ahí todo el tiempo sale la gente que maneja Instagram.
3: Sí, ayer empecé a ver un poquito yo.
0: Que nos sigan y que no traten de que nos sigan porque ahí es donde la gente ve bien todo el trabajo. Porque es importante ver los chicos que están en tratamiento, cuando tocan la campana porque se curan. Eso es muy importante.
1: Sí,
0: eso es muy importante. Cuando mi hija se curó en el Garrahan, no se hacía eso de tocar la campana. Es porque cuando se les da el alta,
2: sí.
0: Se hace una celebración hermosa.
3: Una celebración.

0: Ahora, sí. Los eventos, quería aclarar, para recaudar fondos, no son fiestitas, o sea, son tremendos eventos, como en el cine Bristol, que fue Iñaki.
1: ¿Te acordás?
0: Iñaki, Coqui Urlezaga, Valeria Lynch.
2: Valeria Lynch es la madrina.
0: Ah, sí. Después no sé si algún otro conocido, sí. Pero son eventos grandes, ¿no?
1: Sí, sí. Cuando ella está en el Gran Rex, que hay un. Por lo general vamos con alcancías.
0: Claro.
1: Y con folletos. Ahora va a estar en el Movistar Arena.
3: Sí.
1: Y ahí es. Entonces viene, es posible que podamos estar a la entrada del Movistar Arena con un,
3: muy bueno.
1: Un stand y con todo para que la gente que la vaya a ver conozca la fundación y colabore.
0: Así y aparentemente que, la gente responde de una forma bondadosa, porque mira todo, tienen unos equipos de la comida para los nenes, los desayunos los proveen ustedes.
1: Sí, todos los sueldos colabora con los desayunos.
0: Y los sueldos para los profesionales, porque claro, ellos no lo hacen a
1: son honorarios profesionales.
0: Hay que pagarles.
3: Tenemos, eso iba a preguntar justamente, los doctores, enfermeros, todos los que están
1: claro,
3: ahí, ¿no?
1: En realidad tenemos.
2: Psicólogas.
1: Claro. Tenemos. En este momento, 4 oncólogas, 2 psicólogas, una médica de paliativos y una psicóloga de paliativos que trabajan con la fundación. Y siempre pensábamos que cuando pudiéramos tener hospital de día, teníamos que poner una enfermera. Uh-huh. El hospital decidió que las enfermeras de internación bajaran a hacer la medicación a nuestros chicos porque ya los conocen. Así que eso es del hospital. O sea, trabajamos de una manera interdisciplinaria con los especialistas del hospital, la terapia intensiva, todos, hace 31 años que estamos ahí.
0: Suena como que están muy ocupadas, ¿no? Muy en el tema, que tienen poco tiempo de...
1: Y
2: antes era martes y jueves, ahora es de lunes a viernes.
1: No, es de lunes a viernes.
0: ¿De lunes a viernes están...?
1: Estamos de lunes a viernes. Los chicos a la mañana temprano hacer.
0: ¿Vos vas al hospital todos los días casi?
1: No. Yo voy una vez por semana.
0: Okay.
1: A veces los martes, a veces otro día, a veces... Cuando voy, hace 2 semanas que estuve un poco resfriada y entonces prefiero no ir. Pero sí, en la fundación estoy todo el tiempo porque mi teléfono... Claro, somos 7 personas.
0: Y vos estás en ella.
3: ¿La podemos nombrar?
1: Sí, como no.
3: Me encantaría.
1: Sí, como no. Aparte, son todos los miembros de comisión directiva fueron voluntarios. Mm. Está nuestro presidente, que fue de acá de Martínez, mucho tiempo. Está la vicepresidente Daniela Yanguas, que vive aquí a poquitas cuadras.
3: Sí,
1: Carmen Martínez de Cicla. Está Jorge, el esposo de Daniela. Ahora se me escapó, perdón. Sí.
2: Bueno, no quiero equivocarme.
1: Sí, se me escapó porque ahora. Pero en el matrimonio, obviamente. Aparte, está todo el tiempo atento a todo, es abogado y entonces está todo el tiempo atento a todas las cosas. Carolina Gainza de San Martín, que también. Y Claudia Candal, que es de acá de La Lucila. Uh-huh. O sea, somos 7 personas. La más viejita en todo soy yo. Pero bueno,
0: imagínate que todo esto nació en esta zona.
3: Sí.
0: Con gente de a nivel nacional e internacional también. Así que.
1: Por eso.
0: Merecen un reconocimiento.
1: Nuestro insistir a San Isidro y a los que tenemos que mencionar y dar gracias, porque cuando ingresamos eran Horacio de Simone y Domingo Longo, los directores. Hicimos el primer convenio, la doctora María Angélica Fernández Barbieri, que fue médica de mi hija en el Garraham, y ahora que ella ya no está, Pato Sosa, que es. También fue médica de mi hija en el Garraham, y está la doctora Lorena Morán, fue médica de Gutiérrez, jefa de Gutiérrez, de oncología, y está con nosotros. Meru Gutiérrez, Sabrina, que la doctora Sabrina vino a nuestro hospital porque la provincia reconoció nuestro servicio y nuestro trabajo, y hace 3 años... Sí, 3 años. Desde que empezamos, que nos manda residentes para formarse en oncología. Y ya salieron las primeras residentes formadas. Una está cubriendo el...

0: oncopediatría de Salta, que se iba y se jubilaba el pediatra, y fue ella. Y la otra es Santa Fe, pero se quiere quedar con nosotras, Paola. Así que tenemos un equipazo muy grande. Paula García Cossi es psicóloga.
1: Sí. La ayuda psicológica es necesaria, ¿no?
0: Pero también
1: para los padres, sí, los chicos.
0: Todo el tiempo. La comprensión es desde el primer día. Igual que el equipo de paliativos, el día.
1: ¿Paliativos son aquellos casos que
0: no, paliativos están por terminar? Es tratamiento del dolor y control de síntomas. Entonces, cuando hay algún caso que ya no se puede hacer nada, no se lo deriva a paliativos el primer día con los chiquitos. Y nunca se lo saca del servicio y se lo deriva a otra cosa. Eso es algo que lo hemos hecho desde el principio.
1: Claro.
0: Entonces, desde el primer día, paliativos, estar al lado de ellos para que no les duela. Porque...
1: Sí, vos sabés que es una cosa que yo no lo experimenté con mi mamá. Mi mamá falleció de leucemia también. Sí. Y ella me decía, yo me siento muy débil, claro.
0: Sí, pero los niños,
1: pero
0: tienen
1: no, los niños tienen dolor óseo.
0: Sí, tiene dolor óseo.
1: Ah, mira, vos no
0: también estamos ahora, es algo muy nuevito desde el año pasado. Con la doctora Lorena Morar nos trajo una novedad con láser.
1: Sí.
0: Y tenemos un equipo de odontólogos, acordar de todas, que voluntariamente tenemos equipo de láser donado. Uno nos donaron el año pasado y Rotarios de Villa de Lina nos donaron otro equipo que le hacen láser en la boquita para que no le duelan las llagas. Que los chicos no tienen llaguitas.
1: Claro.
0: Si hay un dolor, por ejemplo, óseo fuerte, con el láser se calma. Así que eso es lo último que hemos implementado. Está lo mejor.
2: Lo nuevo también.
0: Sí, y
1: lo que ayude a la criatura a sobrellevar lo mejor
0: cuando
1: que se pueda.
0: Las mamás les dijimos a Angie, la doctora, ¿dónde era el mejor tratamiento pediátrico con lo mejor para el paciente, para el chiquito?
1: Claro.
0: Ella nos dijo lo mejor, Clínica Mater Dei, por todo lo que la clínica hace. Bueno, hace una lista de todo lo que la clínica pone para los chicos. Y nuestros pacientes, vengan de donde vengan, cuando se sientan en la cama...
2: O sea, entiendo.
0: Esa es la verdadera igualdad.
1: Con la diferencia que los del Mater Dei tienen que pagar y en el caso...
0: No, tienen que tener una obra social grande.
1: Una grande, porque es un lugar muy caro. Claro.
0: Sí, yo... Mis hijas tienen obra social. Tenemos chicos que no tienen obra social.
2: Y tienen los mismos...
1: Y se me ocurre que serán bastantes los que nos tienen obra social.
0: La mayoría.
1: La mayoría, claro.
0: Claro. No tienen obra social y algunos hasta tenemos que hablar con su municipio para que su casa pueda tener...
1: ¿Ustedes? ¿Otros municipios?
0: Claro, si tiene que volver a una casa que está complicada, hay que hablar con el municipio. O sea, gestionamos todo. Claro. También gestionamos con municipios medicamentos de alto costo, ¿no? Porque a veces hay que no los cubre ni Nación, provincia rara vez lo cubre, las obras sociales sí, pero para el que no tiene obra social tenemos que gestionar con municipio, con donantes, con... que lo hablamos de... Y hay algún antibiótico de alto costo que podemos pensar en un millón y medio por día que sirve para...
1: Sí. Un millón por día,
0: Una ampolla puede salir 300, 400. Por eso, todo eso, el chico no se queda sin eso. Por ahí el municipio donde lo gestionemos, nosotros apuntalamos y cuando viene nos lo devuelve. Pero la idea es esa, que no le falte nada. Que
1: ¿ustedes?
0: Tenga lo que necesita en el momento que lo tiene que hacer.
1: Claro, no, yo me refiero... que tiene un hijo y que está 2 años en ese lugar y conocen otros y así. Son una familia prácticamente.
0: Sí.
1: Con vos también, o sea, son como tu familia, imagínate ir a un hospital.
0: Sí, es una opción que tuvimos cuando empezamos. ONG. Yo lo doy, una vez se lo dije a alguien de Rotary Internacional. Vos podés elegir 2 modelos de ONG. ONG se ocupa de un montón de cosas pero no tiene trato, o el italiano, que además de darte lo que te da, te abraza. Y nosotros elegimos
1: lo que decís de la ONG de Estados Unidos. Conozco el tema y es así como
0: es así,
1: vos lo planteas.
0: Sí, yo lo he visto.

0: de ONGs nos venían y Lilian ha traducido muchas cosas y la realidad es que es muy distante.
1: Claro.
0: Ayuda.
1: Muchísimo.
0: No, ayudan muchísimo, pero con, te da la medicación y te da el abrazo.
1: Es así. Eso es lo y nosotros tenemos el ADN en la sangre del italiano, ¿no? Así que...
0: El italiano, el español, el europeo, en San Isidro es sí. Muy fuerte. En San Isidro, muy tano, San Isidro, no sé, lo eligieron tanto.
1: Sí.
2: Sí. Muy Becker, muy tano.
1: Becker, y la Calabria. Terrible. La Calabria es este, sí. Italiano. Era.
0: Sí. Era. Sí, Becker tiene muchas familias italianas.
1: Las dos, si alguien, sí. Por ejemplo, perdón, si alguien quiere ofrecerse como voluntaria, ¿a dónde tiene que ir, Lilian? Padrino, explícanos.
0: También, ¿no? Sí, padrinos también. Padrinos. Lo que pedimos es...
2: Muy buena pregunta.
0: Sí, eso el padrino que...
1: perdón.
0: Aporta una cantidad por mes para padrinar a un paciente.
1: Ajá.
0: El 80% de lo que pone va al paciente en su viaje.
1: Sí, sponsor. Sí, sí,
0: como
1: sí,
0: de cada paciente. Y puede tener un niño, dos niños, los pacientes que quiera padrinar. Creo que lo más fácil es entrar en nuestra página.
1: Ajá.
0: ¿Sí? O puedo dar un teléfono si la que llamen. Es 4747-1096.
1: 4747-1096.
0: Es el teléfono del box, es muy sencillo. Si alguien llama y se le explica, porque hay muchas maneras. Se puede escribir por mail para ser voluntario, se puede por Instagram o por las demás redes.
1: Y para donaciones lo
0: para
1: mismo.
0: Para donaciones lo mismo. Instagram tiene. Para donaciones hay una parte donde dice por, claro. Y si entran por www.fmc.org.ar.
1: Ah, sí, lo vi, de ahí saqué información.
0: Entran ahí y de ahí páginas de donar. Porque tenemos Mercado Pago, o sea, hay muchas formas de donar.
1: Claro, qué maravilla. ¿Y hay algún espectáculo? ¿Tienen algún plan en especial para los próximos meses?
0: No, en estos momentos no, el tema de hacer. Sí, las cosas son muy costosas.
1: Claro.
0: Pero lo vamos a publicar, creo que va a haber un pádel.
3: Sí, paddle. Porque hemos tenido también
0: sí, un torneo de pádel y calculo que en este año va a haber un golf. Te lo pasamos.
1: ¿Un qué?
3: Torneo de golf.
1: Un torneo de golf.
0: Que tuvimos uno el año pasado. Así que estamos viéndolo porque la verdad no es fácil, lo muy costoso. Antes
3: sí, es a veces más
0: se tercerizaba y la gente tenía otro. Ahora tercerizar los eventos. Entonces, por eso nos manejamos mucho con la casita. Está de lunes a sábado la casita.
1: Sí, sí, sí, estaba cerca todo de donde vivía papá, así que claro. Créeme que he pasado
0: y
1: por ahí.
0: Hay voluntarias que se llevan cosas de las casitas. O sea, que puede ser que alguien vaya a una feria de un colegio y se encuentre con un stand de la fundación.
1: Mirá
0: y esa es otra manera de ayudarnos.
2: Mm,
0: o sea que el voluntario.
3: ¿Siguen estando las alcancías en las farmacias? ¿O?
0: Sí, hay una farmacia en Martínez que tiene una alcancía. Sí, no en todas, pero hay una. Sí,
1: y debería haber más.
0: Del pueblo.
1: Tienes anónimas también.
0: Sí,
3: sí. Sí.
0: Sí.
1: Grandes.
0: Aparte, tenemos, sí, tenemos Mercado Pago. Entonces, que es FUNMA, ese es más fácil. FUNMA Cecilia.
1: FUNMA Cecilia.
0: Cecilia. No sé si es. Bueno, yo les voy a dejar.
1: ¿Es toda una palabra? FUDMA Cecilia.
0: Es el alias.
2: Laboratorio.
0: Por si lo quieren recordar.
1: Gracias. Sí.
0: Y también tenemos esto. Esto que cuando vamos al QR.
2: Ah, claro.
0: Y entrando con el QR se puede entrar.
1: ¿Qué tal?
0: A la página. Esto también tiene un QR.
1: Me imagino que habrán oído hablar de Fundaleu. ¿Fundaleu sí. es para niños y adultos? ¿O es?
0: Fundaleu es una fundación contra la leucemia, pero es una fundación de investigación.
1: Eso.
0: No es tratamiento gratuito. Hay que tener una obra social.
1: Ok.
0: Nosotros,
1: esa es la diferencia.
0: A veces, si necesitamos, lo pedimos y a veces nos consideran y no nos lo cobran. Pero en realidad.

0: En realidad se atienden con obra social.
1: No es una ONG.
0: Y no.
1: Claro.
0: No.
1: Está bien.
0: Pero fue muy importante. De hecho,
1: muy.
0: Uno de los fundadores, cuando mi hija hacía su tratamiento, uh-huh. y ir a hacer una consulta a Fundaleu, como que los padres decían, hay que interconsultar en Fortuna.
2: Tiene todo.
0: Y el fundador estaba en el Garrahan.
1: Claro.
0: Entonces, claro. Si uno no tiene obra social, que si alguien necesita y no tiene medios, pero la realidad es que hay como un orden de espera que no se puede esperar.
3: Claro.
0: Entonces, bueno. Pero bueno, tenemos para los chicos nosotros. Nosotros somos segundo centro de derivación después del Garrahan.
3: ¿Segundo?
0: Si el Garrahan no tiene una cama, llaman al Garrahan, nos lo mandan. Y trabajamos conectados con el Garrahan todo el tiempo. Y con el Gutiérrez también, todo el tiempo interconectados.
1: Esa cuna es el Pedro Elizalde, ¿no?
0: Claro.
1: El mismo,
0: bueno,
1: claro.
0: Ahora, jornadas de SAOP, que es todo oncopediatría de niños, nosotros vamos a estar presentes una de las mañanas, nuestras médicas van a estar ahí y va a ser en Casa Cuna, en el Pedro Elizalde.
1: Qué lindo.
0: Todo con todos los centros de atención.
1: Es maravilloso lo que hacen.
3: Apasionante escucharlas.
1: Escucharlas, es verdad.
3: Porque
1: eso te quería decir, ¿tenés preguntas para las señoras? ¿Algo que se te pueda, que te quedó en el tintero?
3: No, yo me gusta aclarar la pasión con la que hablan. Las escuché muy atentamente. Me imagino que no empezaron. Ellas empezaron sin saber nada de todo esto, afectadas por una enfermedad de sus hijas. Y yo las escucho hablar como si fueran profesionales de toda la vida. Y
1: sí,
3: que saben todo, porque mamaron esto hace
0: 35.
3: O sea, es la vida de ellas.
0: Sí, es un hijo más.
3: A mí me... Es un ustedes hijo me representan eso, ¿no? Como que la vida de ustedes... Pero la vida de ustedes es eso, ¿no? Y lo sacaron adelante ustedes... con ayuda de gente, adelante. Pero ustedes fueron los que iban a tocar la puerta.
0: Es que es 35 años, claro. 31 años que está el servicio, 35 de la fundación.
2: Claro.
1: Por eso volvemos al principio de la conversación dolorosa. No sí, se quedaron sí. sentadas lamentándose el resto de su vida, pero volcaron todo eso a hacer algo bueno, como diciendo, bueno, esto me pasó a mí, pero no tiene que pasarle a todo el mundo. Eso me parece
3: totalmente, además,
1: maravilla.
3: Eso último que dijo Clara, ¿no? No hay lugar en el Garrahan, vienen acá. O sea, y el Garrahan ya son palabras así, automáticamente, ¿no?
1: Claro, es un hospital-escuela, además.
3: Como decir, bueno, acá no se puede, vayan allá. Ya es la segunda opción.
1: Sí,
0: es la segunda.
3: Realmente...
1: Ustedes han recibido y premios a nivel nacional también.
0: Sí, sí.
1: Yo sé que Hijos y Amigos te otorgó Lilian.
0: Sí.
1: ¿Te acordás, Hijos y Amigos, que mi papá era presidente? María Esther.
2: La mamá de María Cecilia.
0: La mamá de María Cecilia.
1: Ah, perdón. No.
0: Íbamos a todos lados juntas, así que ella estaría en
1: el... Claro. Yo sé que han recibido reconocimientos por...

0: realmente.
1: Bueno, pero uno devuelve también lo que ha recibido, ¿no? Sí. Porque de mi hija, realmente muchos han ayudado para que, bueno, acompañando, ¿no? Desde su colegio hasta, bueno, vecinos, donantes de sangre, bueno, y todo lo que ella recibió en esos tres meses es poder devolverlo, devolver en algo, ¿no?
0: A lo largo de la vida de San Isidro, hemos escuchado siempre, hemos sabido algo de la fundación, ¿no? Sí. María Cecilia. Yo le decía cuando estaba haciendo memoria, porque bueno, yo, que ahora ya, después de estas idas y vueltas, para ir a la otra emisora, ¿no? Y hace rato que no voy en ese. Ahora rumbeo para Martínez directamente. Entonces, claro, después cuando me nombraron ustedes esa casa en la esquina de ladrillos, ya está.
2: Claro.
0: Ahí quedó, ¿no? Y yo creo que los amigos de la Fundación María Cecilia. Pero es como yo te digo siempre a vos, Beatriz, y a toda la gente que hace historias de San Isidro. Lo lindo es saber cada vez más, tanto en este caso de ustedes y de cada invitado. Beatriz, y este año que decidimos hacer un nuevo formato.
3: Y fue un éxito total. Un éxito espectacular. Por ahí hay gente que no, que me da totalmente miedo, que me da vergüenza. Sin embargo, yo estoy muy contenta con el segmento.
0: Personalidades ilustres de San Isidro. Y el otro día vino Eugenia del Centro Histórico de Martínez.
3: Sí, la vi ayer.
0: Yo no sabía lo de Ángel Magaña, que también era de acá.
3: Sí. No sé si de acá, pero bueno, vivió acá.
0: ¿No? De tantas. Sí. Hoy, a ver, yo no sabía que, por ejemplo, ¿cómo es este muchacho que murió, Castellani? Era de la Lucila, capitán de vóley, sí. Una personalidad ilustre también de San Isidro.
2: Claro, sí.
0: Hay un montón.
2: Segura. Muchísimo.
0: Un montón.
2: Muchísimo. Un montón de. Yo lo que siempre digo es como que hay una voluntad por las cosas. Nosotros. Y la gente, cómo nos seguía en cada evento que hacíamos. En el 2000 hicimos una bicicleteada que se llamó Bicicleteado con San Fernando para que saliera gente de San Fernando. Con Vicente López salió familias con bicicletas, municipalidad nueva, que era nuevita, y de ahí bajamos al Marín. Y fue un evento tan importante y movilizó tantas. Vamos a volver a hacer esos eventos,
3: por supuesto,
2: así, grandes, porque la gente en San Isidro es muy solidaria. Sí. La realidad es que todo esto pudo hacerse y pudo. Era por María Cecilia.
1: Y ahora bueno, por las maratones también, que siempre
2: las maratones.
1: Siguen pidiendo. Maratones
3: en
2: la gente
3: también
2: lo pide, sí, pero es que es mucho. Estamos abocados mucho al trabajo del hospital.
0: Claro.
2: Nuestras voluntarias están a full con el hospital.
0: Claro.
2: Entonces. Armar cosas para implica un trabajo. Por eso lo importante de que la gente entre en nuestra página, entre en nuestras redes y colabore. A lo mejor alguien dice, bueno, yo iba con la entrada al teatro.
0: Y no, eso es verdad, la producción de un evento
2: Lleva mucho.
0: Nosotros que somos productoras sabemos, ahora no estamos haciendo producción, pero es tedioso porque tiene que estar uno permanente.
2: Es que
0: y para que salga
2: tampoco
0: todo bien.
2: Han quedado lugares, no tenemos, porque tampoco. Nuestros eventos más lindos fueron en el Bristol y en el Casi, multitud. Valeria fue en el Tattersall, pero no es tan simple.
3: No, la organización y el montaje de todo eso debe ser.
2: No es tan simple.
3: No,
2: entonces estamos muy abocados a que la gente.
3: Claro.
2: Siga acompañando.
1: Algo que quería aclarar, porque cuando nos presentaste dijiste Fundación María Cecilia, ¿no? Pero ahora, bueno, en realidad es Fundación María Cecilia Tratamiento Integral.
3: Mira vos, no sabía eso.
1: Es lo que realmente
3: claro.
2: Ayuda solo, ayuda.
3: Claro.
2: Es tratamiento integral, por eso se cambió la denominación.
0: Está
2: en el 2022.
0: Perfecto.
3: De que hayan venido,
1: gracias a ustedes.
3: Un verdadero privilegio.
0: En cualquier momento también otra vez, seguramente.
2: Cuando gusten.
0: Porque esto, como diría Víctor Soiro, esto recién comienza.
2: Vamos a tener alguna cosa importante.
0: Difusión.
3: Claro. Porque esta radio lo escucha mucha gente de la.
0: Por supuesto que sí.
3: Bueno.
0: Les agradezco.
3: Gracias, chicos.
0: Realmente un placer esta charla.

0: Clara Panunda,
1: Lilian Benson.
0: Bien. Y a Beatriz, amiga, apasionada y amante de las historias de San Isidro. Sí, sí. Así quedó. Me dijo un día ella, poneme así, así quedó.
1: Ay, no hay universidad.
0: Pero no. Está buenísimo. Muchísimas gracias.
2: Gracias.
0: Realmente, muchas gracias. Y pronto van a tener noticias nuestras, porque cuando uno produce con la cabeza y después con otras cosas.
2: Bueno.
0: Y entonces, ¿quién le dice que esta cabecita empiece a producir algo para que sea importante para todos?
2: Desde ya, muchas gracias.
0: No se vayan, porque ahora las voy a despedir con... ¿Le gusta Rafael?
3: Ay, sí.
0: Se puso bien ahora. Estaba medio enclenque antes.
1: Rafael.
0: No.
3: Es un personaje, sí.
0: Bueno, la despido con este tema porque hoy es viernes de lentos latinos. Nos fuimos a los 70, un poquito a los 80. Esta canción es de los 70 de Rafael, ¿no?
3: Nuestra juventud.
0: Digan lo que digan. No, esa
3: no. ¿Te acordás?
0: Las despido con este tema. Muchísimas gracias. Ha sido un placer.
2: Gracias a vos.
0: Nos vamos a la tanda. Hacemos el corte, Juan. Agarrate, Catalina, ¿eh? Porque vamos a hacer nuevamente el relato del no gol de la selección argentina de fútbol, porque hoy pierde Argentina. Nosotros anunciamos que ganamos las dos Copas Américas, el campeonato de Qatar, haciendo el relato del no gol. Y hoy hacemos el relato del no gol porque mañana juega Argentina.
1: Mañana. No lo vas a ver, estoy seguro.
0: Sí. Pero bueno, no se pierdan, porque hay un billete. Perder a la selección argentina. Ya les cuento. Mantenete en la línea, mantenete en la Fénix. Ya volvemos.

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0: 3:00. La temperatura subió un poquito. 12.6° al igual que la sensación térmica. Que esa, el sol radiante arriba nuestro. Y esta es la canción misteriosa. Pero última hora de esta semana. Último viernes del mes de junio. Porque ahora viene este temazo. 80 y pico, te diría yo. Escucha. Simone. Temazo. Viernes de lentos latinos. Paisa Franco Simone. Y después, el relato del no gol. Vamos.
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0: Muy bien, 17 minutitos, clock. Pasaba Franco Simone con su paisaje. Y escuchá, Ellen, esta es la antesala al partido de Argentina de fútbol contra la selección. Pero como tenemos colaboradora ahora para poder saludar a nuestra corresponsal exclusiva en Italia. ¡Ay! Se cortó. Bueno, justo que la estaba presentando a Melina. Juan Martín de vuelta. Justo que te estoy Martín. Ahí está, pero en un segundo. Bueno, pero suele pasar, estamos tan. Bueno, sí. Buenasera, buen pomerillo, Melina, ¿cómo dice que le va?
1: Bene, tutto bene.
0: Me alegro. ¿Está disponible el relato del no gol? Un villano, hoy nadie se lo espera. Ay, esto. Aunque muchos se lo esperan, porque hay pica entre ellos, ¿viste? Hay muy justo en el momento del partido, ¿podés creer? Un primo hermano.
1: Qué parentela que hay acá.
0: ¿Viste? Lo que pasa es que el árbol genealógico. Ramos todos los detalles que después muchos. Ahí está, así ponemos la placa del nuevo. Todo. Bueno, Melina, un poquito,
1: ¿eh? Sí, sí.
0: De árbitros, que Ferato mañana. Bueno, por un lado tenemos Kovacs, que es rumano. El asistente se llama Marica, dejémoslo ahí, no quiero. El asistente también es Tuñogi. Tu árbitro, que se llama Dayan Beida, que es de Mauritania. Pero gente, que además es el encargado, la oficinita, ¿vio? Con las llama. Sí. Gerson Emiliano, ¿sí?
1: Brasilero.
0: Mazo, le diría. Y dio en la tecla. Ya se está imaginando para dónde va esto. Sí. Bueno, el apellido Dos Santos es de origen portugués, como dice usted.
1: Sí.
0: ¿Y quién es portugués? Exacto.
1: Cristiano Ronaldo.
0: CR7. Cristiano Ronaldo, ¿verdad? Bueno. Sí. Oh. Nombre y apellido de Cristiano Ronaldo. Y ojo, no lo estoy inventando, ¿eh? Pueden ir a Wikipedia.
1: Sí, es verdad.
0: Bueno, ¿usted sabe cómo se llama?
1: Pienso que será Cristiano Ronaldo de Nascimento dos Santos.
0: Más o menos, le cuento. Cristiano Ronaldo dos Santos, dos, el mismo apellido tiene. Aveiro. Bueno, yo se los digo ahora ya, esto es información absoluta y exclusiva nuestra. Son primos hermanos.
1: Y verás.
0: Primos hermanos. Sí. Bueno. Sí.
1: ¿Por parte de padre o de madre?
0: De padre.
1: Ok.
0: Sí. Tienen el mismo apellido.
1: Ok.
0: Bueno, ¿qué pasa? También vio que ahora se está especulando mucho con quién juega Argentina. Bueno, pero en definitiva, muchos se están preguntando, e inclusive Cristiano Ronaldo, ¿en algún momento nos puede llegar a tocar Argentina? Que si nos toca, nos toca en la final. Entonces, y siempre está la pica, ¿no? Messi, Ronaldo. Yo creo que la pica más está de Ronaldo para Messi que de Messi para Ronaldo, pero...
1: Coincido.
0: Bueno,
1: coincido.
0: Entonces, esa es en principio el escenario, ¿correcto? Bueno, nos metemos directamente en lo que nos importa, que es el partido, ¿no? Pero antes del partido,

0: antes de comenzar, los árbitros, vio que los árbitros empezar para ponerse de acuerdo, sí, después salen a la cancha y de los otros se van para el VAR, ¿no?
1: Sí.
0: ¿Cuándo? Entre esto, bueno, ¿qué vamos a hacer? Vos por acá, yo esto, bueno, las cosas que se hablarán ellos, reciben un presidio. Y a ver, sí, no está bueno que reciban un presente, porque un presente es un regalo.
1: No.
0: Queda como que alguien está regalando algo para algo, ¿no? Bueno.
1: Para algo, sí, sí.
0: Igualmente no es un regalo tan suntuoso. Lo importante y lo curioso, un repartidor de Rappi. Un repartidor de Rappi. Llega. Sí, parece que hay allá también. Parece que hay allá también. En una viene. Sí, tenía bocinita, sí, ¿vio? Pip, pip, pip, pip. Toca la bocinita.
1: Está y dice, pobre el repartidor.
0: Sí, sí. Y dice, bueno, tengo un un regalo, un presa acá. Es un licor. Un licorcito dulce. Que es muy conocido, sí, en Lisboa. Muy conocido en Lisboa. Que se llama Ginginia. Ah, sí. Pero va por el licorcito, ¿eh? Bueno, es, sí, es de guindas. Es un licorcito de guindas. Lo que pasa es que es un breve... es como un brindis adentro y después salen a la cancha. Yo, sí, la primera... licorcito, pero bueno.
1: Bueno, yo pensaba que no se podía tomar cuando uno trabajaba.
0: Claro, pero bueno, son así. Lo que pasa es que era raro porque el muchacho que iba en el Rappi, alto... y pero, sí, iba como encapuchado, vio que ahora se posen como una... bueno, sí, raro, hasta ahí raro, insólito. Bueno,
1: sí,
0: ¿qué pasa? Lo otro raro fue que cuando se mira el repartidor y el árbitro Dos Santos, se guiñan un ojo entre los dos. Y hacen así, ¿vio?
1: Se reconocieron.
0: Claro. Sí. Me imagino, sí, que ya usted debe saber que...
1: sí, sí, sí.
0: Bueno.
1: Sí,
0: dejemos por ahora ahí, dejemos por ahora ahí. Entran los jugadores a la cancha, cantan los himnos, Argentina con suplentes, sí, porque juegan tuanco, y empieza el partido rápido, ida y vuelta, palo y palo, palo y palo, pero termina 0-0 el primer tiempo, primer tiempo, entretiempo, sí, sí, los jugadores al vestuario, y...
1: sí.
0: Y los referí también, suben un poquito, van a estirar las patas, ahí y otra vez aparece el repartidor de Rappi, con otra vuelta de licorcito. Le dice,
1: mirá vos.
0: Sí, sí, sí, sí, entonces, y le guiña el ojo al árbitro, diciendo, vos no tomé, viste, vos no tenés que tomar, lo que tienen que tomar son los otros. Bueno.
1: Sí, pero ¿qué aparece en el tiempo de hidratación?
0: No, no, no, no, no, en el entretiempo, como unas oficinas que están los televisores.
1: Sí, sí.
0: Bien, perfecto. Bueno, sí, se toman el segundo traguito, pero Dos Santos no toma nada. Bien, sí, bueno. Comienza el segundo tiempo, un partido igual que el primer tiempo. Un segundo tiempo igual que el primero, 0-0. Luis Palo, realmente, los dos merecen empatar. Los dos merecen empatar, los dos merecen ganar o los dos merecen perder, porque realmente es un lindo partido. Pero,
1: sí,
0: ¿qué pasa? Que el segundo tiempo y vio que dan un suplemento, 5 minutos, 10 minutos para que, por los cambios, también por el break de atrás. Entonces suelen dar 5 o 7 minutos aproximadamente. Bien, bueno. Y ahí comienza el problema y el escándalo, porque todos los referees empiezan a descomponer. Todos los que tomaron el licorcito de guindas. ¿Se entiende? Aparentemente no era solamente licorcito de guindas. Había otra cosa también ahí. ¿Bien?
1: Sí.
0: Bueno. El único que está perfecto, en óptimas condiciones, porque no tomó nada, era Dos Santos. Fíjense qué estrategia que armaron, ¿eh? Qué estrategia. Entonces, claro, entonces todos caen descompuestos y se tienen que ir al baño. El único referente de FIFA, perdón, el reglamento, dice que mientras haya un árbitro en condiciones, sigue dirigiendo el partido, aunque sea solo. Entonces, se pone los pantaloncitos cortos, porque adentro del bar están con los pantaloncitos largos, y sale Dos Santos a dirigir los 5 o 7 minutos que adicionaron. Es raro, ¿no? Porque hasta ahí es medio raro. Pero bueno, puede suceder también, ¿verdad?
1: Sí. Bien. Todo puede suceder.
0: A todo el banco de la selección, Scaloni dice, bueno, este es el momento,

0: y hay que poner a Messi. Este es el momento, porque tenemos que ganar el partido, y el único que puede ganar el partido es entre gritos, aplausos, las tribunas se caen, imagínense lo que era, ¿no? Y dale lío, dale, dale lío, y dale, todo aplauso. El tema es que Argentina no es solamente que los otros quieren que pierda, lo que pasa es que no quieren que se crucen, ¿me entiendes? Por ahí el amigo Ronaldo, es que el récord tiene que ser él, no tiene que ser Messi. Y entonces cuando ponen a Messi, dice, chau, sonamos, hay que inventar otra cosa. Ya la estrategia se me cayó. Entonces arman otra estrategia con Dos Santos, que son primos hermanos. ¿Se acuerdan ustedes que Ronaldo es primo hermano del único árbitro que dirige el partido, no? ¿Se están acordando? Gracias, Juan Martín. Estuvo buena esa, ¿eh? Estuvo buena la de Juan Martín. ¿Se acuerdan, no? La de Bilardo, ¿eh? Era Gatorey, era Gatorey. No. Vamos avanzando. Últimos minutos. A Messi le dan la pelota, obviamente, Tomás, se te cargo, hacer lo que hagas. Los de Jordania, ¿no? Lo cruzan, le pegan, lo pellizcan, lo insultan, lo escupen, le hacen de todo. El árbitro no dice nada. Faltan solamente 10 segundos, Melina. 10 segundos para que termine el partido. 10 segundos, ¿eh? Tiro libre para Argentina. Y le pegan tanto que el referee tiene que cobrar tiro libre. Total, el referee dice, ah, quedan 10 segundos, no pasa nada. Bueno. Tiro libre, va a patear Messi, para como fiel izquierdo de él, como le gusta pegarle a él, ¿no? Y el referee dice, tiro libre y se termina el partido. Patea el tiro libre y se termina el partido. Bueno, perfecto. Pero, ¿qué pasa? El referee, no hay más cambios, pero sí voy a permitir a toda la selección de Jordania que entre y forme parte de la barrera. Entran, también algo insólito, se ponen de barrera, o sea que son 25 jugadores de barrera, para que Messi no pueda hacer el gol. Algo raro, ¿no? Bueno, Messi dice, bueno, yo pateo igual, si total, ¿sabes dónde la voy a poner? La pongo en el ángulo, no sé, cateame. La pelota empieza a tomar vuelo, alcanza a pasar por encima de la barrera. El arquero no alcanza a verla, claro, sí. Si había tantos haciendo la barrera, que igualmente se tira el arquero, ¿eh? Pero la pelota va rumbo al ángulo derecho, está a punto de entrar, está a punto, a 5 centímetros el arquero. Yo no sé, gritando el gol, porque era gol, se ve el gol, ¿no? Pero faltan nada más 5 centímetros, entonces todos, ¡gol de Argentina! Pero no, no fue gol, no fue gol. ¿Quién estaba paradito al lado del palo esperando algo?
1: El motociclista del Rappi.
0: El motociclista del Rappi, que todavía estaba encapuchado. Agarra la pelota y sale corriendo con la bicicleta para el arco de Argentina. Los jugadores, imagínense, los de Argentina lo quieren agarrar, la Argentina, es un bochorno, es un escándalo, y el repartador de Rappi empieza a esquivar a uno, empieza a esquivar a otro, al cuerpo técnico de Argentina, algunos hinchas que invaden el único que le interesaba era llegar al arco de Argentina. Y una vez que entra al área, ya toca el área chica, se detiene y descubrió su identidad. Vestido con la camiseta roja, con los pantalones verdes y con las medias rojas, y era de Portugal, con la camiseta de la selección de Portugal, pero era el famoso del Rappi, era él al final. Y la pelota en el césped, claro, en el arco no había nadie, porque todos estaban peleándose en el medio de la cancha, ¿vio?
1: Sí, la hecatombe.
0: Claro, entonces patea y gol de Jordania. El tipo grita el gol de Jordania y hace la gran Cristiano Ronaldo, ¿vio? Soy Cristiano Ronaldo.
1: Salta.
0: Claro, sí, ¿no? Bueno, el tema es el siguiente. Su primo, que es Amelio Santos, convalida el gol.
1: Sí.
0: Y Argentina pierde 1-0. Pero encima de perder Argentina, el árbitro en el ese gol vale por 20.
1: ¿Por qué?
0: Y porque es el único referí, entonces él pone lo que quiere y firma.
1: Decide
0: y queda.
1: Todo.
0: Ronaldo queda con 20 goles.

0: más los que hizo, queda como el único máximo goleador de la historia de los mundiales. ¿Usted lo puede?
1: No.
0: Pero esto va a pasar mañana.
1: Como decimos siempre.
0: Esto va a pasar mañana. Mañana Argentina pierde 1-0 de esta manera. Yo sé lo que le estoy diciendo. Digo, de todos los mundiales, porque ya Messi no lo puede alcanzar. El único que por ahí lo puede alcanzar es Mbappé, pero bueno, qué sé yo. Veremos en el otro mundial que puede pasar. ¿Usted lo puede creer?
1: No, pero bueno, como digo, siempre todo puede pasar. Pero voy a estar atenta mirando. A ver quién está ahí al lado del arco.
0: Usted fíjese cómo estuvo Terminator el otro día.
1: Esa sí. Fue mortal. Hasta Ronaldo ahí
0: después,
1: escondido.
0: Después me pregunté, ¿no te fuiste al diablo con Terminator? Bueno, puede ser. Pero todo puede pasar, todo puede pasar, Melina.
1: Todo puede pasar.
0: Mañana Argentina pierde 1-0 con este relato del no. Así que muchísimas gracias por esta colaboración. El martes hablamos a ver qué pasó con todo esto. Espero que espero que la cábala siga funcionando.
1: Esperemos.
0: Yo creo que sí, que no hay problema.
1: Así será.
0: Sí, un beso gigante, Melina. Nos vemos en cualquier momento.
1: Buen viernes, Sergio.
0: Gracias por el humor. Gracias. Un beso gigante. Argentina, sí, no me miren así. Argentina pierde con el relato este de no gol. Mañana a las 11 de la noche, 23 horas Argentina. Salgo Renato del no gol y nos vamos a posar. Ay, mirá qué lindo tema. No me acordaba que habíamos elegido este tema. Viernes de lentos latinos. 73. Me animaría a decirte que un poquito antes quizás también, ¿eh? Industria Nacional. De acá de San Isidro, obviamente. Era la tarde que te amé. Industria Nacional. Y ya empezamos a cerrar el último programa, el último viernes del mes de junio. Vamos.

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1: Muy bien, después de las 14 pasoclón, la después de las 14 pasoclón, la temperatura subió un poquito más. Ya estamos cerca de lo pronosticado por mi fiel amigo Majacito. 3 grados con 2 sistemas de ingresión totalmente diáfano, despejado, repintado de color turquesa y el sol.

lindo, hermoso, agradable el día de hoy. Bueno, ya tenemos que ir directamente a la canción misteriosa, pero antes de ir a la canción misteriosa, van a ser días muy fríos. Para el sábado y domingo, bueno, para el sábado más que nada, 16 para 17 grados con un cielo parcialmente nublado y nubarrones por la tarde. Y ya sabéis, como dice Oscarcito, que abajo de un nubarrón puede haber un chaparrón. El domingo 12 grados baja la temperatura. Vamos a tener al mediodía, pasado el mediodía hasta la hora de la siestita, te diría yo. Mejora por la tarde y el cielo parcialmente nublado. La próxima semana va a ser una semana muy fría. No tanto por ahí el lunes y el martes que te dije que vamos a tener cielo bastante nublado, dos días, tanto el lunes y martes, con una temperatura de 13 para 14 grados. Pero, atención con lo que puede pasar a partir del día miércoles. Hay un ingreso de un frente frío polar, lo que va hacer caer mucho las temperaturas, más que nada las mínimas, las mínimas ya no van a estar como estuvieron esta semana entre 5, 6 grados, no, van a estar en 0 o menos 2 grados bajo cero. Las máximas estarán en 10, 11 grados posiblemente, ya sabes que desde el miércoles hasta el domingo de la semana que viene, así que ojo al piojo. Mucho frío a partir del día miércoles de la semana que viene. Y ahora sí, empieza a sonar la canción misteriosa, develamos el secreto, y va a empezar a sonar. Un clásico de los clásicos, ahí va, vamos. El año pasado, un día como 26 de junio, año 2025, fallecía Lalo Schifrin. Uno de los músicos más galardonados de Argentina, compositor y creador de esta canción, obviamente, Misión Imposible. Recién me contaba Beatriz Tirigal que para en otra oportunidad de Historias de San Isidro, Lalo Schifrin venía a escuchar esto acá en San Isidro. Mirá lo que me vengo a enterar ahora. Lalo Schifrin venía a ensayar a la casa de los Tirigal acá en San Isidro. ¡Mirá vos! Bueno, la dejamos correr unos minutitos y ya viene el enganche de Juan Martín, porque el lunes es lunes, pero de rock argentino. Así que banca un par de minutitos y ya viene el enganche y te presento lo que va a pasar el día lunes.

enganche de Juan Martín. Terrible enganche. ¡Escuchá! Batimos Misión Imposible con Lalo Schifrin. Y ahora empezamos a perder el control. ¡Qué temazo! ¡Qué álbum te vamos a pasar el lunes! Rock argentino. Así lo dijo Lito Nevia. Palabra santa, ya sabes. Miguel Mateos, ¡Sas! El álbum Rock and Roll, primer álbum en vivo. Cuarto disco de estudio de esta banda. Miguel Mateos, ¡Sas! ¡Sas! Miguel Mateos. Fue editado en el año 1990.

1985 por Music Hall. Su publicación fue en mayo 85, así que calcula 41 años de Rocas Vivas. Los que saben dicen que es el mejor álbum en vivo grabado en Argentina. Perdiendo el control. El lunes con nosotros, nuestro analista político internacional, que también pertenece al periódico El Economista, nuestro amigo el licenciado Damián Sichero, para hacer un pequeño resumen de lo que está pasando a nivel internacional. Porque pasan cosas, pasan en Venezuela, siguen pasando en el Estrecho de Hormuz, siguen pasando en Líbano, siguen pasando en Israel, siguen pasando en Estados Unidos. Qué mejor el lunes estar hablando con nuestro analista político internacional, el licenciado Damián Sichero. Un par de efemérides rápidas porque no me quiero olvidar. Escucha. Un día como hoy de 1996, el Club Atlético River Plate obtuvo su segunda Copa Libertadores en el Estadio Monumental. El técnico Ramón Ángel Díaz, gol de Enzo Francescoli y del Hernán Crespo, nuestro lasallano de acá de Florida. Burgos, Hernán Díaz, Celso Ayala, Rivarola, Altamirano, Marcelo Escudero, Almeida, Cedrés, Orteguita, Juan Pizorín, Francesco y Julio Gallardo. Pero el mismo día, lamentablemente, del año 2011, el día más triste en la historia de River, en el Monumental, en el partido de vuelta de la promoción, River empata 1-1 con Belgrano y nos fuimos a la B Nacional. El miércoles con nosotros nos viene a visitar Omar Arce, secretario general del Sindicato de Trabajadores Municipales de San Isidro. Mañana juega Argentina, 23 horas. Ya hicimos el relato del no gol. Ya sabes que todo lo que dijimos hoy es lo que va Argentina 1-0. Con gol de Cristiano Ronaldo. ¿Qué hacía Cristiano jugando para Jordania? Bueno, hay que empezar a cerrar. Obviamente que no será con Miguel Mateos, con Sanz. Perdiendo el control, este va a ser el tema del día. Álbum completo, Rocas Vivas. Cerramos este viernes de lentosos con un poquito de 80, como este tema. Este tema debe estar ahí en los 81, 82 aproximadamente. Canta Emanuel. Quiero dormir cansado. Para no pensar en ti, quiero dormir profundamente y no despertar con la pena de no verte a mi lado. 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Emanuel, me voy a tomar 2 minutitos y ya vuelvo para saludarte. Vamos.

0: 52 minutitos pasaron ahora después de las 14 horas. ¡Clack! ¿Querés saber la temperatura? ¿Qué fue lo pronosticado por mi fiel amigo Oscarcito? 14 para 15. Ya estamos ahí. Emanuel. Quiero dormir cansado, pero tenemos que empezar a saludar. Obvio que saludamos a Juan Martín, nuestro dedos mágicas. Hombre, un 3. Gracias a Juan Martín. Y a todos ustedes, lo que le digo todos los santos días, el lunes van a ser 1830 programas que les vengo diciendo. Estoy eternamente, completamente, esencialmente agradecido, porque gracias a que ustedes están, pasan, escuchan, te van, que esa es la idea, y siempre están, me permiten a mí estar y seguir estando acá en esto que es Manteniendo la Línea, que ustedes ya saben que es mi máquina de ser feliz. Muchísimas gracias. Nuestra solidaridad con todo pueblo tan devastado en la pobreza, tan devastado políticamente, tan devastado gubernamentalmente y ahora tan devastado por estas cosas que pasan. Toda la fuerza y todo el apoyo para todo ese pueblo tan, tan, tan, tan sacrificado también, ¿no?
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0: Por si no los veo, que tengan de noche un excelente fin de semana. Que tengan un hermoso despertar el lunes. Y el lunes a las 12 horas o'clock te espera nuevamente acá en Manteniendo la Línea por Radio Fénix FM, desde el corazoncito neurálgico de la ciudad de Martínez hacia el mundo entero. El lunes, 41 años del álbum de Sass, Miguel Mateos. Y vamos a hablar de todo lo que pasa a nivel internacional también con nuestro analista político internacional, el licenciado. Así que muchísimas gracias. Ustedes son muy amables. Chau. Nos vemos. Chau. Gracias.

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0: alternativo, y ahí aparecemos nosotros y nos dice qué miserias tiene.
1: Porque hay dos FM Fénix.
0: Alternativo, porque somos así de rebeldes nosotros, somos okay. Alternativos.
1: O sea que nos pueden ver y por... escuchar.
0: Exacto, YouTube, salúdeme, viene con delay, así que vamos a tardar un rato en el saludo.
1: Así que bueno, tenemos un programa
0: de, completísimo
1: con varias cosas para contar.
0: Tenemos efemérides, sí, exactamente. ¿Sabes qué día es hoy?
1: No.
0: Porque Sergio pone, no sean de verdad, pero son serias. Las nuestras son un poco más delirantes. Son las cosas que nadie... Un día como hoy, en el 2007, se decretó que era el día del pingüinismo.
1: ¿Del pingüinismo?
0: Sí. Voy a dejar las drogas,
1: ¿estás
0: mejor?
1: Bien,
0: del... No, estoy bien, si no, no estaría
1: acá. ¿Estás programa de radio?
0: Nah. No estaría acá.
1: Perfecto. Pero de... me gusta más que sea el pingüinismo que del piragüismo.
0: Del pingüinismo, en realidad el piragüismo viene del pingüinos hermanos, ¿no? Los dos terminan en güismo. Pero en el 2007, en el Museo de Canadá, el Museo de la Canoa en Canadá, de la canoa.
1: Y pero
0: hay... Alguno que estaba al pedo, no tenía que hacer.
1: Pero en Canadá hay mucha canoa.
0: ¿Vos decís?
1: Mucho la canoa, sí.
0: Está, los dos juntos. Sí.
1: Bueno.
0: ¿Al otro de Canadá?
1: Me hizo acordar cuando se inundaba la zona norte de Buenos Aires y había gente, ¿viste? Que siempre había...
0: Con kayak.
1: Total.
0: Bueno, así que hoy, desde el año 2000, también hoy es un día muy importante para todos aquellos que sufren el calor y menopausia, porque hoy es el día de la refrigeración.
1: 26 de junio para el día de refrigeración. ¿No podían poner en verano?
0: No, porque bueno, la
1: ¿cómo lo festejamos? Porque
0: yo te decía, lo pusieron arriba en Estados Unidos. Entonces allá hace calor.
1: Pero acá tenemos que hacer nuestro propio día de refrigeración.
0: Es que no tenemos a alguien que haya descubierto. No es el día de la heladera, No,
1: okay.
0: Es el día de la refrigeración. Tenemos a Lord Kelvin, que es el que, que en realidad así lo llamaban, pero se llamaba. Es el que él descubrió la termodinámica fundamental para la refrigeración.
1: ¿Y cómo lo podríamos celebrar?
0: Hoy nos cagamos de frío todos, dicho en inglés.
1: No da. Y en lo loco de lo que está pasando en Europa, vista de calor, y no tienen aire acondicionado.
0: No, ellos no. Porque en Europa no se consigue.
1: Yo tengo un sobrinito que está en los nómades digitales. Bueno,
0: sí.
1: Tengo un sobrinito en esa situación, nómade digital, y me dice que se está muriendo de calor.
0: ¿Está derretido o ya todavía no?
1: En París.
0: Yo también me derrito en París, no tengo problema. Y para cerrar, un día muy importante, un antes y un después en la vida de toda la humanidad. Hoy es el día que se escaneó. Importantísimo.
1: ¿Y cómo lo celebramos?
0: Escaneándonos, ¿no?
1: Sí, sale mucho el escaneo ahora.
0: Ahora te escaneo QR, código de barra.
1: Pero si hay día del código de barra, en cualquier momento hay día del QR.
0: O sea, próximamente, sí. Yo calculo que en 15, 20, todos vestidos de QR a la calle.
1: Sí.
0: ¿No? Con el QR en la mano. Pará, porque, ¿sabés por qué es el primer día? Porque en 1970 cumplió más de 50 años el escáner.
1: Sí.
0: Se escaneó Ohio. Un paquete de chicles. No, ese es el Copperfield. Así, maravilloso. Lo primero que escanearon fue un paquete de chicles.
1: Un poco más voluminoso.
0: Era lo que había. No teníamos nada a mano y dijimos, que tengo el chicle.
1: ¿Y quién, pues?
0: No. Yo hablé con el dueño de la tienda de comestibles de Troy, Ohio.
1: En un chino.
0: Y me dijo, sí, me dijo que él estaba ese, encontró un paquete de chicle y lo escaneó.
1: Bueno, me quedo con el día de la refrigeración.
0: Es muy importante para los que tenemos calor, los que sufrimos calor, los calores, sí. Así como que...
1: ¿Y cómo te refrigerás?
0: Me abanico. Básicamente.
1: Mucho el abanico. No sé si antes había tanto abanico, pero ahora veo muchas mujeres con abanico.
0: Yo me siento como loco mía cada vez que agarro, ¿viste? En mi cabeza hace. Neuronas bailan, ¿entendés? Yo agarro el abanico y te lo revoleo y me siento.
1: ¿Y ahora en invierno también?
0: En invierno también, por supuesto. 165, full. Okay. Bueno, es que llamando al. Mandando WhatsApp al 117-362-4850 o por YouTube, podés participar de la consigna del día.
1: ¿Qué es?
0: ¿Qué es? Yo te voy a contar primero una pequeña historia.
1: A ver, explícame.
0: Atrás, la justicia de Inglaterra determinó que el hijo de 9 años del cantante en 2004, que se cayó del balcón, pobre chico.
1: Qué linda la noticia que nos traes.
0: Sí, bueno, pero tiene que ver con algo. Que es el ex integrante de... Este chico, antes de morir, tenía una fortuna de 29 millones de dólares.
1: Sí.
0: La pavadita que tenía. Se ahorró unos mangos.
1: Uh-huh.
0: Es el único heredero. ¿Entendés?
1: Sí.
0: 9 años. Puede usar un tercio de esa fortuna ahora.
1: Sí.
0: Eso para cuando cumpla los 18. O sea que la vida loca hasta ahí.
1: No sé si me alcanza hasta los 18.
0: Ah, me quedé sin plata.
1: Tengo que pagar expensa.
0: Yo creo que a los...

0: 18 me los dan a los 18 y 3 días les digo gracias, chico, voy a laburar porque me quedé sin nada.
1: Es mucha plata. Millones de dólares. Puedo usar, espera que soy bueno con las matemáticas.
0: A ver.
1: Dividido 3. Estamos hablando de 9 por 27.
0: Al cuadrado.
1: 9
0: picos.
1: Billones de dólares.
0: Por día.
1: No. Por día.
0: Por día.
1: En estos años hasta que cumpla 18.
0: Ah, bueno, o sea, 9. Es un montón de plata.
1: Un millón por año.
0: Pero dividido 365. ¿Cuánto me puedo gastar por día? Porque no sé si me alcanza.
1: ¿Sabes que me das ganas de hacer la cuenta?
0: Mientras yo, vos haceme la cuenta, yo te digo. La consigna de hoy es la siguiente. Señoras, señores, ¿qué haría para el otro una fortuna millonaria como la que va a recibir esta criaturita de 9 años?
1: Pará, ya tengo la... Le hice la cuenta. $1,000 por día.
0: $2,730. Bueno, podría llegar. Sí, me podría acomodar a esa pequeña fortuna.
1: Comiendo... Delivery.
0: Sushi, sí, todas
1: tranca,
0: esas
1: tranca,
0: cosas.
1: Tranca.
0: Bebida gaseosa que no sea de...
1: Vistiéndote en la salada.
0: Claro, sí, sí, sí, podría ser. ¿Me podés contar vos? Yo quiero saber vos, sí, Santiago Lairo.
1: Estábamos en la consigna.
0: Sí. ¿Qué agencia millonaria de 29 millones de dólares de ayer para hoy? O sea, hoy te llamaron, te digo, hola, Santi Lairo, sí, ¿qué haces? Escúchame, soy un abogado que estoy acá de dólares de herencia. ¿Qué haces?
1: Primero me desmayo.
0: Ok, después de que te hacen RCP para revivirte.
1: Y a isocomio, tratando de revivir.
0: Ok.
1: Y después, no sé, confusión total.
0: Ok.
1: Mi vida se que entra en caos.
0: ¿Usted de señor Santiago y esas cosas no o...?
1: Sé. Yo igual sería muy buen millonario.
0: ¿Tenés pinta de...?
1: Sería buenísimo millonario.
0: Sí, ¿tenés pinta de millonario de... Vení que te invito a mi...
1: Bueno, no... No hago nada para que eso ocurra, pero sería muy bueno.
0: Una cosa es lo que uno podría hacer y una cosa es lo que
1: nunca
0: uno hace.
1: Nunca te darías cuenta.
0: Puede ser, sí, tenés ese nunca physical rare. Cuenta. Sí, sí. Es más, de hecho, todos sabemos que lo sos.
1: Para mí está lleno de esa gente que...
0: Daría, y hay mucho que...
1: Que sí. Tiene y que no...
0: Mira, yo conocí un muy, pero muy millonario, que no puedo decir el nombre.
1: Juan Martín me parece eso.
0: Juan Martín es millonario y sí, Juan Martín tiene pinta de ser millonario, pero sí,
1: pero del que
0: lo disimula trabajando pasamos. De operador, para que nadie lo juzgue. yo conocí un señor muy millonario, que no puedo decir el nombre. Tenía una colección de autos importados, pero de altísima gama, y andaba con un auto, pasaba desapercibido.
1: Sí, un Fiat Espacio, andaría yo.
0: No, tanto no, el señor andaba en un Bora, pero tranqui, hay muchos sí. Boras en la calle, no. El tipo pasaba desapercibido, pero cuando pelaba billetera...
1: ¿Y cuál sería entonces la consigna para la gente?
0: La si de golpe hoy a las 4 de la tarde te dicen, sos multimillonario.
1: Pero para las 4 de la tarde justo...
0: Media de la tarde, así te desmayás, revivís y ves el partido, porque no vas a tener nada que hacer.
1: A las 4 de la tarde, lo que sea, que soy millonario, te digo...
0: Pero pásate, 29 millones de dólares vas a recibir y vas a... Te tomas un avión y van a verlo en vivo y en directo.
1: Pero para los puedo usar...
0: Sí. Yo no sé cuántos son 29 millones de dólares primero. Sí. Necesito que alguien me explique cuántos. Porque a él...
1: Como esta chica...
0: Como Jessica. Como yo Jessica. Me compraría la fábrica de Ziploc. Sí. Es más fácil.
1: Sí.
0: Me haría mi propia fábrica de bolsitas.
1: ¿Sería tanto...? Las sí. primeras 48 horas estaría muy estresado.
0: Yo necesitaría saber si él se pesa.
1: Ah, sí.
0: Entonces ahí yo equiparo. Entonces me dice, 29 millones de dólares pesa pará, 30 kilos. Entonces
1: no
0: me
1: te lo van a dar.
0: Puedo dar una idea de...
1: una transferencia.
0: Ah, ¿no me lo van a dar en la mano?
1: No, sos millonaria. ¿Para qué te van a meter ese problema?
0: Ay, pero yo pensé que me iban a dar la plata en la mano.
1: No, te...
0: Ay, me compré las bolsas y plato, tiré toda la ropa.
1: 5 años contando la guita.
0: Yo vacié el placar. Tiré las zapatillas de hace 3 años porque ya estaban un poquito agujereaditas. Dije, las corro y ahí... Y porque yo ya fui preparándome. Papá...
1: Pero no me dejó un placar grande como Jessica.
0: No, me compré uno por la No, mi placar es muy chiquito, no me entra ni una bolsita de supermercado.
1: Entonces, nos pueden mandar mensajes de WhatsApp.
0: Sí, 624850
1: o si no,
0: a YouTube.
1: Y mensajito ahí escrito.
0: Nix, el canal alternativo, estamos en vivo. Los les tiramos un besito para que vean que estamos en vivo. Y ¿qué harías con 29 millones de dólares si te lo heredás ahora? Y miserable o una miserable.
1: Ok.
0: Que me llame y me diga, soy muy miserable.
1: ¿Qué tiene que contar qué? ¿Qué sería?
0: Una. De plata, de amor, de...
1: ¿Miserable en qué?
0: ¿En qué sos
1: ¿En
0: miserable?
1: ¿En qué puede ser miserable?
0: Ay, sí. En tantas cosas. Yo soy medio miserable con lo último, las últimas cositas que me quedan en el plato. ¿Viste? La última. No me... No.

0: No me toques. No, corto de dedo. Porque se atreve a robarme la última papa frita, muere en el intento. Y pará. Y darle el pancito a la yema, muere en el acto. Porque yo soy de las que se come la clara y deja la yema para el final. Sí, claro. No, porque
1: guardarías la guita.
0: Millonaria y miserable. Claro, sería mucho más millonario.
1: Esto se nota lo grande, ¿viste? En lo chiquito está. Si vos ves que ella protege esa yema, no se la come para otro, para dejarla para el futuro. Esa persona no merece ser millonaria.
0: Pero yo no la guardo para un futuro, no, me la guardo para disfrutarla al final. Dale. 11-7-3-6-2-4-8-5-0. Y ya que nombramos a One Direction, de algún muchacho de One Direction, por ejemplo.
1: Harry Styles, un tema de Peter Gabriel.
0: Mira.
1: Harry Styles.
0: Wow.

0: Ah, esto me transporta.
1: Temazo, temazo.
0: Directamente a Dallas. Viste que sabemos mucho de Dallas ahora.
1: Todos texanos, todos somos cowboys, todos sabemos de todo.
0: Antes de esto, lo que sabemos de Dallas era que estaba JR, estaba Linda Evans, John Collins.
1: Sí, y las sombreras.
0: Y las sombreras.
1: Nada más.

0: doctor Xavier. Nada más. Ahora sabemos todo de todo. Sabemos cómo se fabrica una silla para montar. Sabemos cómo se hace un cinturón. Cómo se fabrican las botas texanas.
1: Sí. Bueno, no paro de ver noteros haciendo. Ya se chocan entre ellos los noteros, ¿viste? Sí. Se encuentran entre ellos y hacen nota entre los noteros.
0: Sí. Televisión Argentina está en esta, allá. ¿Qué hacen todos allá? A mí el que más me gusta es Roberta, porque Robertito es todo lo anti.
1: Hay algo que hace muy bien Robertito, que remata todo lo que se pregunta, la gente le contesta y el remate y se va.
0: Sí.
1: Esa es su técnica.
0: Es un genio, Robertito. Pero bueno, estamos en poca. Licenciado en mundiales.
1: Ahora a las 4 tenemos dos partidos. Viste que ahora vienen de a dos los partidos.
0: Sí.
1: Esta semana.
0: Sí. Es doble televisor.
1: Tenemos la zona de Francia. Ahora a las 4 de la tarde juegan Francia-Noruega. Acá estamos viendo en la pantalla.
0: Los locos que tiene. Ayer jugó Ecuador con Alemania.
1: Sí.
0: Yo nunca fui tan ecuatoriana como allá, alemana. Pero tengo un solo reclamo para los jugadores de Ecuador.
1: ¿Cuál es?
0: Los apellidos.
1: Raro, ¿no?
0: Y hay uno que se llama Angulo de apellido. No lo digo yo, lo dice su remera. Angulo. Agarra Angulo. Me hizo un gol Angulo. ¿Y cómo lo hizo? Y de culo, porque es así. Y de
1: Estupiñán.
0: No podés llamarte Estupiñán. Cambiate de apellido. Ponete Ñan.
1: Todo el secundario haciéndote bullying.
0: Pero es Estupiñán.
1: Claro.
0: Aparte la ras.
1: Esto se llama plata, ¿no?
0: Plata, sí. Plata. Tenemos. ¿Qué? Claro, que mi pelota y mi plata no vale. No, la verdad es que me... Sí, excelente partido. Excelente partido, nunca sufrí tanto.
1: Con un, sí, partido, que no,
0: con un partido que no es mío. Que me...
1: Mira.
0: Excelente partido. Pero ahí...
1: ¿Echando un partido al otro cuando son simultáneos o no?
0: Sí, sí, claro. Después está anoche vi Japón... Ah, se me fue bien. Y estaba al mismo tiempo el otro, que tampoco me acuerdo quién. Holanda.
1: Sí.
0: Ay, casi que lo tenían ahí los de Túnez, pero se les escapó. Bueno, ¿qué va a ser?
1: Comentarista deportiva.
0: Sí, sí. Te dice Sport y todas esas cadenas, me pueden llamar. Estoy libre para ir a Estados Unidos.
1: ¿Qué otras cosas pasan en el Mundial?
0: En muchos de los partidos, por ejemplo, pasan cosas muchísimo más importantes que los ángulos y lo que, por ejemplo, el penal que erró Messi ante Australia lo convirtió en penales errados en un mundial. Importantísima noticia.
1: Qué groso, Lionel.
0: Así como lo convirtió en el máximo goleador.
1: Sí.
0: Una de cal, una de arena. Pero en los de Argentina pasaron cosas muy importantes, como por ejemplo todos los récords Guinness que rompió Messi. ¿Vos sabías eso? Entre ellos fue el jugador con más cantidad de goles en finales de mundiales FIFA. 18 goles hizo.
1: O sea, en mundiales.
0: En finales.
1: No, finales jugó dos.
0: No, sí, no, jugó más.
1: Sí, pero lo que quiero que estás diciendo es que hizo 18 goles en los mundiales, eso.
0: Ah, sí, tal okay. cual. Después jugados en mundiales.
1: Ok.
0: 28 partidos jugó.
1: Sí.
0: Después fue el jugador con más cantidad de partidos ganados en mundiales FIFA.
1: Sí.
0: El jugador con más cantidad de minutos jugados en mundiales FIFA. 2.489 minutos jugó. Es un montón. Nosotros en 2.489 minutos.
1: Nada, es un inútil.
0: Yo sé la... Pero terrible. Te miró un partido y todo el resto te lo hago de siesta. Todos esos récords Guinness y en todos los mundiales y algunos en estos dos partidos. Es increíble este muchacho. Pero la noticia que a mí me tiene muy preocupada, no sé cómo decirlo, es la que le pasó al delantero de España, Borja Iglesias.
1: ¿Qué le pasó?
0: Sí, que la selección se tiene que volver a España, porque el selección española, de la Fuente, les dio el día libre a los chicos. Le dijo, vayan, conozca Texas, miren, está, súbanse un caballito. Y se fueron todos.
1: Vayan a tomar algo con Angulo.
0: Con Angulo.
1: Preciado.
0: Pero resulta que se fue el muchacho con su familia, sus hijos.
1: Concentración.
0: Y volvió a la concentración.
1: ¿Y qué pasó?
0: Y los seguridad del hotel le dijeron, señor, ¿usted quién es? Y dijo, hola, acreditación. No tengo, entonces no entra, le dijeron. Y no lo dejó Borja Iglesias a la concentración porque
1: Perfecto.
0: No sabían quién era.
1: Bien los de seguridad.
0: 2 horas estuvo el pobre fanáticos en la puerta diciéndole, yo soy yo.
1: ¿Quién te conoce,
0: Borja? Yo soy yo, le decía. Y hace jueguitos en la puerta con una pelota.
1: Tiene que tener un tatuaje, algo.
0: Algo, le mostrás el Instagram, le decís, mira todo lo que tengo foto conmigo. Bueno, después de casi 2 horas, este muchacho pudo llamar por teléfono al...

0: Luisito, acá tengo dos giles que no me... Tengo dos gilipollas que no me dejan entrar. Pues por favor, hazte gilipollas de acá, déjalo, ale, ale, ale, ale. Y pudo entrar.
1: Menos mal.
0: Pobrecito, ¿no? Si no entraba, porque es delantero. Ahora si está, no entra.
1: Ese creo que son, que están haciendo la... Es raro esto de que hagan el calentamiento en la cancha. A mí me saca como un poco de...
0: De emoción.
1: Es como si fuera un escenario. No me gusta.
0: A mí me parece divertido, porque criticar desde antes, ¿no? Le mirás la ropa, descubrimos que tienen camisetas nuevas.
1: Ponen deportiva pre
0: sí. ¿Vos sabías que, viste que todos los botines son rosas?
1: Sí.
0: Para que contrasten con el pasto.
1: ¿En serio?
0: ¿Tines?
1: ¿Qué pasó con los botines negros?
0: Se solidarizaron, no, se pusieron todas de acuerdo para hacer botines rosas para que condiciones.
1: Wow.
0: No, fútbol era el de antes.
1: Sí.
0: Fútbol era el de antes, el del jugador tenía el pantalón cortito, apretadito, que teníamos los bigotes.
1: Como unos corpiños, ¿viste? Como atléticos.
0: Sí, para tener la...
1: Hay que tener relleno para eso, ¿eh? Yo me pongo uno de esos.
0: Sí, muy pobrecito. Te tiran unos mangos y te pones sí. Uno de esos. Me da como triste, pobre. Pará, escúchame. 362... 4850 y al YouTube a FM Fénix Alternativo decirme... acaban de escribir
1: Mbappé.
0: No,
1: ¿quién escribió?
0: Nos escribió Gonzalo y dice: si yo llego a recibir 29 millones de 3 pasajes de ida a Italia, más precisamente a Bologna, sí, a conocer la fábrica de Ferrari. Es el único objetivo en su vida.
1: Yo iría a Italia para ver el Mundial con los italianos.
0: Eso es maldad pura.
1: Y en una gira me voy a Chile también.
0: También. Sí, sí al Chiro. Pero yo le quiero decir a Gonzalo que me lleve, si va. Si tiene 3 pasajes y no tiene con quién ir, yo voy. Estaría, ¿no te gustaría conocer? No, voy igual.
1: Me da igual,
0: digamos. Y, pero pa, de ahí después me voy para allá. Ahora, estando en Italia.
1: ¿Fábrica Ferrari?
0: Me compro una Ferrari.
1: Ahí está.
0: Pero en la fábrica me
1: la... Fábrica.
0: No, voy me la... Como Maradona, viste que se compró la Ferrari negra, que hermoso. Coppola la tuvo que hacer pintar de negro.
1: Hermoso.
0: Y no le pusieron estéreo, qué vergüenza. Ni cero Maradona en la Ferrari. Y no se le pusieron. Y la calco que diga atrás...
1: Esa está en la...
0: Aparte lo cuenta Coppola todo el tiempo.
1: Hermoso.
0: Maradona pidió una Ferrari. La Ferrari... En...
1: Sí.
0: Y Maradona era Maradona y dijo, yo la quiero negra. Y Coppola tuvo que ir a convencer a Ferrari negra. Y de ahí salieron las Ferrari negras, porque después hubo Ferrari negra gracias a Maradona. Así que con el fútbol,
1: igual
0: te
1: el
0: cuenta,
1: rojo, ¿no? Ese no queda bien con todo. El rojo de Ferrari está bien que lo hayan pintado de negro, porque queda también con algo.
0: Acá hay una oyente que dice que ella quiere una Ferrari pero rosa.
1: Y Guandanaro no la ploteó el auto.
0: Sí, pero ploteó un perate azul y lo ploteó de rosa. Solo para cagarle la vida a Icardi. Porque sí. Era de Icardi.
1: Hay que plotear un Lamborghini, ¿no? Ploteas el Fiat Espacio, ponele.
0: Sí, te sale más barato, más chiquito. Pero la Lambo es grande. Rosa. Para joder. Yo solo para joderlo a él. ¿Te imaginas? Vos ves llegar que estás. Te indignaste. Y te lo ploteó de rosa. Me muero muerta acá.
1: Penélope el amor.
0: Sí, sobre todo. Podríamos cerrar este tema con un bonito tema musical. ¿Qué se hizo? No. ¿Vos viste que aparte de la cortina musical de la escuchamos en todo lado, de tanto lado, se hicieron famosos muchos temas, se hicieron conocidos, comunes, que porque los cantan las hinchadas?
1: Ah. ¿Por ejemplo?
0: Las hinchadas. Ahora, por ejemplo, en el último estadio. Pasaban un tema de Bon Jovi en el entretiempo y la gente se volvió loca y empezó a cantar todo el DJ, un vivo bárbaro, en el estribillo bajaba el volumen y la gente gritaba. Y ahora se hizo un hit que vos sabés bien cómo se llama. ¿Cómo se llama?
1: Se llama Living on a Prayer.
0: Temazo.

0: Ah, no, perdón. Me encanta este templo en rescate, por supuesto. ¿Y dónde estamos?
1: En FM Fénix.
0: Muy bien.
1: Hay que ubicar a la gente. ¿Por qué se pierden?
0: Es hermoso. En Martínez, en FM Fénix. Es plan rescate. Estamos pasando la operación técnica. Está Juan Martín.
2: Me acaba de cambiar el micrófono.
0: Muy bien, ahora sí. Sonás más lindo. Ay, qué
2: me
0: voz.
2: Me escucho, perfecto.
0: Qué voz que tenés ahora. 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
0: 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Y te hago otra pregunta, porque hoy estoy muy preguntona.
2: Dale.
0: Quiero hacer un curso stand-up. ¿Qué hago?
2: Yes. El 7 de agosto acá en Olivos, en la Biblioteca Popular de Olivos, arranca mi taller de stand-up.
0: Sí.
2: Con Santi Leiro. Para
0: no.
2: Sí, señora.
0: Para los que nunca jamás en la vida hicieron
2: tu vida
0: nada.
2: Hiciste, te subiste, te está esperando, te abraza. Vení, vas a aprender humor, te vas a conocer gente, te vas a pasar genial.
0: Vas a
2: aprender a sacar algo de vos que tal vez no sabías que tenías.
0: ¿Cuánto dura el taller?
2: Como 4 meses.
0: ¿Qué día empiezan?

0: Arranca el viernes 7 de agosto.
1: ¿En dónde?
0: En la Biblioteca Popular de Olivos. Podés,
1: ¿en qué horario?
0: Ahí está, 18:15, viernes 18:15, a 20:15. Quédate conmigo, con santiago.leiro en Instagram o el WhatsApp 1159557508.
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1: Sí.
0: Esta noche tenemos Humor al Rescate en Cell Block de Olivos.
1: Sí, mami. Sé.
0: Así es, a las 20:15 te esperamos con un show. Sí, va a ser, la verdad, va a ser increíble. Un show de stand-up con comediantes invitados.
1: Unos comediantes maravillosos.
0: Entre los comediantes que van a estar hoy, vamos a tener uno esta noche.
1: Los comediantes son el señor Nico Alegre.
0: Dale.
1: El señor Frank Ricci.
0: Sí, el tucumano.
1: El tucumano.
0: Juan Carlos. No, Juan Alberto.
1: Juan Alberto Romero. ¿Quién les habla? Que soy la única mujer entre todos estos. Estrellada. Y la estrella de esta noche no soy yo.
0: Ah, ¿no?
1: No, es el señor Leandro.
0: Leandro Gounet, 500.000 seguidores en Instagram.
1: Sí, es conocido como...
0: El pibe que corre.
1: El chico que corre.
0: Vengan, se van a divertir.
1: La van a pasar bárbaro.
0: Anticipadas 10.000 pesos, en puerta 11.000, puedes tomar algo, puedes comer unas pizzas, unas hamburguesas, te vas a divertir.
1: Sí, es buenísimo, los comediantes son muy buenos, yo soy maravillosa, yo soy excelente, la verdad.
0: La verdad que sos muy buena.
1: Sí, soy muy buena.
0: Presento yo, te digo.
1: Acá sí tengo que tratarlo de usted. El señor Santiago Leiro, IPU 3914. Y dicho lo cual, vamos a tener nuestro...
0: miserable.
1: Sí, sí.
0: A ver,
1: contame. Tenemos un miserable del día.
0: Aló, aló.

0: Hola, hola, hola, buenas tardes. ¿Quién es el miserable?
1: Hola, buenas tardes.
0: Oh, hola, ay, qué voz.
1: Aquí.
0: Qué voz sexy. ¿Cómo es tu nombre?
1: Romina. Bien, muy bien.
0: Ay, qué linda. Ay, me da cosa, ¿no?
1: En el programa.
0: No la escucho miserable con esa voz tan dulce que tiene.
1: Todos somos un poco miserables.
0: Sí, es verdad.
2: A ver, desarrolle. ¿Cómo estás, Romina?
1: Soy Santi Leiro. Hola, Santi Leiro.
2: ¿Sos miserable, Romina? Acá somos dos miserables. Que nos hacemos cargo de nuestras miserias.
1: Recién dijiste una en el tema del descuento. Cuando la locutora te dijo va a haber descuento, dijiste ningún descuento.
0: Tenés razón.
1: De miserable.
0: Sí, señor.
2: Damos el ejemplo acá.
0: Igual acá nos
2: abrazamos.
1: Está muy bien, porque todos somos miserables. Un poco o más, pero somos miserables.
0: Exactamente. ¿Y tu miseria?
1: Yo vengo de una escuela de miseria.
0: Ah,
1: yo
0: sí.
1: La miseria la fui heredando.
0: Mirá, ¿sí? La mamaste desde chiquitita.
1: No, mi abuela, prácticamente fui criada ahí con mi abuela, y yo ya fui mamando lo que es ser miseria. A ella le encantaba, voy a contar de ella para después pasar a mí, si quieren, rápidamente.
0: Dale, por favor.
1: Los regalos que le regalaban.
0: Ah, eso sí, de miseria.
1: Quedó como anécdota... que mi abuelo había fallecido y mi abuela le regaló la billetera de mi abuelo enfrente.
0: Okay.
1: El tema es que el vecino enfrente se cruzó, le tocó timbre, le agradeció, la doña Blanca le devuelvo la foto de su marido.
0: Claro, que, no, es muy triste.
1: Bueno, yo crecí con esa miseria.
0: Claro, es verdad, es de muy miserable regalar lo que te regalan.
2: No, sí. Bueno, pará, quiero defender a la gente. Hay mucha gente que regala lo que le regalan y la quiero defender.
0: Porque, a ver.
2: Escúchame, si a vos no.
0: No, está muy bien, pero no como regalo.
2: ¿Por qué no?
0: De regalo de cumpleaños. Sí, che, te lo doy porque me lo regalaron y no lo uso.
1: Pasa. ¿Qué estás regalando?
2: Pasa por nuevo.
1: Iba con alguna foto, pero no sé si está tan bueno.
0: Sí, está complicado.
2: Con una foto, fue ilustrada la billetera. Lo único que hay que chequear es no regalarle de nuevo al que te regaló.
0: Eso es una anotación.
2: Una lista.
0: Una lista de Juan me regaló esto, no regalárselo.
2: Vos, Romina.

0: ¿Sos de regalar lo que te regalan?
1: No, no, yo me quedo todo. Yo me encanta recibir regalos y en eso soy miserable. Me gusta y me lo quedo porque lo recontra valoro. Soy miserable como mamá. Soy
0: ¡Opa!
1: bastante miserable como madre. Menos mal que mis hijos están en la escuela, en la facultad y no van a escuchar lo que voy a contar,
0: No
1: o
0: vamos,
1: se van a enterar acá.
0: vamos a
1: Por ejemplo, voy a contar algunas situaciones. No hace mucho vino mi mamá, estaban, y le trajo una chocotorta que hizo, pero unas porciones para los chicos.
0: Sí.
1: Sí, muy tentadora, le hice esto para los chicos, y quedó en la heladera. Y quedó en la heladera y yo la miraba, la chocotorta, con mucho amor,
0: Esas cosas
1: con
0: no
1: mucho
0: pueden
1: amor.
0: quedar en la...
1: A ver, llegó uno de mis hijos, el más chico, y le di la mitad de la chocotorta y la otra mitad, digo, es para tu hermano, no se te ocurra tocarla.
0: Oh.
1: No llegó a esperar
0: No
1: a
0: hubo
1: mi hijo
0: hermano.
1: mayor, no hubo hermano y yo me la comí. El tema es que cuando chiquito le contó que había chocotorta, fue a la heladera y dijo, Maimi, dije,
0: Miento.
1: es decir, ¿qué optamos? ¿Mentimos? ¿Qué debería haber hecho
0: Fingir
1: en ese
0: demencia.
1: momento?
0: Ahí está, no había torta. ¿Qué torta?
2: Se la comió tu
1: Bueno,
2: hermano, el otro. Claro.
1: es exactamente lo que hice. Fingí demencia,
0: Es
1: se la
0: muy
1: comió
0: bueno
1: todo a
0: para
1: tu
0: esos
1: hermano.
0: momentos tener un perro. Es muy bueno tener el perro. Es como la prueba que se comió el perro cuando vos ibas al colegio. Es lo mismo.
2: Estaba
1: Es lo
2: fea.
1: mismo.
2: Estaba, salieron hongos a la chocotorta.
0: Sí, me la comí
1: Es
0: para
1: que
0: salvarte la vida.
1: se cortó la crema. Se cortó
0: Claro.
1: la crema
0: Sí.
1: y ahí tuve que tirarlo. El
0: No,
1: tema
0: pero
1: es que
0: yo te
1: yo
0: voy a
1: crecí
0: decir una
1: con toda la
0: cosa.
1: cara con chocolate y dulce de leche.
0: Yo te voy a decir una cosa en tu máxima. No se puede tener una chocotorta en la heladera sin ser comida. No. La chocotorta no puede estar en la heladera más comida.
2: ¿Cuándo vence una
1: Estoy de
2: chocotorta?
1: acuerdo.
0: En el momento en que te la dan. En el mismo instante que te pusieron la
1: Automáticamente.
0: chocotorta.
1: Y yo creo que el propietario de la chocotorta es el que primero la agarra.
0: Sí,
1: Es
0: comparto.
1: así, es el que tiene derecho a comérsela.
0: Comparto. Sí, con esas cosas no está mal, es
1: La
0: necesario.
1: torta no se comparte. Sí,
2: No.
1: Santiago.
2: Sos miserable.
0: Sí,
1: Sí.
0: tenemos que
2: Sos una
0: decirte.
2: madre miserable. ¿Y sabes qué? Desde acá,
1: Bueno,
2: desde
1: qué
2: Plan,
1: duro.
2: queremos, no te juzgamos.
0: No te juzgamos, te ayudamos,
1: Gracias,
0: te
1: chicos.
0: contenemos y cuando te sobre. No nos va a
1: Gracias, no
2: llamar.
1: soy tan mala madre entonces.
0: No, no, no, no. Sos una excelente madre con chocotortas. Gracias, Romy.
1: Bien, bien.
2: Un beso,
1: Gracias
2: Romy.
1: a ustedes,
2: Gracias por
1: adiós,
2: llamar.
1: besos.

0: ¿En qué idioma habla? ¿Habla inglés? Sí, parece arameo. ¿Pero qué dijo? ¿Qué, amor o vapor? Ah, no, pavor. Pobre, le cortaron el flow. ¿Pero qué canta? ¿En qué idioma canta? Quiero saber. No puedo entender nada.
1: Escuchaste, ¿no?
2: Estamos en la sección, tu sección.
1: En la sección de no entiendo lo que dice, porque hoy tenemos el tema de Rosalía.
2: ¿Con altura?
1: Sí. ¿Vos sabés lo que dice el tema de con altura de Rosalía?
2: No, es alta Rosalía.
1: Mira, escucha, escucha.
3: Por favor, vamos a arrancarlo con altura.
1: Escucha, escucha, ¿eh? Es muy importante.
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1: Claro.
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1: Vivo rápido y no tengo. ¿Cómo venís con el inglés? Porque esto no es inglés. Hay algo que ya tiene dura, que me preocupa. Me preocupa mucho porque ya tiene algo dura. No sé si es dura, duro, no sé, pero está del tema. Dice que esto está arrancado con altura. El dembow, otra semana el dembow. El dembow es un estilo musical, es un estilo de baile.
2: Pensé que era
1: una música, no una música. Lo canto con hondura. Mi pregunta es, ¿lo canta hondo, profundo o en Honduras, sí, en altura?
2: Por eso hablas, canta.
1: Debe
2: así.
1: Ser por eso, porque está en la altura de Guatemala. ¿No? ¿Hay altura en Guatemala?
2: Sí.
1: Lo que a mí

0: es porque está dura, ¿no? Lo hace porque está dura. Demasiadas noches de travesuras. Es que anda haciendo. Vivo rápido, que no tengo cura. Se ve que no va a la iglesia mucho, pobre. No, no tiene cura. Anda buscando alguna religión. Vive rápido para llegar más rápido a la sepultura. O sea, se la quiere pegar en la pera con algo y no sabe con qué. Anda buscando algo para pegársela en la frente. El estribillo es un poco más complejo de Borges, analizando estas cosas, porque dice: pongo rosas sobre Panamera. Pongo rosas sobre el Panamera. Pongo palmas sobre la Guantanamera. En la guantera lo hago pa' mi gente, lo hago a mi manera. De la frase. Pongo rosas en el Panamera. ¿Qué es un Panamera? Porsche Panamera. No conozco otro Panamera. Guantanamera. A mí Guantanamera me suena a Guantanamera.
1: Claro, obvio.
0: Entonces pone camarones en la guantera y que lo hace para su gente. Es que ella se compró un Porsche Panamera que anda escuchando Guantanamera y aplaude mientras maneja. En el Porsche que comprará porque se va a cocinar con Susana Jiménez y Héctor Alterio. Uno hace a la manera de ella porque ella te cantó hacerlo así. No, yo los hago al escabeche. Sale el room. No, Héctor Alterio dijo a mí con un poquito de mantequita y queso rallado van. Pero decidió que no. Vamos. Y después hay una cosa que me preocupa mucho porque dice aquí. Está bien, suena. Coge el asiento. Interpretemos que es española y cogerse. A tu jeva, yo la vi por dentro. Tiempo. Jeva, investigué. Jeva es novia. Con lo cual ya la vi por dentro.
1: Raro.
0: Me preocupa.

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0: Acá estamos nuevamente con el invitado. Un señor invitado tenemos hoy, ¿eh?
1: Un tipo feliz, ya desde el apellido.
0: Es súper feliz estar en Humor al Rescate.
1: Estamos con Nico Alegre, comediante.
2: Con todo, me parece. ¿Cómo va?
0: Hola, Nico, bien? ¿Cómo estás? Bienvenido.
2: Yo estaba esperando que anuncie el otro invitado, ¿soy yo?
0: Sí, sí, porque bueno, vos sos el que está contento, porque sos Nico Alegre.
2: Exacto. Gracias por la invitación, ambos.
0: No, por
2: dos.
0: Favor, ¿estás preparado para...?
2: Te diría que sí, siempre con un poquito de nervios.
0: Sí,
2: es un placer. Es un placer estar en el ciclo.
1: ¿Cómo se manifiestan los nervios del comediante?
2: Pánico. Me voy a olvidar los remates.
1: Sí.
2: Ahí en el escenario se me caen los pantalones, me quedo. ¿Hay
1: recursos para contrarrestar eso?
0: ¿No pronto?
2: Utilizarlo como humor y bueno, así pasa. Es cara de pan triste y seguimos.
0: Sí,
2: sí. Tratar de repasar todo el monólogo.
1: ¿Estudias?
2: Estudio.
1: ¿Dónde?
2: Es mi mejor momento.
0: Mira.
2: Pasando al perro.
0: Pobre perro.
2: Y
0: te escucha.
2: Después, mientras me baño. Recién y estaba repasando ahí unos chistes. Tengo un problema que siempre tengo que meter en cuestión que...
0: ¿Tenés necesidad de material?
2: Tener que meter material nuevo, algo, sus riesgos, obviamente.
0: Y sí, claro, obvio.
1: Estamos hablando con Nico Alegre, que es su comedia Humor al Rescate, ahí en Cellblock.
0: Avenida Maipú 3914,
1: Oliver. Otros comediantes, y estamos hablando un poco de la vida de la comedia, del humor, de qué es lo que le pasa a uno cuando...
2: Exactamente.
0: ¿Hace mucho que haces stand-up?
2: El año pasado, mitad de año, así que menos de un año.
0: ¿Con quién hiciste el taller? ¿Es bueno?
2: Tiene sus cositas. No, el mejor lo recomiendo. Un gran amigo mío que hicimos el taller al mismo tiempo. Recomendable. En la Biblioteca de Olivos, 100% recomendable para cualquiera.
1: 100% recomendable. Entonces uno se pregunta por ese 1%.
0: ¿Es el 1% que es? ¿Por qué?
2: Porque va a depender de las ganas que le ponga y en un rol nuevo que es pararte frente a las personas y tratar de hacer reír.
1: No solo, yo te preguntaba, sos streamer, estás haciendo un programa en Jovita Stream.
2: Con Juan, este chico que mencionaba, que hicimos el taller actuar y dijimos, che, tenemos que hacer algo más. Vamos a arrancar un programa de stream que tratamos también de hacer... cosas de humor, de tratar. Quizás desde otro lado, porque es difícil al no tener el público, el resultado inmediato y quizás lo ves con otras cosas.
1: Vos hacías otra cosa en tu vida. Vos tenías una vida seria, tenías un trabajo digno. ¿Cómo?
2: Me hace subsistir hoy en día.
1: ¿Qué sos?
2: Yo soy abogado, okay. Pero necesitaba esta parte creativa, pero que muchas veces uno no la esconde. No sé si por timidez o por mí. Yo era como que siempre, básicamente, jodía en el laburo, en el grupo.
0: El
2: chistoso,
0: jodón del grupo.
2: 100% el apellido ya me definió.
0: Tal cual.
2: De nacimiento. Dije, bueno, vamos a ir por algo más. Siempre tuve ganado una publicidad en mi Instagram de un taller que se hacía y bueno.
1: ¿Fue la vida?
2: 100%. Es que veo la vida desde otros ojos. Porque, entonces, al tratar de buscar remata todo, todo se vuelve una experiencia que una forma. Capitalizarlo desde la risa, ¿no? Y no hay más que eso, ¿no? Pero digo, una situación quizás un poco triste o absurda incluso, tratar la vida desde otro enfoque. Y eso es la gloria.
0: ¿Y tú, en tu trabajo tenés un mate?
2: ¿Abogado
0: qué? ¿Abogado penalista? ¿Abogado...?
2: Todo lo que es leyes anticorrupción y demás.
0: Para entretenerte largo rato.
2: Exactamente. De cuidar, digamos, ese espacio que hoy en día es mi sustento, básicamente. Y tengo algunos remates o ideas, por lo menos ahí.
1: Mucho laburo en este país con ese laburo que haces.
2: Ay,
0: sí.
1: Mirando la portazo del juicio.

0: juicio oral confirmaron el procesamiento de Tapia, Tobillino y la AFA por evasión de impuestos. Al lado el fiscal solicitó detención de Martínez Aurralde y Jessica Sirio.
1: Late.
0: Al lado está Adorni compró aparatos para videojuegos con Tapia.
1: Aparte, agarras el diario y es late claro,
2: exactamente. Uno. Es una región complicada. Complicada, pero
0: experto en estos temas.
2: Exactamente. No sé si está tan bueno, ¿eh?
1: Para ellos sí, porque los podés ayudar. ¿Vos podés ayudar a alguien a zafar de esas cosas?
2: Hola, yo estoy del lado de la empresa desarrollando el programa y
1: sí,
2: bajamos perfecto. Las leyes y tratamos de inventarla, pero no desde el lado del cliente como en estos casos.
1: Y escúchame, tengo una pregunta. El tema del stand-up, ¿lo hiciste? ¿Tenías ganas? ¿Tenías algún familiar?
2: Ganas fue... A ver, consumía mucha... me gustaba que la gente se ría en las personas. Y a partir de eso, me animé. Eso es algo que me enoja un poco de decir. No lo hacía por claro, una cuestión
0: porque
2: de...
0: Porque te agarró ya en la... Es importante este dato para el oyente.
1: Muy mayor, sí.
0: ¿Cuántos años tenés, Nico?
2: Tengo 20.
1: ¿Los dos? Sí, está mal. Vos. No se le pega a los invitados, pero este se lo merece.
2: Me gustaría haber arrancado antes y...
1: Y cuando era joven, claro.
2: Y nada, la realidad es esa. Y finalmente terminé el taller, que es únicamente todo lo lindo.
0: ¿Cuántos años te llevó la carrera legal? Perfecto, el taller.
2: ¿Tres meses? ¿Cuatro? ¿Será?
0: Bueno, qué sé yo, por lo menos saliste.
2: Te da otras alegrías.
0: Te dio herramientas para la vida.
2: Exactamente.
1: Que la carrera en sí.
0: ¿Vos decís?
1: Y porque el trabajo es el trabajo.
0: Tal cual.
1: Esto quiere.
2: Exactamente. Y ahí está la diferencia y el goce.
0: Ok. Lo único que les quiero decir, para meternos en este diálogo, 1-0, pero ya, digamos, no. 14 minutos. Hay un detalle de la vida de abogado, que es que su padre también...
2: Exactamente.
1: ¿Es la disputa padre-hijo?
2: Por el apellido, por el honor.
1: Sí. Porque son dos alegres.
2: Y un poquito más somos. Por lo menos.
0: Si la onda es que todos los alegres se van a poner a lo gracioso, se va a venir toda la familia.
2: Sí, estoy tratando ahí.
1: Bueno, pero está bueno para un próximo show en Carlos. ¿No? Lindo nombre para.
0: No hay
1: los...
0: ni que pensar un nombre.
2: Exactamente.
1: Y listo.
2: Sí. Terminó el padre. Y también es un personaje, creo yo, lo mismo. Quizás se guardó mucho tiempo esa fase artística oral un poquito más complicada. En el taller lazo. Pero no quiso hacer más presión, una o dos que hizo. Sí. Que para mí le fue muy bien.
0: Sí,
2: y claro. Se tomó, puede ser, un año sabático, quizás.
1: ¿Y qué sentís, stand-up?
2: Me orgullo, obviamente. De felicidad a salir de su zona de confort. De la de todos, digo, sí, cuando claro. Uno hace algo nuevo. Y en este caso, verlo a mi viejo, que yo lo veía como muy estructurado por el trabajo, haciendo algo nuevo, quizás obviamente con una edad un poquito más la verdad que fue un orgullo. Y yo sé que él lo disfrutó. Y verlo fue muy lindo, una experiencia muy muy grata.
1: Debe ser muy muy loco ver a tu mal de papás.
2: Exactamente.
1: Y que no es que lo hizo toda la vida, porque yo supongo que él, desde que nacen, los ven a los padres en los escenarios.
2: Total.
1: Muy lindo.
2: Muy lindo, y el monólogo que justo antes, fue mucha... terminó siendo una anécdota más, pero la verdad que muy disfrutable.
0: Me imagino ahora...
2: claro. Y mi mamá tiene muchas ganas de arrancar stand-up.
1: Ojo por ojo, está muy bien.
2: Sí,
1: ahora,
2: sí, sí,
1: yo me imagino las reuniones a mano, ¿viste? El que dijo algo, chuchu, se anota. Sí.
2: Y después en el escenario...
1: Sí. Después te enteraste de que vos no lavaste las medias porque tu papá lo contó y tu mamá le contestó.
2: Familiar. En el escenario.
1: Sí.
0: Ahí te cobro otro...
1: Show, la terapia de los alegre. Es un buen show. Carlos Paz. También podemos hacer. Yo te organizo las giras.
2: Dale, estamos.
0: Bastante abogado, pero bueno, estamos hoy en su rol de humorista. ¿Te cambio de tema? ¿Vos sos un tipo millonario?
2: Ah, sí, de una.
0: ¿Estás millonario?
2: No soy millonario.
0: Sí.
2: En lo económico.
0: Pero, ¿qué pasaría? Tierna. Te lo voy a preguntar, si puedo.
1: La consigna de hoy, Nicolás Ale, ¿harías si recibís una herencia ya? En este momento te suena el celular, Nico Alegre, sí. Le informamos que ha sido ganador, acreedor, millonaria de 29 millones de dólares heredada de un fed. ¿Qué harías?
2: ¿Qué hago?
1: Muy buen punto.
2: Estamos en un país complicado. No le aviso a nadie. Yo también, obvio, es chiste, por la que le digo.
0: No, tampoco. ¿Le sorpresitas?
2: Una sorpresita.
1: Una Louis Vuitton.
2: ¿Qué pasó acá?
0: ¿Pero cuánto tiempo la sostenés esa?
2: Un año, no.
0: Un regalo. Va mejorando el regalo.
2: Va mejorando los regalos. Renuncio.
1: Primero.
2: Después,
0: a tu trabajo.
2: A mi trabajo.
1: Espera, sos millonario, tenés 29 millones de dólares.
2: Sí.
1: O sea, ¿renunciás diciendo, che, me voy, me gané una fortuna, o renuncias todo a matar o morir? Total, que te echen.
2: Pero me da mucho miedo.

0: Que la gente sepa que tengo, actúo un poco, me voy mal, la verdad, es que...
1: Lástima. Tengo una enfermedad terrible y tengo que dejar de trabajar.
0: Y me voy tranquilo. Y ahí empiezo a mirar.
2: Pero escúchame, delirante, ¿se te notaría en la cara? ¿Poco somos?
0: Y se me notaría la cara. Había una sonrisa 24/7, claro, todo el año.
1: Claro, son Macaroni Culkin todo el año.
0: Me hiciste acordar, un regalo a mis viejos, no, se lo merecen y están escuchando.
1: Sobre todo porque están escuchando.
0: ¿Alguna que otra propiedad? Como un poquito.
1: No, un poquito
2: de plata,
1: más.
2: Mar de Plata, un fin de semana.
0: A todo trapo, pero cerca. Y obviamente con mi novia y el resto guardarle.
1: Ideal podrías hacer si te lo ganas ahora, ponele. Te vas un partidito.
0: Sí, me voy.
1: Y después, bueno, me encontré un laburito acá y me quedo dos, tres más. Total, nadie lo sabe. Total, la final.
0: Y me quedo todo lo que pueda.
1: ¿Te compras vos estas texanas?
0: Todo esto arriba de un caballo, de todo, toro,
1: vaquero,
0: lo que sea.
1: Sombrero.
0: En el medio del partido, si puedo.
2: Vamos si por.
1: Está muy bien. Me gusta la consigna de... Sí, para, ¿no? Para
2: o sea, el tema musical y después...
1: Sorpresa.
2: Quiero saber.
1: Tu vida sorpresa va a cambiar. De... Bueno. No sabes, te va a cambiar la vida.

0: Así pasaba All, tema de Mick Jagger y de Stewart, de Eurythmics. Alfie, ¿la viste?
1: Sí, hermosa.
0: Gran película, película, tema central de la película Alfie. Los teléfonos son vías de comunicación, cuatro, lo digo, el 793-3510, WhatsApp 11-7362-4850.
1: Sí, en Cuba, FM Fénix.
0: En FM Fénix.
1: O alternativo.
0: O alternativo.
1: El que esté transmitiendo en este canal de comunicación.
0: Igual, este es el momento de presentar la sección de la doctora Pirincha.
2: Atención, por favor.

0: Doctora Pirincha ha llegado. Ella es consejos y soluciones inútiles. Está avalada y certificada. Pondera todas tus consultas con total seguridad, aunque en realidad no te está diciendo. Desde ya, muchas gracias.
1: Acá estamos especialista. Te traje una especialista. Ella abarca todos los ramos, es ramos generales, especialista en ramos generales. Quieras, de lo que se te ocurra le podés preguntar. Bueno. Ella es tarde, señora doctora Pirincha.
2: Buenas tardes, muchas muy valientes. Yo me ofrecí en un montón de medios, estuve a punto de ir a lo de Flor Pérez. Llamó, tuvo un problemita, pobre.
1: Pequeño percance.
2: Lástima que no pude ir antes para hacer acá con ustedes, así que bueno, muchas gracias realmente.
1: No, por favor, un aplauso.
2: Creo que la humanidad necesita mi opinión.
1: Sí, claro, por supuesto, todos.
2: Sobre todos.
3: ¿Es una científica, doctora?
1: Es todo.
2: Es todo.
1: Lo dice su título. Su título está avalado por nadie y es licenciada.
3: ¿Pero que estudió en la universidad?
1: Sí, de ramos generales.
2: Sí, o sea, es la vida. O sea, el país perdió el sentido común. Yo vengo a traérselos, ¿no? Un rumbo. A veces uno necesita ese consejo, esa cosa que no te animás.
1: ¿Y qué es? ¿Como para arrancar?
2: Y por lo pronto yo les diría que cuidado con los invitados. Por suerte hoy fue un muchacho alegre, ¿sí?
1: Sí.
2: Pero
3: acá estamos justo.
1: Quedó porque quiere hacerle muchas consultas.
2: Estuvo bien, data de corrupción, buena, buena data.
1: Sobre todo usted, doctora, va a necesitar.
2: Yo creo que la voy a necesitar. Yo creo que tienen futuro, me gustaría un poquito más de ritmo.
1: Ajá, ok.
2: Pero sí. Bueno, bien, viene mi
1: mejor de los dos.
2: Y yo lo veo mejor a Nico.
1: Nosotros.
2: Hoy lo veo mejor a Nico. Pero igual yo les diría, piensen en grande. Yo creo que ustedes dan para más allá.
1: Podemos abarcar zona sur, zona oeste también.
3: Hemisferio norte.
2: El hemisferio, les tengo fe, chicos. Aparte, bueno, hoy tienen una gran invitada, así que obviamente.
1: Sí, claro, sí, ¿no? Claro, sí, por supuesto. Pero por lo pronto hay mucha gente contenta de que la doctora.
3: Los ojos a Nico y digo, el tipo está asombrado. Ya una persona que se presenta como un especialista en
1: todo. El título es muy importante. Es muy importante porque el ginecólogo es ginecólogo, el cardiólogo
2: es cardiólogo. Es como un almacén.
1: Claro, es el almacén de la medicina, mismamente.
3: ¿De medicina? Doctora.
1: Es doctora en medicina de rabo.
3: Ah, ok.
1: Pero muy abarcativa.
2: Sí.
1: No, doctora, por favor.
2: Este es mi otro yo. O sea, hay un yo mío verdadero que es científico, pero yo noto que ahora, sí, hay mucho chat GPT, mucho cloud, ya está, saben más que un médico.
3: ¿El chat GTP le está haciendo competencia?
2: Sí, totalmente. El chat GPT sabe mucho más que usted. Sabe mucho más que yo, eso indudable. A hacer la pregunta, y ahí es donde estoy yo.
3: Lo importante es el prompt.
2: Claro. Eso
1: es muy importante.
2: Y el pop también,
1: sí,
2: ¿no?
1: El pop.
2: Y el arre y Lore.
1: Y no nos olvidemos. Pero
2: acá nos escribe un oyente. ¿Cuántos minutos tengo? Los consejos que les quiero dar es esto: ritmo. Así que voy a todos.
1: Bueno, los que necesite, doctora, porque usted se los merece.
2: Bueno,
1: póngame el timer.
2: Arrancamos.
1: Peluquería que
2: si
1: me
2: no
1: ponen el timer para que no se me pase.
2: No es que yo les quiera dar indicaciones al programa.
1: Arriba. Punch. Doctora, acá pregunta una muchacha. Dice: mi novio tarda 3 horas en responder los mensajes. ¿Qué hago?
2: Es común que está pasando últimamente, porque la gente ya no habla frente a frente. Yo, la semana pasada, casa.
1: Ajá.
2: Y yo lo dejé, o sea, primero, bueno, le expliqué qué problema había en mi vecina pocha con la computadora y le ofrecí cafecito y eso. Yo me fui a la cocina, pero lo miraba porque cobra por hora para que esté ahí, ¿viste?
1: Ok.
2: Y dije, tipo, ¿estás ahí?
1: El técnico,
2: ¿estás ahí? Y yo dije, sí, estoy acá. Y me asomé y le dije, hola, te voy a dejar solo en mi casa, me vas a robar. Eso es lo que está pasando. La gente ya no se no miran a los ojos. Yo porque estoy incógnito, por eso tengo los anteojos. Él diría, era lo del WhatsApp.
1: Ella dice sí, que el novio.
2: Sí. Si es novio, la matemática. El tiempo que tarda en responder el WhatsApp no tiene que ser tarde en la cama.
1: Ah, claro. Upa.
2: Tarda 3 horas en 3 minutos, cambia de novio.
1: Ok.
2: Sencillo.
1: O sea, 3 no puede ser otra cosa.
2: Si no, cambia de novio. En cambio, si es tu marido, mirar el que tarda en responderte, porque este problema le pasa a mucha gente, no solo a un novio.
1: Sí.
2: O sea, la respuesta tiene que ser: mandas un mensaje. Gracias, ya solucioné el tema. Gracias por tu ayuda. Y así vos lográs que respuesta rápida. ¿No?
1: Claro. Viene un qué pasó urgente.
2: ¿Qué
1: así
2: pasó? ¿Pero por
1: claro,
2: qué?
1: ¿Yo qué hice?
2: ¿Y yo qué hice?
1: No me mires así, Santiago. Santiago me está mirando como que lo van a degollar en 2 segundos.
2: Pero es
1: esto
2: verdad.
1: Se estudió en la Universidad de Massachusetts.
2: Nada de lo que dije no es sentido común.
1: No.
3: ¿Hay otra consulta? A ver.
1: Sí, por supuesto.
3: ¿Cuáles son los

0: Vamos generales que abarca
1: acá,
0: esta mujer.
1: Acá tenemos no otra. Doctora, tengo la canilla que me pierde. ¿Qué hago?
2: El plomero te clava el visto. Te clava el visto. Entonces, ¿qué haces? Tienes un tacho, un cacharrito, puede ser una cacerolita, que sea de metal. Uh-huh. Si hacha, ¿no? Porque a veces la gotea por la canillita. Y el ruido de ese plop, plop, plop, te crea un espacio zen de tranquilidad. Regar las plantas. Dos soluciones para un problema.
3: Tremendo. Estamos los tres en shock, ¿no?
1: Estamos tan sorpresa como todos ustedes.
3: El conocimiento.
1: Hasta le vi el aura.
3: Sí,
1: ¿no total. Le viste vos? Le viste como un aura blanca. Oye, elevar. Yo la vi elevar. Como la pizza de anoche. La vi elevar. Santiago está en shock. No puedes creer lo que está escuchando.
0: No.
1: Yo supongo que sí, ¿no?
2: También. Y obvio. Si no, ¿cómo puedo responder?
1: Claro.
2: Ay, el timer.
1: Podemos
2: una
1: dar...
2: pregunta más y ya termino.
1: No, le podemos dar una pregunta.
0: ¿Por qué? ¿Por minuto?
2: No. Una frase que a usted nunca le han dicho.
0: Metele por lo visto otra consulta,
2: Leiro.
0: Por Dios.
1: No, porque de nuevo Leiro mide 2.40 metros.
2: Por eso mismo. Me imaginé.
1: A mí quiso venir y yo la traje. Qué sé yo, no te...
0: Metele otra consulta.
1: Romina. Ay, debe ser Romina la miserable, porque justo se llama. Romina dice: mi pareja me dejó por WhatsApp y no puedo superarlo.
2: Qué horrible, pobre, pobre Romy. Yo lo que creo que tiene que hacer, estamos a 26. Abrir una aplicación de home banking o Mercado Pago. Uh-huh. Que te causa la realidad de que sos pobre, que no están los 29 millones, dejó por WhatsApp.
1: Ajá.
2: Yo creo que
0: un clavo saca otro clavo.
1: Saca otra pobreza.
2: Tal
1: está
2: cual.
1: Muy bien.
2: Está muy bien. Saca otro dolor.
1: Está muy bien. Y usted tendrá algunas recetitas. No sé, qué sé yo. Porque viste que ya que vino, le
0: puse el micrófono.
1: Me puse en la... No sé, ponele. Me duele la cabeza.
2: No, tomar nada. No es bueno tomar.
1: Ajá.
2: No es bueno tomar.
1: Ok.
2: Lo mejor es poner. Sí. Cerrar los ojos, ponerse hielo en los ojos.
1: Sí.
2: Calle con un paquete de fideos arriba en la coronilla. Acá.
1: Ajá.
2: Caminar así y de lo ridícula que sos, ya automáticamente el dolor. Porque es una cuestión de contractura, ¿entendés? Entonces vos al caminar.
0: Tienen que ver los fideos.
2: Erguida,
1: claro.
2: ¿Entendés? Entonces vos caminás erguida y por otro lado vos ves la mirada de los demás, empezás a mover tipo los hombros como diciendo, uy, ¿qué estoy haciendo? ¿Por qué le hice caso a esta doctora?
1: Claro, le tiene coherencia.
2: Mira, lo único que resultó de esto es el hielo en los ojos, que es lo primero que te va a
0: caer. La receta de mi abuela.
1: Pero, bueno.
2: Y bueno, ¿y quién soy yo?
1: No está tan mal, doctora.
2: No,
1: todavía
2: no
1: tiene
2: mal,
1: un resto.
2: Esta es la sabiduría, repetir lo que yo les dije un principio. Yo vengo a traer sentido común a humanidad que lo perdió.
1: Sobre todo lo de sentido común.
0: Dame otra receta.
1: Tengo un problema, a mí me pican mucho los mosquitos. Mucho. Yo en verano la paso el tiempo, estoy en el campo, la paso pésimo, me siguen los mosquitos. ¿Qué
0: pero hago? ¿Un espiral?
1: Pero no me sirve el espiral, me puse el espiral.
0: Sí.
1: Años, pero ese no resultó. Después me puse el que sabe, me suelta,
2: claro, pero
1: que sabe
2: son
1: inglés el invitado. Me puse el pss, y tampoco.
2: Tóxicos, es verdad.
1: Sí,
2: es verdad.
1: ¿Qué
2: eso
1: hago, doctor? Yo quiero ir por lo natural, doctor.
2: Lo natural es ponerte un che.
1: Ajá.
2: ¿Sí? Y en ese caso lo que se te van a subir son hormigas.
1: Ah.
2: Y bueno, pite con el mosquito, ocupándole el lugar al mosquito. Ajá. Y así vos las preocuparías las de los mosquitos.
1: Ah, y ya no me pican más los
2: claro
1: mosquitos. Está bien, tiene coherencia lo que dice. Tiene bastante sentido común y coherencia lo que dice. La doctora Pirincha.
2: O Piri. Sí. O Doc Piri.
1: O Doc Pirit, cuando va Doc Pirit.
0: ¿Viaja también?
1: Claro, estuvo en todos lados.
0: Es como Milei que va
1: a la selección.
0: A
1: Messi.
2: No
1: pudo entrar, doctora.
2: No sé por qué, porque yo iba con un montón de recetas, ¿viste? Para que no se
3: contiguen.
1: Claro.
0: ¿Tenés más tips, Pirincha?
2: Tengo. Ay, no, es que yo ya me tendría que haber ido, porque yo ya les dije, para mí esto es así, tipo. Estén con ganas, porque.
1: Bueno, la podemos convocar para otro.
2: Yo creo que. Lamento informarles esto, pero yo creo que a partir de ahora los me volverá a llamar.
1: Sí, acá
2: yo sé
1: están
2: que
1: todos...
2: suclámenme, por favor, público.
1: Acá,
2: si quieren más consultas y más.
1: Mirno, lo de la doctora Pirincha, la necesito.
2: Bien, me gusta que la gente me necesite. Sí,
1: doctora Pirincha, también diciendo que las consultas de. Funcionan, así que.
2: Sí, eso yo
1: los
2: creo
1: datos
2: que.
1: Es, económicos,
2: pero así que algún... ocultar la plata. Lo que no entiendo es. ¿Qué consejo le darías a Jessica si no había que ocultarla?
3: Ella o sea, ocultada la tenía.
2: ¿Y el billete?
3: Es artificial, ¿eh?
1: Ay, seguramente.
2: Ah,
1: para mí son los billetes.
2: Ah, eso también. Sí.
1: La IA es complicada.
2: La IA es complicada. Yo tengo que dar mi carita, por eso vengo con los anteojos negros, para que
1: claro,
2: no digan pavadas en mi nombre.
1: No, por Dios, permita nunca que digan pavadas en su nombre,
2: no,
1: por
2: favor.
1: Dios se lo pido.
2: Un placer.
1: Bueno, yo no sé qué hacer, cómo sacármela de encima. Me rompía, que yo no sabía cómo sacármela de encima.

0: Es solo tema. ¿Cómo me gusta este tema de Vicentico? Me gusta. 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Un momento.
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1: Sí, sí, Puda, ¿querés aprender stand-up?
0: Le podríamos decir que haga stand-up porque me parece que es muy buena para eso.
1: Le vendría muy bien. Sí. Me quedó muy gusta, doctora. ¿Querés aprender stand-up? Venite al taller stand-up de Santiago Leiro, que soy yo, el 7 de agosto en la Biblioteca Popular de Olivos.
0: ¿Cuántas clases son?
1: 16. 4 meses.
0: No, es que ahora... ¿Cuánto tiempo?
1: ¿El horario? 18,
0: horario.
1: 2 horas.
0: Día y hora, eso quería
1: viernes
0: decir.
1: Viernes a las 18.
0: Me dijiste entonces en la Biblioteca de Olivos.
1: Sí, no es municipal. No.
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1: Obvio.
0: ¿Puedo aprender a escribir un monólogo si yo no sé escribir un monólogo?
1: ¿Sí? Podés aprender a subir un escenario, termina con una muestra final. De hecho, vas a conocer las herramientas del humor. Genial.
0: Ok, y hasta el 1 de julio, ¿tengo algún beneficio?
1: Tenés el beneficio, así no lo hayas escuchado en plan rescate.
0: Muy bien, vayan todos corriendo ahora a hacer. Porque esta noche tenemos un show excelente de humor al rescate.
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0: ¡Qué buen video el de este tema! ¿Lo viste? Caminando en la cinta dentro de la
1: En Argentina, en septiembre.
0: En el hipódromo de San Isidro, en septiembre.
1: Yo lo vi, así, Ferrocarril Este. Muy, muy buen show. Muy divertido.
0: A mí me hubiese gustado verlo en
1: Italia. Seas millonaria.
0: Cuando sea millonaria, voy a ir a Italia a ver a Jamiroquai. Probablemente ya. Probablemente Jamiroquai ya no cante más para cuando yo pueda ser millonaria.
1: Bueno.
0: Que se quedaron allá, a nuestro invitado, que se quedó a hacernos el aguante.
1: Ya no es invitada.
0: Sí. No. Tora.
1: O sea, pero... es que viene invitada, lo único que falta.
0: No.
1: O sea, con lo que usted... le pago, tiene coronadita.
2: Bueno, ¿qué? No, ¿qué hija? ¿Dónde estaba?
0: Pero
2: me la tengo oculta la plata.
0: Eso iba después, doctora. No se ponga nerviosa. Póngase el fideo en la cabeza. Tire. Muchas gracias, Nico Alegre, por haber venido.
1: Nos vemos
0: muchas
1: esta gracias. Noche. Espero que se te pasen los nervios. O que no, que se te acompañen.
0: No, bueno, vas a ser bárbaro y vas a estar muy bien.
3: Vamos a sacar muchas risas, esperemos.
0: Doctor, sí, va a volver. ¿O no?
2: Obvio.
1: No puede ser.
2: De acá no me sacan.
0: Sí,
2: no,
0: ahora le gustó el micrófono.
2: Me gustó el micrófono. Yo no les quiero decir nada.
1: Hay feeling.
0: No, me parece que.
1: Volverá.
0: Acabamos de clavar un clavo terrible. Señor Santiago Leiro, muchas gracias por Dios haber venido. Qué frase moderna. Muchas gracias por haber escuchado este programa. Somos Plan Rec. Nos vemos el próximo viernes a las 15 horas, como todos los viernes. Y si no, Dios dirá.
1: Nos tocamos.
0: Ay, Sonso, soy casada.

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0: la culpa,
1: Ajá.
0: porque tiene algo de reparatorio, ¿no? ¿Y cuándo aparece esa emoción en algún punto? Aparece cuando uno hace algo que no coincide con los valores propios, o intencional o no tan intencionalmente, bueno, lastima a alguien o le hace daño a alguien o a algo, ¿no? Que uno no quería hacerlo, ¿no? Entonces, la culpa en ese sentido de lo positivo tiene que ver un poco como esto, como te decía, de reparación, pero también esto de, bueno, del momento de reflexión. ¿Te acordás la sillita de pensar de los niños, ¿no? Y bueno, y que quizás puede llegar a ser motivador como para, bueno, tener una conducta quizás más apropiada en todo esto. Pero muchas veces esta misma culpa se nos vuelve en contra. Nos hace daños a nosotros mismos, ya sea porque, bueno, nos desvalorizamos, decimos, bueno, ¿cómo me pudo haber pasado a mí? Yo al fin y al cabo soy malo, por decirlo de alguna forma. Uno se queda con pensamientos repetitivos, ¿no? De, digamos, esa situación no la puede poner en el pasado, ¿no? Entonces, esto daña la autoestima. Y quizás ni siquiera sirve como para cambiar una conducta futura, ¿no? ¿Sabes qué pensaba cuando yo leía este artículo que, por supuesto, estamos compartiendo con toda la audiencia, ¿no? Como todos los artículos que comentamos al principio del programa, pensaba en el golpeador, por ejemplo, ¿no? El golpeador en general tiene una cosa como de arrepentimiento, de decir, bueno, perdón, no lo voy a hacer nunca más, y qué sé yo, pero después, bueno, quizás se queda mal, ¿no? Digamos, no lo sabemos, suponemos que sí, y bueno, estaría el caso a caso, ¿no? Y, pero que luego lo que aparece es que vuelve a pasar, ¿no? Entonces, ¿entendés? Entonces es un círculo que, bueno, que es patológico, ¿no? Por supuesto, y donde la culpa no es operativa, sino que sirve solamente como para autocastigarse y seguir castigando a los otros o seguir bueno, cometiendo las mismas conductas. En el artículo dice que, bueno, que hay varias formas de salir de este círculo vicioso, ¿no? Una de las cuestiones sería como distinguir lo que es una culpa positiva y una negativa, ¿no? Es decir, bueno, cuando uno siente una sensación de culpa, uno diría, bueno, ¿qué me pasa con esto y qué hago con esto? ¿No? Y, digamos, ahí, digamos, no hace falta mucho pensar, bueno, si uno queda como como engañado, como queda como sostenido en esta cosa de la culpa, bueno, evidentemente no estamos dentro de lo cierto. Muchas veces las culpas tienen que ver porque uno no tiene metas posibles, ¿no? Muchas veces uno genera culpa porque, bueno, por ahí ponele, ¿no? Si un estudiante se anota en 9 materias, ¿viste? Para un cuatrimestre, no llega, o 20 materias, ¿no? Y, o te anotas para hacer 10 cosas, y, bueno, no llegas a hacerlas. O decís, bueno, para fin de año, no sé, me tengo que comprar una casa, ¿no? Entonces no llegas a hacerlo y esto también te genera culpa y te genera por ahí por la frustración y una baja de autoestima, ¿no? Que también la culpa tiene que ver con esto de la baja de autoestima. No quedarse en esto del pasado, como decíamos hace un ratito, ¿no? Que uno diga, bueno, esto ya me pasó, lo volví a hacer, bueno, qué sé yo, pensar que no sé, que cuando, no sé, estaba en séptimo grado me copié, ¿no? Entonces uno de pronto diría, bueno, lo que pasó, pasó. Vamos a ver qué hacemos con esto de acá en más. Siempre el hablar con alguien y expresar las cosas en voz alta siempre viene bien, ¿no? A veces uno tiene un amigo, pero bueno, muchas veces, bueno, si no, uno no lo puede hablar con alguien, bueno, para algo estamos los terapeutas, ¿no? Digamos, donde, bueno, si hay algo que es reincidente, hay algo que, bueno, que parece que solo no se puede resolver, si uno no puede salir de esa situación, bueno, los terapeutas, bueno, es un lugar más que apropiado como para trabajar eso y algunas otras cuestiones. Y por supuesto, como hemos hablado la semana pasada respecto al estrés y en otros momentos, bueno, cuidar el bienestar emocional, que tiene que ver, bueno, armar vínculos sanos, bueno, meditar, bueno, hacer gimnasia, comer bien, ¿viste? Es un montón de cuestiones en todas las áreas de la vida, bueno, relacionarse con bueno, buenos amigos, ¿no? Digamos, salir de esta cosa, digamos, que nos genere tanto malestar. Y bueno, y es probable que frente a alguna situación que nosotros tengamos más recursos como para afrontarlas,
1: Sí, yo pensaba, es muy interesante este tema de la culpa, ¿no? Porque puede tener también relación con algunas otras características, ¿no? Estaba pensando mientras te escuchaba, bueno, esto de sentirse culpable por, supongamos que alguien falló, no consiguió el resultado que quería, no cumplió como quería cumplir, no estudió lo suficiente, no fue lo suficientemente servicial o lo que fuese, digo, también puede esconder cierto como exceso de perfeccionismo, ¿no? También, como se me hace que
0: Claro.
1: es un concepto que nos puede vincular con otras características para profundizar, ¿no?
0: Claro, tal cual, y lo que quizás, bueno, por ahí no recuerdo que lo diga en el artículo, pero sí nosotros podemos pensar las exigencias de los otros, ¿no? Porque por ahí yo te escuché recién y digo, sí, es una exigencia de perfeccionismo, pero también muchas veces tiene que ver con lo que el otro espera de uno, no solamente con lo que uno espera de uno mismo, ¿no? Por ahí, qué sé yo, padres exigentes. No sé, jefes exigentes, no sé, maridos exigentes, ¿no? Digamos, situaciones donde, bueno, la exigencia sea a tal nivel donde, bueno, la persona no pueda cumplir, se siente culpable y, bueno, y queda en ese bucle donde no puede salir, ¿no? Ese es lo problemático, ¿no? Lo problemático no es sentirse culpable porque, bueno, ¿quién no ha sentido un poco de culpa en algún momento? Y bueno, muchas modificaciones son estas, ¿no?
1: Sí,
0: Tiene
1: sí.
0: que ver con esto.
1: ¿Cuántos sentimientos distintos, ¿no? La culpa, el estrés, la sensación de fracaso, la baja autoestima, la desvaloración. La verdad que uno, digo, cuando habla de culpa,
0: Habla de
1: puede
0: muchas
1: ser,
0: cosas.
1: digamos, algo donde detrás se podrían llegar a encontrar muchas cosas. Y una de las preguntas que yo tengo para hacerle a los invitados de hoy, Susana, es: ¿se aprende la culpa? ¿La aprendemos? ¿Es cultural?
0: Ah, mira qué interesante, porque yo lo que pensaba, y esto me parece como interesante, esto de saber si esto es congénito, ¿no? Digamos, viene con nosotros o lo aprendemos. Y yo lo que había pensado, digamos, como para, bueno, para ir anticipando un poco el tema, es si cuando nosotros hablamos de culpa, hablamos del mismo tipo de culpa, la que estamos hablando nosotros ahora desde lo psicológico, que cuando hablamos a nivel de lo forense, a nivel de lo legal. Y bueno, y me parece que bueno, que ya tenemos alguna de las invitadas con nosotros, porque bueno, hoy nos van a acompañar las licenciadas Vanessa Piquione y la licenciada María Alicia Díaz, que bueno, que vamos a hablar de lo que es la psicología forense, donde probablemente estemos hablando de otras culpas. ¿Qué te parece, Mariano? Bueno, si vamos a una pequeñísima pausa y volvemos con nuestras invitadas.
1: Dale, vamos a una pausa.

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0: No, estamos en el aire. Estamos en el segundo bloque, estamos con la licenciada Vanessa Picchione y nos está faltando, y por audio vamos a tener en un ratito a la licenciada María Alicia Díaz, que bueno, que estamos con un tema técnico, ¿no?
1: Digamos ya, lo vamos a resolver
0: y bueno, y acá lo importante es que bueno, que estemos todos para hablar de un tema tan interesante como es la psicología forense, ¿no? Sí. Bueno, buen día Vanessa, y bueno Alicia, que nos avise cuando está, digamos, porque bueno, todavía bueno, no.
2: Buen día, estoy por el celular.
0: Bueno, lamentamos ante todo, bueno, el inconveniente, pero bueno, lo importante es que estemos todos aquí. Bueno, cuéntenos un poco y cuéntenle a la audiencia qué es esto de la psicología forense.
3: Sí, bueno, en principio, buenos días Susana, Mariano, y muchísimas gracias por la invitación y bueno, por el interés respecto de nuestra comisión y del área, ¿no? Que siempre genera inquietudes en la comunidad, y cuando uno dice que se dedica a esta área es, bueno, a ver, ¿y cómo es? No, más lo asocian a la parte médica, ¿no? Y la verdad es que no se imaginan realmente el trabajo que uno hace dentro de este ámbito, ¿no? La psicología forense es una rama de la psicología que aplica el conocimiento justamente en el ámbito tribunalicio, en el ámbito judicial, ¿no? Y el trabajo que nosotros realizamos generalmente en este ámbito es el trabajo de peritos. Nosotros somos peritos auxiliares de la justicia, ¿no? Que somos convocados ante determinadas situaciones, hechos controvertidos, que justamente como el juez no tiene conocimiento respecto de nuestra área, respecto de la psicología, nos solicita ciertas opiniones fundadas para poder arribar una sentencia, ¿no?
0: Hay veces, bueno, la calle supone que lo forense muchas veces tiene que ver con lo penal, ¿no? Digamos, con esta cosa de, bueno, del delito, el crimen. ¿Esto es así?
3: Sí, tiene que ver con lo penal, sí, pero también tiene que ver con otro tipo de situaciones. Nos convocan muchísimo, sobre todo a los peritos de oficio, en todas situaciones que tiene que ver con accidentes de tránsito, accidentes laborales, parapraxis, incumplimientos contractuales también, casos de moving, ¿sí? Todo tipo de siniestros, situaciones en las vías públicas, ¿sí? Como por ejemplo, porque nosotros tenemos distintos tipos de fueros de actuación, ¿sí? Nos convocan en distintos tipos de fuero. Entonces puede ocurrir también alguna situación en la vía pública, alguna caída de algún árbol, por ejemplo, en algún auto, en algún vehículo, o algún accidente dentro de un edificio, de una municipalidad o dentro de una institución estatal. Entonces, esto genera determinadas situaciones y demandas, ¿no? Y es ahí donde a nosotros nos convocan para realizar ciertas evaluaciones y poder determinar si hay un impacto, ¿sí?, de ese suceso en el psiquismo de la persona, ¿sí? Trabajamos en todo este tipo de situaciones y también situaciones de delitos, presunción de abuso sexual infantil, homicidios.
0: Claro, y también familia.
3: Familia, en el ámbito familia también, en el área familia.
0: Alicia, Vanessa acaba de hablar de perito de oficio. ¿Qué sería un perito de oficio? ¿Y qué otros peritos hay, si es que hay otros peritos?
2: Sí, justamente eso quería aclarar, que somos distintos tipos de peritos. Perito de oficio es el que está designado por el juez en un listado que se anotan todos los peritos de las distintas especialidades, no solamente psicólogos, ¿no es cierto? En cada uno de los colegios de médico, de arquitecto, de ingeniero, de psicólogos, cada uno se anota en un listado teniendo todos los requisitos que se piden, porque hay que hacer un curso para poder ser perito de oficio, para ser perito, digamos, en la provincia de Buenos Aires. Entonces, una vez aprobado ese curso, que lo da un juez generalmente, se anotan en septiembre nada más para ese listado va a empezar a funcionar el año siguiente. Ahora, estando en ese listado, son sorteados para los distintos fueros que recién dijo Vanessa, ¿no? Si es en lo laboral, se anotan en lo laboral, en lo civil y comercial, en familia. Pero existe otra cuestión, no en penal, porque en penal existe el perito oficial, que es el que trabaja en la asesoría pericial, en las fiscalías, en los distintos tribunales, pero siempre dentro de la institución judicial, tribunales. Y luego está el perito de parte, que es el que está contratado por fuera de todo esta institución. No puede estar trabajando en tribunales, ser perito oficial y ser perito de parte, ni perito de oficio. O sea, cada uno tiene su ámbito. Entonces, el perito de parte en Provincia de Buenos Aires es nombrado en lo penal, cuando, por ejemplo, hay un homicidio o abuso sexual, bueno, y otros delitos, ¿no? Entonces, la parte de la víctima o la parte del delincuente o del agresor, entonces ahí se nombra un perito de parte. Pero esto es abonado sus servicios, sus honorarios, por la parte que lo contrata.
0: Entonces, o sea, ahí es. ¿Cómo sería? Como alguien que esté como involucrado en una situación difícil y tiene algunas dudas, contrata un perito como para que, bueno, dé su opinión. ¿Sería una cosa así?
2: Sí, para controlar lo que hace el perito oficial. O sea, el perito que está trabajando en tribunales, ¿no es cierto? Por ejemplo, cuando va a una fiscalía la denuncia para ratificarse, porque comienza en una comisaría, pero luego tiene que ser ratificado en una fiscalía. Y ahí es donde comienza a pedirse pericias a las víctimas. Y en su defecto, según el proceso que se sigue, quizás el fiscal pida pericia también al agresor, de cualquier tipo, ¿no es cierto? Ya sea un agresor sexual o de domicilio, no en familia, porque el fuero de familia no permite que haya peritos, pero sí en la parte penal. Por eso es un ámbito muy específico, ¿no? Entonces ahí.
0: Y en la parte civil no se permite un perito de parte si. Bueno, si alguien tuviera alguna duda, ¿no?
2: No. Solamente en penal. Y el trabajo del perito de parte es controlar que se siga los parámetros que constituyen una pericia, ¿no es cierto? O también la Cámara Gesell. La Cámara Gesell es otra parte del proceso penal donde se requiere el testimonio del niño, niña o adolescente para que diga qué es lo que le pasó, qué es lo que le molestó. Entonces ahí es donde también interviene el perito de parte, porque controla cómo se le pregunta al niño, si está, digamos, acorde a la edad del niño, si está en condiciones emocionales para poder contar lo que le pasa o lo que le pasó, digamos, siempre es o el tema de violencia sexual como de otro tipo, porque violencia se habla de todas las violencias. Y ahí es donde el perito, junto con el juez, fiscal, asesor de menores, los abogados y los peritos que se nombren, estamos detrás de un vidrio observando qué es lo que se está haciendo, tomando ese testimonio del niño, y se consensúa una serie de preguntas para reforzar el testimonio del niño, para que se explaye mejor, para que describa mejor, para que dé algunos detalles que son importantes, para que su declaración sea más completa, ¿cierto? Entonces ahí el perito de parte luego hace un informe para la parte que lo contrató. O sea, se lo eleva al abogado, el abogado se lo muestra, digamos, a la parte que contrata, y se espera también el informe de del cuerpo, en este caso es la asesoría, la fiscalía, en el centro de asistencia a la víctima, que hace todo digamos, aplicación de este dispositivo. Y luego el fiscal seguramente va a pedir una pericia de ese niño, niña o adolescente. Y lo puede hacer la asistencia a la víctima como otro cuerpo técnico auxiliar que también atiende a la víctima.
4: Bueno, me imagino que en todo esto es súper importante ser imparcial, ser muy objetivo, y también sí, muchas veces está la pregunta de, bueno, el psicólogo es el que indica qué es lo que se tiene que hacer. Me imagino que no.
2: El psicólogo de parte, el perito de parte, tanto como el perito de oficio como el perito oficial, mantienen la imparcialidad. Porque hay también una discusión respecto a que porque lo contrató tiene que decir todo a favor del que lo contrató. De ninguna manera. Nosotros somos objetivos, imparciales, porque primero que somos técnicos en eso. No estamos como el abogado que tiene que alegar todo a favor de su cliente. Nosotros somos contratados como técnicos en esta situación del proceso. Porque nosotros actuamos en la Cámara Gesell, en las pericias, y si nos llaman a juicio oral, también vamos a intervenir, pero nunca somos parciales, no podemos ser parciales, porque estamos asesorando al juez, como dijo recién Vanessa, que no sabe de todas las especialidades. Entonces, confía en el dictamen del perito, porque es técnico. nosotros nos basamos en técnicas especiales, que son técnicas psicológicas, llamados test, y eso es lo que nos avala. Nosotros podemos presentar ese test y lo puede tomar otro perito y tiene que dar el mismo resultado. Por eso se tiende a tipos de test que sean contrastables. Esto es, que lo pueda aplicar otro perito y que le dé el mismo resultado.
4: ¿Y hay pericias, vamos a decir, que se repiten como para ver la evolución de una persona y en tal caso evaluar tal vez una sentencia?
2: Mire, se pide desde el juzgado de ejecución, se pide una actualización, pero eso, por ejemplo, en las personas que están detenidas, que requieren algún beneficio, entonces a los, no sé, 5 años, 3 años, según cuántos años tenga de condena, entonces se le pide al perito oficial, porque ya no es a un perito de parte, el juez pide a un perito oficial, o sea, dentro de tribunales, que es la asesoría pericial, que actualice la evolución de este detenido. Pero, qué sé yo, por ahí, porque quiere el beneficio de libertad condicional. Entonces, para poder darle ese beneficio, tiene que ser actualizada su evolución psicológica. Y ahí es donde se pide una nueva pericia.
0: Bueno, más que interesante, ¿no? Y digamos, y bastante complejo el trabajo, porque, bueno, tiene, bueno, muchas aristas y bueno, y muchas especificaciones. Decime, Vanessa, sí. ¿Desde cuándo está la comisión? Contanos un poco, bueno, la historia de la comisión.
3: Bueno, la comisión lleva alrededor de 30 años. 30 años. Nuestra ley de ejercicio de profesional el año pasado cumplió 40 años y ya en el año 1996 había un grupo de profesionales, alrededor de 3-4 se comenta, ¿sí?, que habían empezado a conformar esta comisión que en su momento se llamaba subcomisión por, digamos, la pequeña cantidad de integrantes, ¿no? Y justamente en el año 1996 surge una resolución, que es la acordada 2728, que es una acordada que sigue vigente en la actualidad, que es la que enmarca la labor de los peritos de oficio de toda la provincia de Buenos Aires, ¿sí? Y de todos los peritos de todas las especialidades. Entonces, a partir de esa acordada, se empieza a tener un lineamiento respecto de esta labor específica que estaba en funcionamiento antes, pero no había ninguna normativa. Entonces, desde ese entonces, ya estaba en funcionamiento en el año 1996 esta subcomisión que fue creciendo con el transcurso de los años. Hoy en día somos 30 integrantes, hay muchísimos más peritos dentro de lo que tiene que ver con el Distrito 15, por supuesto, de San Isidro, pero los que conformamos la comisión somos 30. Bueno, y ahí realizamos distintas tareas con los colegas y con la comunidad. Nosotros llevamos adelante estadísticas todos los años, todos los meses, nos conectamos con el organismo de Contralor, que es el organismo de control que realiza los sorteos de los peritos de oficio de los departamentos judiciales. Y dentro de lo que es en San Isidro, digamos, nosotros trabajamos con el departamento judicial de San Isidro y de San Martín. Entonces, todos los meses nos comunicamos con el área que realiza los sorteos de los peritos de oficio para poder tener un registro de la cantidad de de sorteos, ¿sí?, que se van designando a todos los peritos psicólogos, ¿sí?, de estos dos departamentos judiciales, y a fin de año lo que hacemos es llevar adelante unas estadísticas, ¿no?, en donde podemos determinar la cantidad de sorteos de psicólogos y la cantidad de sorteos por peritos. Y esto se viene realizando hace 30 años, ¿sí?
0: Bueno, sí. Un número, está dentro de las primeras comisiones del colegio, entonces.
3: Sí, creo que fue la primera dentro de los 15, y dentro de los 15 distritos, fue la primera comisión forense también.
0: Sí. Cuando ustedes hacen la estadística, ¿tienen en cuenta los sorteos en distintos ámbitos o la estadística
3: solamente? Tenemos todo detallado por fuero. Acá tengo acá, por ejemplo, a mano la del 2025 de San Isidro y de San Martín. Si quieren saber, las tengo acá.
0: Sí, sería más que interesante, me parece, sí, ¿no?
3: Por ejemplo, en el 2025, en el Departamento Judicial de San Isidro, se sortearon 2.348 peritos, ¿sí? Y total de peritos inscriptos en el 2025 en San Isidro, 94.
0: Ah, bueno, entonces han tenido varios casos cada uno, varias
3: clínicas cada uno. Sí. Y ahora lo que llevamos este año, en San Isidro este año, tenemos inscriptos 114 peritos y en el registro de febrero y marzo, ¿sí?, hicimos un recuento de 359 sorteos.
0: ¿Sí? Ah, bueno, bien. Sí. Dentro de un colegio tan grande como el nuestro, si tenemos anotado ciento y pico de peritos, no son tantos, ¿no? ¿Esto por qué es? ¿Porque el colega no sabe sobre la situación o sobre la cantidad de trabajo que potencialmente habría? ¿O por lo que históricamente siempre se dijo entre pasillos de que se cobran muy de vez en cuando, como que algunos se cobran y otros no se cobran tanto?
3: Bueno, los factores son múltiples. Nosotros hicimos un relevamiento que todavía está en curso. El año pasado hicimos una encuesta destinada a todos los peritos de oficio de la provincia de Buenos Aires, ¿sí? Al día de hoy logramos 90 respuestas. Por ese motivo decidimos continuar haciendo la circulación de esta encuesta porque necesitamos una muestra más representativa, ¿no? Pero los resultados dieron de que había una gran cantidad de peritos que continuaban por el interés en lo que tiene que ver con la evaluación psicológica y por el interés en el área, ¿sí? Pero bueno, también hay una realidad que tiene que ver con la cuestión de los plazos, el tema de los cobros y ciertas dificultades que hay en ese sentido. Sobre todo este año hubo muchas aseguradoras que entraron en quiebra y bueno, eso genera muchísima dificultad, ¿no?, en cuanto a lo que tiene que ver con la labor. Pero bueno, la mayoría de los peritos que han respondido a esta encuesta, bueno, han señalado que el interés y la motivación no era específicamente, exclusivamente lo económico, sino el interés en el área y en el área forense y interés en la administración de las técnicas, ¿no?, de los instrumentos de evaluación psicológica.
0: Otras especialidades, perdón.
3: ¿Qué?
0: ¿Cómo nos llevamos con las otras especialidades, con los otros peritos?
3: Con los otros peritos, bien, sí. Generalmente en las mismas causas hay designados peritos médicos, que para nosotros es muy importante realmente contar con ese informe, con esa pericia. También la tenemos en cuenta porque forma parte de una documentación, de una prueba más que va a estar dentro de ese expediente, que después el juez lo que va a hacer es valorar todas las pruebas en sentencias, ¿no? Va a dar una valoración porque uno va a dar una opinión fundada, ¿sí? Pero el juez va a valorar esto, porque nuestra prueba es no vinculante. Esto quiere decir que el juez, si quiere en sentencia, puede dictaminar algo contrario a lo que nosotros señalamos. De todas maneras, dentro de nuestro desempeño como peritos de oficio, esto les digo por experiencia profesional propia, que he leído las sentencias durante 10 años que fui perito de oficio, y generalmente el juez siempre contempla nuestros informes, ¿sí?, en el marco de causas civiles, laborales, familia y fuero contencioso administrativo. Generalmente, mi experiencia es que no se aparta de nuestros informes periciales.
2: Y agrego, Vanessa, que yo, habiendo trabajado en la asesoría pericial en los tribunales de San Martín, cuando iba a juicios orales, y por ahí, bueno, a lo largo de los años uno vuelve a tener el expediente donde fue condenada la persona y tener que hacer nueva actualización de su estado psíquico, veo que en la sentencia hojas y hojas de todo lo que se dijo desde lo psicológico, ¿no? Todo lo que dijo la psicóloga o el psicólogo que estuvo en el debate oral, incluso hasta las pericias están en la sentencia. O sea que
3: nos tienen muy en cuenta, ¿no? Está tal cual como nosotros lo volcamos en nuestro informe pericial, sí.
2: Tal cual, tal cual. O sea que cada vez ha tenido más relevancia nuestro trabajo, y a veces nos quejamos los peritos que trabajamos en penal porque los puntos de pericia, que son los requerimientos del fiscal para esclarecer la causa, un poco más y nos piden que resolvamos el caso. Y bueno, nosotros nos oponemos a contestar estas cuestiones como, qué sé yo, preguntan si cometió el hecho. Nosotros no podemos hacer eso. Nosotros nos atenemos al estado psíquico actual de la persona que peritamos. No podemos ni ir para atrás ni para adelante, digamos, ni tampoco resolver algo que no nos compete. Entonces, tenemos que estar muy centrados en el trabajo que nosotros hacemos y que nos requieren. Pero extralimitarnos a resolver un caso, decir, sí, él cometió el hecho, no, de ninguna manera. Pero a veces las preguntas hay que leerlas muy bien, porque nos llevan a que le digamos lo que ellos necesitan, y no es lo que se presenta ante nosotros para peritar.
3: Sí, justamente lo que dice Alicia tiene que ver con nuestros códigos de ética, ¿no? Que nuestros códigos de ética establecen de que nosotros no podemos emitir un juicio de valor respecto de la persona evaluada, y tampoco podemos arribar una sentencia, ¿sí? Nosotros, en nuestro caso como peritos de oficio, lo que vamos a tener que hacer es evaluar si ese determinado hecho, si ese determinado presunto siniestro, porque termina siendo presunto siniestro hasta que el juez dictamina o no si ese hecho primero sucedió, ¿sí? Y en el caso de que haya sucedido, ¿sí?, luego él tendrá que expedirse respecto de si esta situación generó, ¿sí?, un daño físico, por ejemplo, este accidente, o un daño psíquico, ¿sí? Entonces, muchas veces nosotros nos aparecen dentro de lo que son los puntos de pericia, como dice Alicia, que son los puntos periciales, ¿sí?, que son una serie de aspectos que el juez nos solicite, que nosotros nos tenemos que expedir al respecto. Y uno de los puntos es si la persona tiene daño psíquico. Y en realidad nosotros no podemos determinar si la persona tiene daño psíquico. Sí podemos determinar, ¿sí?, y dar una opinión fundada de si el hecho le ocasionó un impacto psíquico, le ocasionó una patología psíquica o un trastorno, ¿sí?, o la persona tenía un trastorno y agravó ese trastorno existente. Eso es lo que sí nosotros podemos determinar y, bueno, nos tenemos que basar en los, los manuales diagnósticos y estadísticos de los trastornos mentales, el DSM o el CIE, ¿sí?, que son manuales internacionales, y, bueno, y toda nuestra evaluación está basada en una batería psicodiagnóstica, en pruebas, bueno, que son pruebas científicas, que tienen que ser pruebas válidas, ¿sí? Entonces, bueno, nosotros lo que hacemos es dar una opinión, pero no damos una sentencia respecto de la situación que se está investigando, porque eso es potestad del juez.
4: Bueno, me parece clave todo esto que están explicando, porque también con todas estas series televisivas de crímenes, me imagino que se deben de despertar como mucha fantasía respecto del perito forense, psicólogo, como si fuese un detective que detecta la verdad o la mentira, si algo ocurrió o no, ¿no? Como si uno tuviese, ¿no?, como un don, cuando en realidad acá hay mucho estudio, muchas pruebas, muchas técnicas que se implementan, y que eso, bueno, pueden dar mayor como iluminar y dar mayor objetividad al caso, ¿no? Yo le quería preguntar cuánto de la cuestión de la memoria o de las emociones pueden afectar la memoria, cuánto de la memoria se indaga o si en realidad indagan sobre otros aspectos en relación al daño psíquico.
3: Yo puedo hablar por mi parte como perito de oficio y quizás Alicia hablar como perito de parte respecto de su área. En cuanto a lo que tiene que ver con el peritaje psicológico de oficio, generalmente uno de los puntos periciales nos solicitan que podamos informar respecto de cómo están las funciones psíquicas de la persona, ¿sí? La atención, la concentración, memoria, funciones, bueno, en general, ¿no? Realmente nosotros ya cuando tenemos ese primer encuentro con la persona, tenemos generalmente alguna hipótesis respecto de la situación, ¿no? Pero de todas maneras tenemos que confirmar o refutar esta hipótesis que tenemos, ¿no? Porque entra en juego muchas veces esta cuestión de la simulación dentro de nuestro trabajo, que tiene que ver con evaluar la simulación como peritos de oficio, además de las funciones psíquicas. A veces resulta necesario realizar alguna técnica de screening, de rastrillaje, en cuanto a las que son las funciones cognitivas, y para poder dar respuesta al juez en cuanto a este punto, más allá de alguna técnica específica de rastrillaje, tenemos en cuenta cómo la persona va respondiendo durante esta entrevista, cómo va ejecutando las tareas que uno le va solicitando que realice. Por ejemplo, uno le puede pedir que realice algún gráfico, algún dibujo específico en el marco de alguna técnica. En la entrevista uno va haciendo muchas preguntas, entonces en algún momento va preguntando, luego va volviendo a preguntar respecto de fechas, ¿no?, y episodios, y uno va pudiendo detectar cómo están esas funciones cognitivas, cómo está su memoria, cómo está su atención, cómo está su concentración. De todas maneras, nos llegan muy pocos casos, ¿sí?, donde hay que realizar una evaluación neurocognitiva completa, ¿sí? Esto sería para casos donde hay traumatismos encefalocranianos, ¿sí?, por ejemplo, y accidentes extremadamente severos que generan secuelas, ¿sí?, a nivel cerebral. Y la verdad que en el lapso de 10 años a mí no me han tocado ningún tipo de accidente que en donde yo he tenido que realizar específicamente una evaluación neurocognitiva completa, ¿sí?
0: Bueno, la verdad que más que interesante el área, bueno, se nota que, bueno, que están trabajando con mucha seriedad y con mucha pasión. Y bueno, seguramente nos quedamos cortos, así que seguramente en otro momento las vamos a volver a invitar para seguir hablando del tema. Y bueno, comentarle a la población, y bueno, sobre la importancia del trabajo del psicólogo también en este área, ¿no? Que muchas veces queda, por eso, como decía María, tan asociado a estas cosas de las películas, del suspenso, de otras cuestiones. cuestiones que, bueno, que por ahí no tiene nada que ver con esta tarea científica que ustedes realizan.
3: Sí, es una tarea muy importante, muy significativa realmente, porque, bueno, permite a los jueces tomar decisiones, ¿no? Por ejemplo, en el área de familia, qué es lo que va a pasar con un niño, con la vida de un niño también, ¿no? Realmente nuestro trabajo es muy importante y requiere mucha formación específicamente en lo que tiene que ver mucha experiencia clínica para poder también arribar a un diagnóstico, experiencia y tener una especialización en el área forense también, también en el área de evaluaciones, ¿sí? Generalmente tenemos varios posgrados los que trabajamos en este área, y tenemos que tener también muy en cuenta toda la parte normativa, que van surgiendo nuevas normativas, nuevas resoluciones, nuevas leyes, entonces realmente tenemos que estar siempre actualizados y empapados en todos estos aspectos, ¿no?
0: Si no, nos cabe duda. Bueno, les agradecemos a ambas, bueno, el tiempo que compartieron con nosotros, y bueno, y seguramente, bueno, la gente que quiere volver a escuchar este programa, que seguramente va a ser mucha, lo puede escuchar el viernes de 5 a 6 de la tarde, porque, bueno, me parece que es un tema que, bueno, que de alguna forma nos involucra a todos, ¿no? Porque, bueno, ¿quién no ha tenido en algún momento alguna relación con la ley, ya sea por cualquier cuestión, aunque sea civil, comercial, familiar, contencioso administrativo? Bueno, esperemos que no muchos penales, ¿no? Pero bueno, pero también está dentro de las posibilidades. Bueno, muchísimas gracias a ambas. Y Mariano,
2: quería aclararles que a esa pregunta que hizo tu compañero respecto a la memoria, porque hay otra área que se está desarrollando actualmente, es la psicología del testimonio. Y ahí es donde se trabaja muchísimo sobre la memoria, donde los peritos de parte estamos trabajando en especial por los testimonios, especialmente niños, niñas, adolescentes.
0: Alicia, nos dejaste picando. Este seguramente será el próximo tema con las que te vamos a invitar. Lamentablemente nos quedamos cortas de tiempo. Y bueno,
4: Susana, ¿les podemos contar con quién vamos a estar el próximo programa? Ya que estamos.
0: ¿Por qué no?
4: Bueno, vamos a estar con la licenciada Gabriela Martelli hablando sobre, bueno, envejecer con dignidad.
0: Bueno, otro tema más que importante. Bueno, que tengan muy buena semana a todos, y bueno, que el sábado nos salga bien, que sigamos como hasta ahora.
4: Hasta el próximo martes. Bueno,
3: muchísimas gracias por la invitación. Igualmente. Hasta luego. Gracias.
2: Adiós. Gracias.
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1: Entonces estaba esa voz. Ya lo voy a convencer, quédese tranquilo, a mi amigo Dani Sosa. Y vamos entonces con las artes marciales filipinas, también a consultar a la siguiente persona.
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1: Muy bien, ahí estaba el querido Javier Vicente. Sí, un gran. El tema que preparé para hoy.
3: Sí, yo.
1: ¿Tiene el papel usted?
3: Estoy bispeando. Sí, tengo todo.
1: Ah, perfecto, perfecto.
3: Tal vez un poco desordenado, pero tengo todo.
1: No, bueno. Bueno, en eso, en la imagen, ya está la cámara que me enfoca a mí.
3: Yo tengo la cámara.
1: Y la cámara que tiene aquella.
3: Creo que debe ser esa en realidad.
1: Esa. Eso nos manda en cana. A los que somos desordenados.
3: ¿Cómo no?
1: Sí. Nos manda en cana. Así que, pero bueno, yo también. ¿Sí? Es cierta desprolijidad. Sí, permítame, ¿no?
3: Perfecto.
1: Decíamos entonces, 100.3 por el aire. Sí, estimo que usted. Javier Arzuaga me va a escuchar por ahí, ¿sí? Si no, decimos youtube.fmfenix.com.ar. Ahí le estoy mandando lo último, querido Marquitos.
3: Muy bien.
1: Para que usted lo tenga y después ya empecemos a compartirlo. Escúcheme una cosa. Me dijo que ya alguien se comunicó por ahí.
3: Así es.
1: Dígame.
3: Tenemos dos mensajitos, uno por YouTube de parte de Juan Abar. ¿Escucharon alguna vez Arraigo? Lo recomiendo, en vivo suena de 10.
1: Bueno, perfecto. A lo mejor quizás sea para el otro programa. Lo tomamos también. Y por el WhatsApp de...
3: Por el WhatsApp tenemos mensaje, dice: somos Maxi y Luli de San Isidro. Hoy no podremos acompañarlos, como todos los viernes, porque estamos lejos y la señal de celular. Y saludos para todos y uno muy especial para Marcos, Cucio, Negroni, etcétera, desde Cortaderas, provincia de San Luis.
1: Entonces están escuchando. O mandaron el mensajito a sabiendas que estamos...
3: mensaje a sabiendas.
1: Bueno, mira todo lo que pasó. Mira, son las 7:09. Bueno, decíamos, hoy jornada extensa, tanto hoy como mañana en San Isidro hay jornada de 17 carreras.
3: Así es, ¿sí? Sí.
1: El factor de 2 días seguidos, uh-huh, son la carrera de las estrellas, que hoy puntualmente tienen la versión para potrillos, uh-huh, los potrillos sprint, o sea, el grupo 3 sobre 1000 metros, y después tiene la versión para potrancas, la juvenil filis, y la versión para en 1600 metros ambas.
3: Bien.
1: Todas las carreras ya se resolvieron, obviamente, porque corren en horario diurno.
3: Claro.
1: Porque todavía son jovencitos. Uh-huh. Entonces, siempre todo hipódromo, puntualmente desde de los hipódromos centrales, que lo corran con luz diurna. Uh-huh. Después, una vez que ya van desarrollando, ya corren en horarios nocturnos. Sí. Simplemente es una explicación para algún amigo suyo que está, no sé, está...
3: Vienen bien para quienes, como yo, no conocemos tanto del tema.
1: Perfecto.
3: ¿Tienen alguna explicación esto del joven corre?
1: Son inexpertos.
3: Yo tengo entendido que los caballos en la oscuridad no ven muy bien.
1: Bueno.
3: Eso es lo que yo sabía.
1: Ningún ser vivo va, salvo algún insecto o algún animal en particular, los linces. Siempre se dice. Bueno, la cuestión es que hoy ya se resolvieron entonces los grandes premios. Tenemos testimonios, decíamos, tenemos, uh-huh, marcadores oficiales. Antes que se me vaya, porque hay muchos temas, el saludo para Gustavo González, con el que compartimos un cafecito hace un rato. Y la idea del programa de hoy, como decíamos, hoy evitamos que Sergio ponga hoy la cortina del... Justamente, como la carrera de las estrellas tienen profesionales de toda índole, bueno, tienen un montón de animales, propietarios involucrados, y claro, y tienen un continuado que se les dificulta poder venir, entonces... Fuimos al lugar de los hechos. Eso es lo único copia. Lo demás, lo que uno dice, lo que uno hace, no. Pero cómo se mueve uno en todo caso, ¿sí? En la facultad.
3: En la facultad, bien, bien. Por suerte, de momento las 4 materias que hice este cuatrimestre están aprobadas.
1: Sí.
3: Tengo que rendir finales. ¿Qué tal?
1: Bueno.
3: ¿Qué tal va?
1: Bueno,
3: eso
1: bueno.
3: De ahora a mitad del mes que viene.
1: Bueno, sin entrar demasiado en cuestiones políticas, pero que tiene que ver. Mm. Bueno, lo dejando la cautelar para que de una buena vez... Sí.

0: aplique la ley de financiamiento universitario. Sí, fue una buena noticia universitaria. Estamos los que estamos en la universidad, estamos todos muy contentos. Sigue habiendo mucha lucha. Parte, si bien esta ratificación ratifica, creo que particularmente son dos puntos,
1: sí.
0: Y está pidiendo en función dos puntos particulares de la ley de financiamiento, falta un montón de partes que no, y bueno.
1: No hay que bajar los brazos, pero ante todo es un alivio.
0: Sí, eso sí.
1: Fundamentalmente es un alivio. Bueno, decíamos entonces, 8850 el WhatsApp, si no, youtube.fmfenix.com.ar.
0: Hablando de parte de Chucky Baby, nos dice: buenas tardes, está buena esa banda. Arraigo es una banda de folk metal reconocida por su mezcla de folclore argentino y metal pesado.
1: Caramba.
0: Criollalo.
1: Bueno.
0: Bien.
1: Bueno.
0: Buen dato. Está interesante para.
1: ¿Quién
0: para
1: es que escribió?
0: Eso escribió Chucky Baby.
1: Chucky Baby, bueno.
0: ¿Quién es?
1: Bueno.
0: XI, yo lo conozco como Maxi.
1: Sí.
0: Estamos escuchando Intercortado. Manden saludos enorme para los tíos del corazón. Que
1: la gente es de la Cortadera, la gente, en San Luis.
0: Los que correcto. Tienen las cabañitas en Cortaderas.
1: Lindo,
0: exactamente.
1: Lindo.
0: A sumar Chucky Baby, hay un grupo donde se unen con anécdotas y otros sumamente a la familia del árbol. Rubén del problema, tardes, gran programa y sensación estrategos.
1: Bueno, sí, es un padrillo de tremendo. Algo y que el programa me va a decir porque no estaba en el derbi, Epi Torres y tenía fe a estrategia. Bueno, y continúa tapándome la boca. Es cierto, debe, tiene un mundo, pero buena madre que valga. Todo da bien lo que me dijiste fuera de mi nacional. También con Argentina, y en el caso de estrategos es todo argentino. Así que en ese sentido, siga.
0: Bien. De parte de
1: Guillermo. Hola, Guille, querido.
0: Saludos desde Salta.
1: ¿Cómo el apellido? Repítame el apellido.
0: Haddad.
1: Perfecto. ¿Así se pronuncia, Guille? Parece turco, como diría la medicina, ¿no?
0: Saludos desde Salta, toda su discografía y son de alta calidad. Esto es tremendo. Yo ahora
1: claro, obvio.
0: Finalmente Rubén Tagliorete, ahí los logré encontrar.
1: Ahí está, bueno, gracias. Guille Haddad, es decir, sí. Así que para que lo sepa, del estudio del Califa. Y bueno, siempre escuchás metal. Hemos costado de sandal, larguísimo. Bien, pero hoy, mucha y solamente en césped, mirando a pesado. Pero bueno, la mañana, toda la de arena. Empezamos a desandar el primer clásico, que eso no tiene nota, así que por las dudas revise el 11-73-62. El primer clásico, no de grado, pero sí de estrellas, fue el clásico Estrellas Dirt Junior, auspicia el laboratorio HNT, donde no corrió el número uno Harry el Sucio. Mira el nombre que le ponen al caballo, ¿no? Bueno, el triunfo fue para Vivir en Paz, el número 7, segundo el 8, el Bosque, tercero el 2. Sky Moon ganó por 2 cuerpos 1, 16.90 el tiempo para los 1300 metros. Criado en el Aras Vacación, perteneciente a la estud DEND, Daniel Sima lo entrena, hijo de Fortify y Vitolia. Lo llevó a la victoria William Pereira sobre 1300 metros. Lo ganó Vivir en Paz. Vamos por ahí, querido Marquitos. Andy.
0: De Fernando,
1: sí.
0: Diciendo: hola, buenas tardes. Un poco tarde, pero seguro.
1: Me había dicho, me declaro forfait. Las dos últimas, dicho sea de paso, Pauletti.
0: Es verdad. Y de parte de Flor de Martínez, muy bueno el programa, chico.
1: Flor de Martínez.
0: Flor de Martínez, ¿te suena?
1: Sí.
0: Ya no sería de Martínez, es verdad.
1: Claro, no sé.
0: Es que ya no se presenta.
1: Beso grande, amor, beso grande para las dos. Bueno. Eso fue en el quinto turno. Ahora sí, vaya preparando. Mira, rápido, mira, ya son 19:19.
0: Sí.
1: Repito, 11:73. Si no, el canal de YouTube, youtube.fmfenix.com.ar o la web, ¿sí? Marquito me dice, no dinto, fmfenix.com.ar. A ver, paramos los testimonios. El primer testimonio, querido Marquitos.
0: Así es.
1: En el sexto turno, hoy se corrió el clásico Estrellas. Auspiciado por el Hipódromo de la Punta, el Hipódromo de la provincia de San Luis, donde participaron todos los inscriptos y mantuvo November Rain, como la canción de los Guns N' Roses.
0: Exacto.
1: ¿Sí? Sí, a Listen, tercero el 1, Nisos, cuarto el 2, Glafira y quinto el 12. Hocico y Cuatro Cuerpos, lo Franco Gastón Retamoso, pertenece a la... en Cría la Repatriada, dio 7.45, empleó 57.41 segundos para Pet Húmedo, lo llevó a la victoria Brian Rodrigo Enrique.

0: Enrique, que nos dijo lo siguiente.
1: Bueno, un ratito ganaste con Norberman Rey en el sprint de los potrillos. Hocico.
2: Hola, ¿cómo estás? Sí, la verdad que, bueno, una casi sí. Pero bueno, por suerte el caballo hizo todo muy bien. Carrera era bravísima, el caballo, bueno, andaba muy bien a la mañana. Le había dicho yo al entrenador, lo repitió bastante. Era un lote bravo, pero él era bravo también. Y bueno, por suerte nos llevamos el éxito.
1: Decías que en la previa el caballo ya había sumado experiencia. Venía hasta ahí, días como para definir. Y bueno, y le tocó y un golpecito de suerte siempre viene bien, ¿no?
2: Sí, es que la suerte, si no hay suerte, no hay éxito, ¿viste? Bajo, pero bueno, tenés que tener también un poco de suerte, que es lo fundamental. Pero bueno, el caballo fue evolucionando bastante, el caballo muy prolijo, muy manso, lo corré donde vos querés. Pero bueno, estoy muy, muy contento al entrenador y a los propietarios que poder correr este caballo. Y bueno, más que nada, que el caballo me haya dado el éxito a mí, porque ponerle que uno le pone toda la fuerza, todas las ganas, pero el que responde es el caballo. Y bueno, el que me haya respondido de esta manera, estoy...
1: ¿Hay tiempo para pensar en una de 1000? Por ahí sí, pero poquito.
2: No, en todas las carreras, todo. Pero bueno, estoy contento y nada, agradecido.
1: ¿Cómo viene tu Brian?
2: Viene muy bien, estuve a principio de año, tuve una rodada, tuve parado un tiempo, pero bueno, estoy muy bien, estoy muy corredor, que me ayuda mucho en mi trabajo. Uno trata siempre de responderle, de darle lo mejor, tratar de no equivocarme arriba de los caballos y tratar de que ellos me respondan siempre. Pero bueno, tengo mucha gente que me ayuda, que me da fuerza, que nada, y eso me motiva más a seguir. Voy a tener tanta gente linda que me acompaña y me da fuerza para seguir para adelante.
1: Como siempre, muchas gracias.
2: No, gracias a usted y bueno, gracias a la prensa, muy agradecido siempre. Crack, muchas gracias.
0: Ahí estaba, entonces, tan presto para atender bien, Enrique. Siempre valoro a muchos de los chicos del interior. Él es santafesino.
3: Sí.
0: ¿Sí? Como testimonio, uh-huh. Lo mismo Borda, recuerdo, correntino él, y hoy Borda es el más ganador, el jockey más ganador de los hipódromos centrales, que antes y hasta después de la nota, y a veces antes o off the record,
3: sí.
0: Siempre dicen agradezco la nota. O sea, es algo porque, claro, el propio hecho de ganar una carrera importante, uh-huh. Hace que uno lo requiera. De pronto el entrevistado que agradezca que uno lo entrevista ya para que la cosa fluya.
3: Uh-huh. Sí.
0: Así que
3: de la misma manera que nosotros nos nutrimos, ellos se nutren de que nosotros los entrevistemos.
0: Seguro.
3: Entonces,
0: seguro.
3: De ahí debe venir la curiosidad en el agradecimiento, tanto nosotros agradeciendo porque nos hayan dado, haciendo que hayamos querido ir a hacerles una nota.
0: Sí, sí, sí, sin duda, sin duda. Así que valoro, gracias. Siempre con Brian jorobamos con cuando hace muchos años. Después te voy a hacer escuchar, Marquitos.
3: Bien.
0: Cuando armó todas las cortinas de sí. La presentación, cuando ganó su yegua corrida por Brian Enrique.
3: Okay.
0: Te voy a pasar esa carrera, te va. Y que Diego le había prometido una cosa que nunca terminó siendo, o sea, un animalito al asador.
3: Ajá.
0: Y bueno, Brian siempre nunca apareció. Bueno, pero bueno, esa es otra cosa. A propósito de estrategos, November Rain es hijo de estrategos y Nickel.
3: Hablando de estrategos, sí.
0: Justamente un padrillo de aquellos. ¿Vamos por ahí, Marquitos?
3: Sí, tengo unos mensajitos. Nos 13 para irse de bolsillos llenos para mañana y pasar el domingo con una...
0: Sí, muy bien, muy bien.
3: Y de parte de Palo.
0: Sí.
3: Tampico al momento.
0: Sí, sí, sí, William también. William, ahí tenés, mira. Hoy en día son los más ganadores. Uh-huh. William Perey, Brian Enrique, santafesino. Gonzalo Borda, correntino, ¿sí? Bien de tierra adentro. Vienen los chicos que ya vienen, son todos sub 30. Así que son todos jovencitos y por algo llegan los triunfos. Constantemente
3: la dedicación, ¿eh?
0: Sí, la dedicación. Y que bueno, que nos lo dijo Chupino Noriega, que sigue tan motivado que siempre puede estar acá a la orden.
3: Es
0: que...
3: No mínimo nada, solo me reí de el comentario así de Chupino.
0: Sí, claro, pero sí, es que mucho deportista. Y puntualmente, para esto no hay edad para retirarse. El más ganador en toda la historia del Turf Mundial, uh-huh. Que con 63 años sigue corriendo allá en Río de Janeiro, en San Pablo. Le pregunta, Jorge, ¿qué dice? Claro, uno, ante semejante, tiene hasta medio temor de preguntar. Claro.
3: ¿Sí?
0: No, y el tipo dice, hasta que me cueste.
3: Hasta que dé el cuero.
0: Claro. Mucho futbolista cuando decide.

0: que retirarse. Mucho deportista, cuando decide que hasta acá llegó, entrenar, o que le cuesta. De alta competencia, como son los jockeys, por ejemplo, hay una señal que hay que saber entender.
1: Bien.
0: Así que tenemos más testimonios.
1: Bien.
0: ¿Le parece compartir un poquito de música? ¿Paramos un poquito?
1: Sí.
0: Sí, porque van a ser, mira, y 27. Querido Sergio, tenemos programado esa canción de Divididos. Vamos a parar un poquito y después seguimos 8.

0: Estas son las últimas novedades.
1: Bien, los resultados de los cotejos 26. Juan Carlos Echeverri,
2: que fue la última, así no nos olvidamos. Palo va a estar contento, ¿sí? Por no, donde no corrió Jack Sport, tapó Caso, que continúa triunfal. El cuarta al hilo, que gana el hijo del Moisés y Tiffany's Show, le ganó por men, tercero el 6, cuarto el 9, quinto el 4, media cabeza y tres cuerpos y medio, 1:16:44 el tiempo para los 1300 metros, 8:05 dio a ganador Rodrigo Bascuñán, pensionista de Hernán Boefray, pero

0: tenés el estudio. Rocío Soledad de Villaguay, este hijo de Elmo y Jess, decíamos, con una gran conducción de...
1: Con las carreras de las estrellas como marco, OSAF trabaja en la evaluación de más de 450 SPC. Representantes del asesor internacional Phil Smith analizan la acción para establecer los ratings de cara a 2025-2026.
0: Correcto, bueno, esto quiere decir, el Comité Organización Sudamericana de Fomento Equino, uh-huh. De los cinco países principales que tienen actividad hípica en Sudamérica, Argentina, Brasil, Chile, Perú, que son los cinco que están compitiendo en el latinoamericano.
1: Sí,
0: así es. Bueno, están reunidos aquí en el contexto, por supuesto, de las carreras de estrellas de ayuda. Saldrán luego reuniones que se están desarrollando desde el miércoles hasta el próximo lunes inclusive, así que en el marco de las carreras de estrellas es un momento ideal. Los peruanos dirán, se estarán muriendo de frío, pero bueno, está bien, es parte, estamos en invierno, viejo. Así que... Y otra de las últimas novedades, a propósito, hoy Iván Monasterolo, ¿sí?, tiene el alta médica, ¿sí?
1: Bien.
0: Salidita del horno la novedad para el querido Iván Monasterolo. Ya mañana empieza a montar.
1: Excelente.
0: Por eso no pudo correr el latino, uh-huh. ¿Sí? Estamos hablando de el 20 de abril, más o menos. O sea, sí, él se lesionó a mediados de abril. El latinoamericano se corrió para el 25. Bueno, dos meses, ya tiene el alta médica. Mañana empieza a montar el cordobés Iván Monasterolo. Y a quien me crucé, Pauletti y oyentes, a Luciano Cabrera. Luciano Cabrera, que anduvo corriendo, escuche, uh-huh, por Kuwait,
1: ajá,
0: por Libia,
1: sí,
0: Emiratos Árabes, por supuesto,
1: uh-huh,
0: y en un destino absolutamente exótico, anduvo por Nueva York, okay, por Australia, por, sí, el Pacífico Sur. Bueno, por ahí anduvo el querido Luciano Cabrera, el oriundo de Lincoln, que ya está entre nosotros, está corriendo. De hecho, el miércoles corrió en San Isidro, hoy lo cruzamos al oriundo de Lincoln en la provincia de Buenos Aires. Así que, Lucho, un placer verte. ¿Y quién te dice que en algún próximo aquí?
1: Ojo, sí, es una buena opción.
0: Bueno, bien, tenemos mensajitos audio de audio. Palo, confío en vos.
2: Una duda.
0: A ver.
2: ¿De cuándo es la reglamentación que escuela secundaria cumplida? Porque Matías Muñiz no puede correr un clásico de las estrellas, porque no, y no quiero hacer alusiones a ningún jockey, pero hay algunos de 60 años corriendo hoy, de buena, no creo que tenga el secundario terminado, de ahí de la zona de... Bueno, si me la pueden contestar o allanar.
0: Bueno, Pablo, gracias por plantear el tema. Bueno, es un poco, pero también es una manera de exigirle al profesional que también esté... puede ser polémico, porque te necesitas ser buen jinete, por sobre todas las cosas, y conocer mañas,
1: sí,
0: y pelos y señales de la actividad. Bueno, es una exigencia que ha puesto la Escuela de Aprendiz. En La Plata lo sé, y en San Isidro también.
1: Uh-huh.
0: Yo no lo veo mal. ¿Es polémico? Puede ser polémico. Pero exigirle también a la persona, al joven, que tenga el estudio, porque ¿quién le dice por cualquier cosa? Porque mañana puede relegarlo de la actividad...
1: Sí.
0: Y a lo mejor tiene que volantear para otro lado.
1: A ver, la educación es... me parece que está bueno.
0: Sí, claro que está bueno.
1: Incentivar a quienes puedan no tener el secundario.
0: Bueno, de hecho, de los cuatro aprendices que el sábado del Hipódromo de La Plata no pudo correr hasta que no terminó.
1: Ahí está.
0: ¿Quieren alguien requete contra conocido y que no terminó el secundario? Nada más y nada menos. Una figura la ha terminado. Espero, mejor dicho, volvemos al turf. 73-62-48-50, si no, youtube.fmfénix. Buscar el segundo testimonio, querido, sí, Marquitos. Pero me parece que tenés más por ahí, porque está.
1: Sí, está mandando mensaje.
0: Mande, mande, que... lea el mensaje.
1: De... suma a, detrás del audio, no sé. Particularmente no sé si habrá qué habrá querido poner, pero pone y ellos qué querrá decir con eso.
0: No termina.
1: Puede ser un error, puede ser un error tipográfico.
0: No, también,
1: pero sí aclara después.
0: Azul. Sí, claro, corrió en azul y corrió el miércoles en San Isidro. ¿Sí? Así que Lucho Cabrera, bienvenido. Nos vimos ahí. Y el abrazo fundamentalmente para Puerto Madryn. Bueno, primer cotejo de grado 1 hoy en la jornada de viernes en el Hipódromo de San Isidro. Las Potrancas, grupo 1, Copa Doctor Pedro Blaquier, auspiciado por Arg Sales. Corrieron todas las inscriptas. Ganó Única Forma del Stud

0: Pauli, Marcelo Sueldo en la cuida, segunda el 3, Ruby Rose, tercera el 4, cuarta el 7, High Intense, y quinta el 6, Fon Garota, ganó por 2 cuerpos y medio la del Stud Pauli, 3 cuerpos y medio entre la segunda y la tercera, 13 boletos multiplicó por eso, 1:37.25 el tiempo, y Urbania, criada en el Aras Vacación, decíamos, Stud Pauli, Marcelo Sebastián Sueldo en la cuida, William Pereira en la montura de Formosa. Y tenemos testimonio, vamos a compartir. El propietario del Stud Pauli habló con nosotros.
1: Bueno, Mauro Castellazzi, propietario del Stud Pauli y de Única Forma, de Pelfilis. ¿La soñaste esta carrera y se dio como se terminó dando?
2: Sí, la verdad que me gustaba, esperaba mucho más de la otra también carrera. Pero bueno, esta yo lo llamé a William, ¿no? Porque no hay desarrollo, porque la llevo a correr adelante. Porque la carrera pasada, medio que le hicimos la carrera a gota clara y la corrió medio para ganar. O sea que William para eso es un crack.
1: Desprendo de que lo que decís, Mauro, que la otra vez Masallén se fogueó y entonces llegó con más experiencia para esta carrera.
2: Sí, sí, pero igual andaban bien las dos y yo la mandé a correr medio adelante, ¿viste? Y la corrió un poquito adelante, la relajó. Y bueno, es buena yegua. Yo ya antes de debutar, yo ya la había llamado a Zabaleta. Mensaje acá, hace de 4 meses le dije, con esta vamos a ganar grupo 1, así que no estaba tan errado.
1: Bueno, Mauro, está terminando, estamos en los últimos, y vos con Marcelo ganaron un montón de carreras, incluso Gota Clara ganaron también hoy, a lo mejor no fue buena la carrera de ella, pero me parece...
2: La verdad que muy bien. Bueno, Marcelo para eso es especialista, sabe dónde anotar, sabe cómo variarlo. Nos quedaron un par de potrillos sin debutar en Ñaña, pero este año ganamos un montón de carreras de 2 años, la primera, ojalá que continuemos así.
1: Mira, no tengo copas y cuántos trofeos, sí. Solamente con esta.
2: Sí, tenemos copa, trofeo, vino, así que...
1: ¿Habilitaste una habitación para los trofeos?
2: No, porque no, la verdad que ahora se los doy a los chicos, a los peones, a los capataces, no los uso yo. Lo único que me quedo con el vino para...
1: Bueno, Mauro, ¿y por Estados Unidos cómo viene la mano?
2: Bien, la otra vez debutó Aristocrático,
1: sí.
2: Debutó fuera de tiro. Y justo D'Angelo me mandó un trabajo de Jeremy Paz, que va con Grupo 2. Y bueno, estamos esos dos caballos, estamos muy bien.
1: Gracias, como siempre.
2: Muy amable, gracias.
0: Ahí está, propietario del Stud Pauli. Hicieron tabla rasa. Y contaba fuera de micrófono que en la carrera de los potrillos, testimonio de Brian Enrique, que ganó con November Rain, bueno, ahí hubo un incidente en la redonda donde el rayo, un caballo de él, sin querer, otro caballo lo pateó. Si son potrillos, se asustan por cualquier cosita.
3: Sí.
0: Bueno, lo terminó corriendo. El caballo terminó. Una desgracia con suerte. Pero que por eso también no se lo vio en el clásico de la Estrella Junior Sprint, que ganó, como decíamos, November Rain. ¿Por ahí tiene algo, querido? Seguimos entonces con la con otro testimonio. Sí, porque mirá, ya son menos cuarto. Espera, tenemos la cortina de la agenda del fin de semana, querido Sergio, ¿sí? Y vamos con la agenda completa del fin de semana.
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3: Bien, para el sábado en San Isidro hay 17 a las 21:15, 4 los cotejos centrales, el Gran Premio Estrellas Sprint de 1000 metros, a las 10 Estrellas Mile de 1600 metros a las 18:50, el Gran Premio Estrellas 800 metros a las 19:30 y el Gran Premio Estrellas Classic de 2000 metros a las 20.
0: Le hago un alto ahí en el camino.
3: Sí, sí.
0: Explicaban el otro día, el martes, en el sorteo de partidores, las carreras centrales, como ahí las describió Marquitos, son bastante tarde y en esta zona del mundo. Mañana anuncian una jornada un poco más benévola, o sea, va a ser menos frío que hoy. Pero los horarios, explicaban que es por la de Whirlpool. ¿Qué quiere decir esto? Ponen los horarios justamente buscando desde...
3: Claro, son 12, casi 12 horas.
0: Whirlpool funciona, pero yo no me quiero olvidar que los protagonistas van a correr 17:50.
3: 19:30 y
0: frío.
3: Sí.
0: Y los que quedan para las últimas, está bien que vendamos las apuestas desde cualquier parte del mundo y con la Whirlpool es un buen desarrollo, es una muy buena idea. No nos olvidemos tampoco de los quienes están generando la materia prima, son los caballos y están corriendo en Argentina. En ese horario.

0: Es junio, hace mucho frío. Los peones, los transportistas, ¿sí? Los cuidadores. ¿Tiene algo por ahí y seguimos con la agenda del finde?
1: Sí.
0: Se está riendo.
1: Tengo un mensajito.
0: A ver, léalo, si se anima.
1: Bofonía latinoamericana.
0: Ajá, ya me imagino que por dónde viene eso.
1: Se habla mucho de los padrillos, pero no he escuchado que hablen de las yeguas.
0: Yeguas madres.
1: Bien.
0: Siga.
1: Por la ciudad de Rosario, hace unos años, había algunas, tal vez. Ayer, paseando al perro por el Parque Rivadavia, sí, me volvieron a mandar saludos unas veces, una caballito.
0: Mire usted.
1: ¿Tan famosos son? Quiero mandarles un fuerte abrazo a los amigos de la escuelita, ensanimos por ahí. Quiero mandarle
0: bueno,
1: a su cumpleaños que pasó hace unos días a mi compay querido. Otro no tan afectuoso, al amargo de mensajes y escucha el programa en silencio en su casa. Saludos, querido.
0: Ah, de Jorge, siempre ahí. Sigo claro. Para Héctor también, que si escuchan a la par, porque uno está en Martínez.
1: Ajá.
0: Bien. Son como hermanos, uh-huh. Son como gemelos.
1: Sí.
0: Seguramente los escuchar al otro.
1: Hermanos de distinta sangre.
0: Sí, claro, bueno, así. Hay caballos. ¿Y sigue algo más?
1: Sí, posdata. Fuerte abrazo para el gordo quilombero.
0: Ahí está, bueno, está el testimonio importante. Y hoy tenemos el Gran Premio Estrellas Juvenil. Hablamos de los potrillos, hablamos de la copa auspiciada por la revista Palermo. 1600 metros potrillos. Corrieron todos los inscriptos y otro triunfo de punta a punta de Colorado del Monte. Le ganó por cuatro cuerpos a Emotion Price. Muy bien corrió el pupilo de la María Fernanda Álvarez y el Colo Suárez. Tercero Stay Tuned de las Monjitas. Cuarto el 1, Barto. Y quinto el 3, Roy de Mundo de Rodolfo Pedro. Como decíamos, el hijo de Estrategos, otra vez Estrategos. Uh-huh. Y Seducted Boys, Losico, criado en el Aras el Paraíso. Presentado por Enrique Martín Ferro, excelente. 1:36.23 para el tiempo para la milla de 5, devolvió a ganador Colorado del Monte. Este tordillo que en Ferro, que lo entrena Nicolás Martín Ferro, y si bien no estuvo en el hipódromo, requerimos su testimonio.
2: Hola Claudio, ¿cómo estás? Buenas tardes. Bueno, la verdad que caballo ganó espectacular. Me encantaba. Llegaba después del 1 de mayo, le había dado un resuellito y el caballo me había mostrado que estaba mejor que nunca, en crecimiento y bueno, muy muy bien en la cancha, más maduro, y bueno, lo dejó demostrado. La idea era correr la carrera o adelante o segundo, porque estaba una demostración tremenda, ¿no? Me parece que dejó en claro que es el mejor 2 años. Lástima que no sea invicto, pero lo es, y para muchos también, así que la verdad que feliz. Una caricia es el que me está tocando pasar, pero bueno, verlo a mi viejo agarrar la copa tiene también un tinte especial. Así contento, el caballo creo que se lo merecía. Gustavo hizo un gran labor también. Estábamos todos con un poquito de sed de revancha. Así que bueno, la verdad que el caballo es un pingo. Y hoy lo dejó demostrar. Un abrazo grande.
0: Bueno, estaba el test. Muchos a veces me cuestionaba. Todos, ¿sí? Y todos sabemos cuál fue el motivo, y que tiene una suspensión de 2 años y medio. Bueno, quien lo presenta en los programas es su padre, Enrique. Uh-huh. Pero me pareció correcto preguntarle al entrenador, a quien conoce al caballo, a quien lo prepara, y más allá de su situación que está purgando por una falta.
1: Sí.
0: ¿Sí? Así que bueno. Gracias, Nico. Gracias. Con la agenda del finde, dijimos todo lo de mañana para San Isidro.
1: Todo lo de mañana para San Isidro.
0: Pero el domingo lea lo de abajo y después sigue lo que debe haber pasado o que tendría que pasar el domingo 28 por la ciudad de Buenos Aires.
1: Para el domingo, Palermo tenía reservada la fecha.
0: Claro. Bueno, ya sabemos esto.
1: Hace rato venía ya.
0: Hace rato, sí, Palermo ya desde. Claro, desde el 2 domingos en junio,
1: ajá,
0: como es julio. Bueno, Palermo no quiere organizar carreras los días domingos. Bueno, pero mi peor del país, sí, dígale la.
1: Completa. En Dolores, provincia de Buenos Aires, hay del 6 de 8 carreras. En el Hipódromo Independencia de Rosario se corre el clásico 200 metros. En Tucumán, el clásico Día de la Bandera, sobre 1300 metros. En Gualeguay, 1300 metros, la prueba concertada.
0: Uh-huh.
1: Y en el Hipódromo Las Flores.
0: Todos los miren, Dolores, Rosario, Tucumán, Gualeguaychú, Las Flores. Y por ahí vi que también en mayo también hay carreras, ¿sí? Así que no hay en Palermo, pero ahí, si se me está olvidando de algún lugar de la Argentina que no estamos. Acá te repartimos un poquito el juego.

0: Esto ya lo hemos conversado, la verdad que está bueno. No sé si tendrá que ver que Palermo haya ver tantas carreras en otros hipódromos, reconforta. Está sí. Bueno, es lindo.
1: Sí, estuvimos con Tommy Báez. Sí. Dicho sea de paso, metió doblete Tommy Báez el miércoles en San Isidro. El video de decir que había carreras en azul al otro día. Y, sí, hay una reunión importante el 12 de julio en el hipódromo de La Punta, en San Luis. Uh-huh. Y el último clasiquito que ya nos queda, mirá.
0: Los últimos minutos.
1: Últimos minutitos. El clásico Estrellas Dirt, auspiciado por el Círculo de Propietarios. Cafecito, Marquitos, ahí en el bar El Colonial de San Isidro. El triunfo de Victoria Bayer, otros para la condición de las yeguas de 3 años y más edad. Corrieron las 14 ratificadas y el triunfo por 3 cuerpos. Segunda, el 12, Happy Star. Tercera, el 5, Naimabad. Cuarta, el 14, Naya. Y quinta, el 1. Ganó por 3 cuerpos y medio la de Stur Rubio B, el pescuezo entre la segunda y la tercera. 3,20 dio a ganar 500 metros, 1,16,33. La Alazana es hija de Santillano y Vegeta, creada en el Aras, la entrenada por Juan Carlos Echechuri, hijo William Pereira, otra vez en el disco Tío B.
0: Bien.
1: Bueno,
0: linda carrera,
1: ¿eh? Linda, numerosa. Y perdió, quedó muy lejos y terminó volando en el final y llegó segunda. Así todo, era difícil que le ganara Victoria Bayer, pero bueno, segunda. Marquitos, mañana entonces, de 7:30 hasta las 21:15.
0: Así es.
1: Mira, ahí tenemos los horarios. 16, bueno, decíamos, en décimo turno se va a correr el Estrellas Sprint, 11 ratificados, entre ellos Labrado y Le Cornet. El decimotercer turno, el Estrellas Mile, ahí la gran una de las grandes figuras, Colifato Novo, que también Joy, Majority Wins, por ejemplo, también. Uh-huh. Con 12 ratificadas, tiene como principal figura a Charm. Y decíamos, 20-10, 9 ratificados, del 1 al 9, Nit Call, Don Machete, The Gladiator, Honest Boy, Bundú, Hit Colchonero, Real Rim y Mr. Coquette. Mire, nos pasamos y todo.
0: Va.
1: Bueno.
0: Muy ¿sí? bien.
1: Llego con un libro. Mañana va a ser suplente Messi. Mire, escúcheme una cosa. Le digo a los oyentes, la semana que viene, de la tarde. ¿Sí? Bueno, yo ya sé. Entre semana, yo creo que voy a de una buena vez.
0: Hay que ver qué resulta eso.
1: Bueno, busquen por Facebook, ¿sí? Si vamos a estar. Pero, está
0: muy bien, perfecto.
1: Lo dije, no me olvidé.
0: Excelente. Diga,
1: querido Marquitos, una vez muchas gracias. Una vez más, una muchas vez gracias. Más.
0: Gracias a vos, Clau.
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0: Muy buenas noches. Muy buenas noches a todos. Buenas noches, Sergio. Solucionando un par de temitas técnicos. Acá estamos una noche más. Buenas noches, Víctor.
1: Buenas noches, Octavio. Buenas noches, Sergio. Buenas noches, escuchantes.
0: Bueno, ¿cómo estás? Che, yo te escucho medio bajo, pero por una cuestión técnica de acá, me parece.
1: Ah, ¿ahora me escuchas mejor?
0: Un poquito. ¿Vos cómo andás, Víctor?
1: Bien. Sin novedad en el frente.
0: Bueno,

0: Víctor, vos hoy nos querías hablar de algo en particular, me parece, ¿no?
1: Sí, mira, yo quería referirme al Indio Solari.
0: Sí.
1: Y vos sabés que yo me pregunté, ¿qué fue? ¿Un fenómeno popular? ¿Un fenómeno cultural? ¿Un fenómeno político? Y llegué a la conclusión de que fue todo eso junto. Sí, más sí. De 1 millón de personas con un orden, una paz y un respeto total. En una fila de personas, ¿no? De más de 10 kilómetros. Es impresionante, fue impresionante. Y lo que el gobierno no quiso hacerlo dentro del ámbito de lo que es Capital Federal o Ciudad de Buenos Aires, el pueblo quiso y lo hizo en la provincia de Buenos Aires con el apoyo del gobierno de la provincia. El tema es que el Indio Solari, como dicen o dijeron sus seguidores, fue la voz de los que nunca tuvieron nada, y él los hizo visible. También dijeron, hoy es el día de la resistencia, y algún otro con lágrimas en los ojos dijo, fue el dios de los rotos. O sea, es que si me preguntaron si fue, para mí fue el músico más grande, yo no lo podría definir eso realmente. No sé si lo fue o no, pero sí sé positivamente, en mi opinión, que fue el letrista más grande que tuvo nuestra música. Sus letras siempre me conmovieron. Yo no era un fanático ni de Los Redonditos ni de él. No me gustaba demasiado, no me convencía su música, pero las letras siempre me conmovieron. En fin, para mí, más allá de ser músico, fue un poeta. Vos sabés que un poeta británico que se llamó John Donne, creo que allá por 1600, 1500, dijo en una de sus meditaciones escritas, no te preguntes por quién doblan las campanas, pues doblan por él y doblan por ti. Esa frase a mí me quedó muy grabada y me gustó mucho. El tema es que el domingo pasado lloró la gente, lloró el pueblo. No fue solamente acá en provincia de Buenos Aires, en todas las provincias se manifestó el dolor. Y lloró el cielo también. Pero, no obstante esto, el Indio se irá más vivo que nunca a través de sus melodías, de sus letras, de sus fundamentalistas y de su pueblo. Yo creo que el Indio se irá más vivo que nunca.
0: Y hermosas palabras, Víctor. Toda una gran opinión, che.
1: De todas sus canciones, hay una que a mí me pareció hasta premonitoria, te diría. Más allá de hermosa y más allá de ser un poema, me pareció premonitoria. Y esa canción es Encuentro con un ángel.
0: Vamos a ir con ese tema.

muchas gracias, Víctor, por tu participación de siempre y especialmente por la de hoy. Te dejamos un abrazo gigante. Por cuestiones técnicas vamos a seguir por este lado por hoy conmigo y sin esa voz de la conciencia que nos acompaña siempre. Viernes, 20 horas, casi 20 minutos, volviendo a casa a relajar, a soltar. O andás a ver por dónde andás, por ahí en el auto, por ahí en las calles, por ahí con una frazadita tapándote la naricita y no pudiendo salir, por ahí caminando por esas veredas de esta parte del universo. Sergio, querido, vamos a acompañar esto con un poquito de música. Gracias, amigo.

Muchas gracias. Bueno, acá estamos. En este segmento que vamos a iniciar ahora, que es Delirio al Delirio, vamos a charlar un poco esta parte, que en realidad normalmente tengo anécdotas de la isla y de ahí vamos a... De ahí seguimos a alguna reflexión o algo, pero la verdad que hoy me dejó pensando un poco, Víctor, y me hace acordar un día que estaba ahí caminando con Toto, con mi cachorro, que acá está presente, por la isla, y en un sector donde siempre había un nido de pájaros, y yo qué sé, había un pajarito muerto en un momento. Al otro día pasé y ya no estaba. Y claro, me angustió, me pero viste, y te das cuenta que de alguna forma es parte del asunto, ¿no? O sea, es parte del asunto. O sea, ese pajarito pasó a ser parte de la isla. Fue comido por otros animalitos, y como todos nosotros, a ver, todos los seres vivos, la única certeza que tenemos es que nos vamos a morir. Y no nos vamos a poner muy pesados con esto, ¿eh? No se preocupen. Pero la realidad es esa. A ver, supuestamente, según la ciencia, el universo tiene 13.800 millones de años desde el Big Bang hasta ahora. Minutos más, minutos menos. Ahora, es una... No sabemos, no entendemos todavía mucho de algunas cosas. Vemos de acuerdo a nuestros sentidos lo que podemos percibir de la realidad y estudiamos y buscamos perfeccionar y mejorar eso, ¿no? Pero hay tantas cosas. Pero ponele.

Desde lo básico, desde lo que ya creemos. Antes del universo, además, hubo otra cosa. Después va a haber otra, como todo. Pero bueno, en este lapso, 14.000 millones de años pasaron desde el Big Bang hasta ahora. Al universo, en su inmensidad, necesitó, en su amplitud, en su magnificencia, el universo necesitó 14.000 millones de años para generar un ser tan maravilloso como vos, con tantas células, con tantas capacidades, con vida, conciencia. 14.000 millones de años pasarán después, hasta que venga otra cosa, o seguirá. En este lapso, entre esos 14.000 de atrás y de adelante, en este lapsito de 80, 100, 120, ¿cómo viene la mano? Porque la idea es esa, el final lo sabemos todos. El tema es que hacemos con esto, tenemos la posibilidad de vivir una vida, de tener una conciencia, de observar, de elegir, de hacernos cargo de lo que elegimos, de ser libres. La libertad conlleva responsabilidad. La libertad nos da la obligatoriedad de elegir qué queremos hacer. Podemos elegir seguir con lo de siempre. Podemos elegir buscar otras formas. Podemos elegir a qué le doy valor y a qué no. Porque no tengo por qué reaccionar de acuerdo a las cuestiones emocionales y todo. Todo eso tiene que ver más con el ego, con esta construcción que hacemos de nosotros mismos, creyéndonos todas esas decisiones que tomamos hasta ahora y reforzándonos en eso, cuando en realidad estamos armando siempre apenas moldes, cascaritas o ideas, estructuritas dentro del infinito que sos. Y en ese infinito que sos hace 120 años. La vida es un milagro, la existencia es un milagro, vos sos un milagro. Y vino un tal Buda hace 2500 de esto más o menos a decirnos, no, bueno, pero hay cuatro nobles verdades. Hay un camino por el cual podemos salir de ahí. Y ahora en un ratito vamos a escuchar algo más de música, si te parece, Sergio. Y en un ratito vamos a seguir avanzando, si les parece bien, si están de acuerdo, con estas ideas que planteó, que la verdad siguen vigentes.

Bueno, muchas gracias, Sergio. Bueno, la cuestión, entonces, vino este gran señor Buda, 2500 años antes de ahora, minutos más, minutos menos también, y frente a estas ideas que veníamos charlando, esta de que todo es perecedero, nos vino a plantear, bueno, sí, hay, a ver, analizándolo, observándolo, hay cuatro nobles verdades. Existe el sufrimiento. La vida incluye dolor, pérdida, enfermedad, cambios y muerte. No es un error del sistema, es parte de la experiencia. Es una realidad. Segunda noble verdad. El sufrimiento surge del apego. Sufrimos porque queremos que las cosas no cambien. Queremos conservar personas, momentos, juventud, situaciones para siempre. Aferrarnos a lo que nos estuvo haciendo bien hasta ese momento, cuando en realidad, si nos ponemos a pensar, ¿no? ¿Cuántas cosas que vamos recibiendo nuevas, que van viniendo nuevas, nos hacen bien también? Entonces, pero bueno, es el sufrimiento, surge por el apego. Es así, de analizarlo, de observarlo, y está bueno, igual nadie que se quede con lo que uno dice, ¿no? O lo que Buda dijo, o lo que diga quien sea. Todo es como para que uno lo pueda ir analizando por sí mismo. El sufrimiento puede disminuir. Y ahí vamos con la parte, digamos, más proactiva. Porque, bueno, ¿qué es la vida? Sí, la vida es sufrimiento, el sufrimiento surge del apego. Bueno, pero ahora podemos hacer algo con eso. El sufrimiento puede disminuir. Cuando aceptamos la impermanencia, dejamos de pelear contra lo inevitable y reducimos gran parte del sufrimiento innecesario. O sea, las cosas pasan, todo comienza y termina. Y eso es un hecho. Entonces, ¿por qué vamos a pelearnos con eso? Porque si nos peleamos con eso, estaríamos como generándonos nosotros la pelea. Porque el hecho va a seguir siendo un hecho. La cuarta noble verdad, hay un camino. Y acá nos da una papota. El camino óctuple propone una forma concreta de vivir con más claridad, serenidad y compasión. Ser más libres, de alguna forma. Y es óctuple no porque sean ocho caminos, podría ser como todo a la vez, son como partes de lo que hacen al todo, cada uno de los caminos. Y cada uno de los pasos a intentar ir observando, ¿no? En cada uno para poder ir trabajando, poder ir viendo esto de cómo me saco esto, el sufrimiento de encima y este pedacito de existencia del universo en la que yo formo parte, hacerla más alegre, más feliz, más vivida, más concreta, más real, más valiosa. El camino óctuple, comprensión correcta. Sin comprender mejor, ver las cosas como son. Todo cambia y nuestras acciones tienen consecuencias. Bueno, intención correcta, síntesis, elegir mejor, orientar la mente hacia la buena voluntad, la compasión y el desapego. Palabra correcta, hablar mejor, evitar la mentira, el chisme destructivo y la agresión verbal. Acción correcta, actuar mejor, llevar los valores a los hechos cotidianos. Medio de vida correcto, trabajar mejor. Buscar que nuestra forma de ganarnos la vida esté alineada con nuestros valores, o sea, que no esté lastimando a alguien, en todo caso, directa o indirectamente. Esfuerzo correcto. Alimentar mejor la mente. Fortalecer pensamientos, hábitos saludables.
¿A qué le pongo valor? ¿A qué le pongo mi atención? A lo que le pongo la atención, eso crece. Entonces, ¿a qué se la estoy poniendo? A lo que dejo de ponérsela, va bajando, decanta. Se puede caer como una hojita del otoño. Muchas veces, a ver, la diferencia entre... la contra del amor no es el odio, la contra del amor es el miedo. Y a muchas veces, a ver, pensalo, y muchas veces, a lo que tengo miedo, a lo si le... Si lo le vuelco amor, si lo veo como algo amoroso, si veo que esto lo estaría haciendo por alguien que amo, probablemente le saques muchísimo del peso a lo que te estaba frenando. Acción correcta, modo de vida correcto, esfuerzo correcto, atención correcta, estar más presente. Observar el cuerpo, la respiración, las emociones y los pensamientos. Esto es parte del, esto es el octuple camino al que nos lleva el señor Buda, y la concentración correcta, el octavo, enfocarnos mejor, desarrollar una mente más estable y menos dispersa. Son distintas opciones, son distintos caminos. Estaría bueno, yo voy a repetir simplemente el título de cada uno, como para que el que quiera, a ver, piense cuál de estos ocho le resuena más. Comprensión correcta, comprender mejor. Intención correcta, elegir mejor. Palabra correcta, hablar mejor. Acción correcta, actuar mejor. Medio de vida correcto, trabajar mejor, alineado con tus valores. Esfuerzo correcto, aumentar mejor, alimentar mejor la mente. ¿A qué le pongo atención, a qué no? Atención correcta, estar más presentes. Estoy acá en este momento, hago todo o parte por automático. Concentración correcta, enfocarnos mejor, desarrollar una mente más estable y menos dispersa. Linda camino, ustedes lo pueden buscar cada uno. Toda la información hoy en día la tenemos volcada en la biblioteca de Babilonia Internet. Por lo menos esta está. Así que es, no está de más observarlo, verlo y pensarlo un poquito a este gran Buda, primer coach histórico, que nos trae una propuesta para ver cómo podemos ir mejorando. Un poquitito, ir mejorando. ¿Qué es ir mejorando? Que no nos duela tanto, que no sufrir tanto, poder manejar mejor las emociones como para poder ser lo más libres posible, ¿no? Sergio querido, hablando de libertad, ¿qué nos hace más libres que la música, ¿no? Vamos con el siguiente tema.

Muchas gracias, Sergio. Muy linda música, Grateful Dead. Les propongo, viniendo en esta línea del programa que estamos haciendo, un ejercicio que se me ocurrió el otro día. A mí me gusta jugar con estas observaciones de la mente, y que es excelente realmente. Seguramente existe ya de algún lado, pero bueno, las cosas van ni bien, pero no lo sé. El otro día, charlando con un amigo, estábamos en esa, él me estaba comentando una situación que le estaba pasando y yo también estaba atravesando otra, y cómo uno va entrando a veces en estados mentales y emocionales determinados, ¿no? O sea, y cómo muchas veces un pensamiento común nos viene directamente a llevar a un estado emocional y nos agarra y nos deja ahí un ratito y nos trae, por un recuerdo tal vez, la imposibilidad de avanzar un poquito o de tomar una decisión más libre de ese ruidito de ahí. Porque, a ver, una cosa es que hayamos aprendido el tema, pero que se vaya repitiendo muchas veces es como una cascarita, es como algo que no tiene por qué, si ya lo aprendimos. Pero nos va quedando, si nos va quedando, a ver, primero analicémoslo, veamos, a ver, ¿tiene algún sentido? ¿No lo tiene? Y si es de esos ruidos mentales, a ver, nuestro cerebro genera entre 60.000 y 80.000 pensamientos por día, supuestamente. La mayoría de esos no es que sean nuestros exactamente, son reacciones a todo lo que nos rodea, y hay algunos nuestros y hay algunas corrientes eléctricas ahí que nos llevan a estos pensamientos, y estos pensamientos nos alinean con estados de ánimo, y esos estados de ánimo nos ponen en una situación determinada, a veces cerca o no de tener que tomar una decisión cercana a eso. Entonces te propongo, ¿por qué no? ¿Viste cuando ves la tele? Sea lo que sea que ves en tele, o en radio, o en las redes, ¿qué te molesta? Las publicidades. Bueno. Bueno, te propongo, como ejercicio, juguemos a algo que es muy bueno en teatro. El teatro es excelente, es una excelente terapia, más allá de ser un arte maravillosa. El hecho de interpretar determinados papeles hace que por un ratito tengas que ser esa persona, juegues a ser esa persona, y cuando empezás a jugar a ser otros personajes, empezás de algún modo, por lo menos inicialmente, a ganar cierta flexibilidad en estructuras mentales, de posturas emocionales que uno tiene. Súper recomendable hacer teatro para quien quiera, vale la pena, es una excelente forma de justamente esto, masajearnos un poco las estructuras de una forma sana, cuidada, positiva. Entonces, las publicidades no nos gustan cuando estamos viendo algo, ¿no? Entonces, imagínate, ¿por qué no? Hagamos este ejercicio de actuación, vas a hacer este personaje vos mismo, entrando en esos estados emocionales, porque llega ese pensamiento y ya vas entrando en ese estado emocional, y apenas te des cuenta que estás entrando en eso, te digas a vos mismo: y este momento emocional lo auspicia este pensamiento, algo así. Y este estado emocional fue auspiciado por, pero con voz de locutor, con voz de alguien así, de esas voces memorables, la voz del estadio, algo por el estilo. Y este momento emocional fue auspiciado por el pensamiento arcaico aquel. Hacelo lo más caricaturesco posible. Te aseguro que va a funcionar. Por lo menos, no solo te va a sacar, te va a correr un poco de ese lugar, te va a hacer entender cómo la actuación la estabas haciendo al entrar en eso, si no estabas en nada que ver con el tema, pero solo porque te vino el pensamiento entraste en eso. Entonces, esa era la actuación repetitiva.
Al poder sacarlo, volvés a estar en el presente, volvés a estar acá. Lo desestructuras un poquito, por lo menos ya te das cuenta que es algo más manejable. Y a partir de ahí, empezamos a jugar. Queridísimo Sergio, vamos con algo más reggae.

0: Muchas gracias, Sergio. Qué linda música, loco.
1: Bueno, a mí me encanta, por lo menos.
0: Espero que la estén pasando muy bien, volviendo a casa, a relajar, a soltar, a bajar un cambio. Y vamos a proponerles un simple ejercicio, como todos los programas, de respiración en este caso, para cuando justamente, ya que estamos viniendo hablando de todo un poco de esto, cuando quiero soltar un poco algo, y es un excelente ejercicio de respiración, mira, para hacer después del ejercicio que les propuse antes, pero también para hacer por su cuenta en cualquier momento. Cuando uno inhala, toma energía, toma vitalidad, toma aire. Cuando uno exhala, junto con el aire, se relaja y limpia el organismo. Entonces la exhalación es para limpiar. Hay en todos los ejercicios que se hacen de respiración en general, hay dos formas de encararlos o de hacerlos, que va de la mano de la intensidad de los mismos, que son la respiración del letrado y la respiración del guerrero. El guerrero sería más intensa. Todo ejercicio que se haga puede hacerse más suave o más intenso, y de acuerdo a la intensidad va a haber más activación o más relajación. Entonces, la respiración del guerrero, más intensa. ¿Viste? Como cuando uno hace ejercicio, que el cuerpo mismo empieza a respirar más fuerte. Bueno, si vos empezás a respirar a ese ritmo en el que respirarías cuando estás corriendo, la respiración lleva a tu cuerpo a activarse, como para que genere endorfinas, genera estímulo para hacer ejercicio, para salir, para moverte, para activar. Cuando lo haces más relajado, es justamente la del letrado, es más suaves para bajar un cambio. Lo que vamos a hacer ahora, lo que les propongo, lo que les sugiero, que vale la pena, es un simple ejercicio que es la respiración de fuelle. ¿Vieron los fuelles para avivar el fuego? Que se... Bueno. La idea sería llenar hasta la mitad de tu capacidad de aire, y en general a la panza. De última, llena de aire la panza, y cuando lo tengas lleno de aire la panza, no todo, un 50% 60% de capacidad pulmonar usa en este ejercicio. Inhalas hasta un 50-60% a una respiración abdominal, llenas la panza. Cuando llenaste hasta un 50-60%, soplás. Y ahí sí le pones toda la intensidad. La inhalación va a ser natural, la que el cuerpo haga. No hagas ningún esfuerzo en inhalar más intensidad, porque si no ya se convierte en otro ejercicio. Deja que el cuerpo inhale naturalmente. Vos simplemente, cuando te das cuenta que estás a la mitad y del aire en la panza, soplás como si fueras a soplar las velitas de una torta. Soplá soplando desde el sacro, soplá metiendo la panza adentro, soplá sacando afuera toda la porquería, soplá sacando afuera el humo de los pulmones, la emoción negativa, la mufa, la violencia, la todo, sacalo, no tiene por qué estar en vos. O sea, vos sos infinito, no te aferres a cosas que no te sirven. Sacalo afuera. Entonces vas a hacer 20 soplidos de esta forma. 20 veces, continuada. O sea, dejo que el cuerpo inhale, cuando está un 50%, soplo. Dejo que el cuerpo inhale, cuando está un 50%, soplo. Esta respiración, la mayoría de las respiraciones se hacen por la nariz. Esta específicamente se hace por la boca, porque es una forma mejor de soltar toda esa energía y de limpiar mucho más rápido todas las células de tu cuerpo. Vos haces a la mañana apenas te despertás, o en el momento en el que estás así con medio mufa, esta respiración, vas a ver que te cambia el estado de ánimo, te cambia la energía, te sentís mucho más fresco, limpio, despierto y preparado. Y es una excelente respiración para hacer también, si te armas una serie de ejercicios de respiración, que sea la primera, como para limpiar y predisponer el organismo a respirar. Ya que estamos acá, en este globito que flota en el espacio, ¿por qué no aprovechar nuestro sistema bioeléctrico, que es lo que nos da realmente la salud, para, y con la respiración, activarlo, nutrirlo, limpiarlo, ir limpiándonos, ir buscando ser, como decimos en Eunoia, día a día, hoy, un 1% mejor que ayer? Queridos amigos, muchas gracias por acompañarnos, gracias por haber estado hasta acá. Les dejamos un beso gigante, espero que tengan un excelente fin de semana, una hermosa semana. La vida es un milagro, la existencia es un milagro, vos sos un milagro, no me lo creas a mí, créanselo a este señor que nos va a cantar ahora.

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